0: ¿Qué es para ustedes la poesía?
1: Muy bien que lo propongas, porque en realidad todo lo que importa y vale en este mundo, es decir, lo que legitima nuestra condición de hombres, es lo poético, sea en palabra, sea en artes plásticas, sea en actitudes humanas. No vale la pena de referirnos a qué significa la palabra poesía, pues creación. En realidad, la poesía es la posibilidad de ser real del hombre, su posibilidad de crear. Estamos hablando de lenguaje. La poesía es un fenómeno, desde luego, lingüístico, de ordenación de palabras.

cuando hay una urgencia auténtica de comunicar una experiencia íntima o nuestra percepción del mundo externo, la resta, la voluntad expresiva, crea la ordenación de las palabras, que es estricta. André Gide llegó a hacer una broma casi diciendo: crea una forma bella, porque una idea más bella todavía vendrá a alojarse en ella.

La gente aquí no está reclamando por la guata llena, la gente aquí está reclamando por lo que le corresponde. Dignidad, dignidad, dignidad, dignidad. Métanse esa palabra en la cabeza y por favor, no bajemos los brazos, no bajemos los brazos, todos los días en Plaza Italia hasta que la dignidad se haga costumbre.

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0: Es la 1 de la madrugada y 31 minutos.
1: Temperatura 18 grados. Humedad 83%.

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3: Este nuestro pequeño país nunca deja de sorprendernos. Resulta que el Partido Popular está molesto. Dice que se está politizando el asunto de los desahucios a través de Mari Carmen, que se está instrumentalizando su figura, que se la está utilizando. Ya hemos dicho en este programa que instrumentalizar no es lo que está ocurriendo. Instrumentalizar es otra cosa. Instrumentalizar a alguien es tratar de utilizarla sin su permiso. Eso no lo están haciendo. Quienes la ayudaron cuando ella lo pidió, cuando ella pidió su ayuda, quienes le tendieron la mano, quienes pusieron su hombro, su cuerpo, quienes consiguieron que volviera a su casa. Pero en esta cosa de la politización, uno se da cuenta que al Partido Popular solo le importa que se instrumentalicen las cosas cuando no son ellos los que lo hacen. El terrorismo, la crisis migratoria, lo hemos visto en Ceuta. En lugar de enfocar hacia lo humanitario, ¿a dónde nos hemos ido? La invasión, la negligencia institucional, por no hablar de Cataluña, por no hablar de la violencia de género o la ley del solo sí es sí, por no hablar del 11M, las víctimas del terrorismo. El Partido Popular es experto en instrumentalizar las cosas, en utilizarlas para sus propios intereses. Pero aunque no fuera así, la vida es política. Y esto, que a algunos les revienta, insisto, solo cuando no lo hacen ellos. Los desahucios son política. Las soluciones habitacionales son política. La responsabilidad de las instituciones son política. Bueno, de todo eso vamos a hablar aquí en la cafetera, en este programa, donde veremos cómo ha retratado la prensa internacional el asunto de Mari Carmen, desde qué ángulo lo ha llevado, que ha tenido una gigantesca repercusión. Pero antes vamos a escuchar cuáles son los sonidos que ponen contexto a todo esto, sin nuestra interpretación, solamente a secas, en este pequeño capítulo del Netflix informativo de nuestros días, en ese pequeño resumen de audios que componen la fotografía de actualidad. Estás escuchando La Cafetera y si lo estás haciendo, no estás sola.
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10: Radio Cable, que ha conseguido una auténtica primicia, ha entrevistado esta mañana y ha conseguido situar esa entrevista y lo que le ha dicho en los titulares de todos los...
5: Dirige Fernando Berlín.
11: Ya que tuviera cuidado, porque con las cosas que había dicho, que yo le oí la grabación del programa de Fernando Berlín... 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
12: Mire, yo, parafraseando a Radio Cable, no estás sola.
13: An 87-year-old woman in Spain who was forced out of her home on a stretcher after she was unable to afford steep rent increases has died. Mari Carmen Abascal had lived in her flat in Madrid for more than 70 years.
14: Elle était devenue un symbole de la crise du logement ici en Espagne. Mari Carmen Abascal, 87 ans, est décédée hier à l'hôpital où elle était depuis l'expulsion de ce logement ici à Madrid.
15: Maria del Carmen Abascal, the 87-year-old whose eviction set off protests across Spain, has died, sparking nationwide anger and mourning.
16: Mari Carmen has died. She's the 87-year-old woman whose eviction from her home of 70 years in Madrid sparked mass protests across Spain.
17: Digo, es que es un minuto de silencio que busca una instrumentalización política y no honrar la memoria de Mari Carmen. Y vuelvo a hacerme la misma pregunta. ¿Por qué no exigieron al presidente de la Generalitat o al alcalde de Barcelona guardar un minuto de silencio cuando se suicidó una mujer desahuciada en Cataluña? ¿Por qué? ¿Por qué? ¿Y por qué aquí en Madrid sí lo exigen de la manera que lo han exigido? ¿Y por qué un minuto de silencio que guardan dura 40 segundos? Curiosa manera, ¿eh?, de honrar la memoria de Mari Carmen.
9: Podrán llamar a la revolución y a las quemas de las calles. La gente sabe que aquí hay que pelear por cotizar y ustedes les están negando su libertad de ir a trabajar cuando, de manera ilegal, acampan y ocupan espacios públicos para intereses privados. Sí, señoría, tienen la cara muy dura. Y ustedes ahora pretenden que cuatro personas que no han cotizado su santa vida le digan a gente de 60 o 70 que tienen dos casas que se las tienen que robar.
18: A la señora Ayuso le pareció buena idea hacer chistes sobre la situación de Mari Carmen. Aquí graciosos podemos ser todos.
19: Silencio, por favor.
18: Aquí graciosos silencio. Podemos ser todos, todos sabemos contar chistes. A mí, ayer cuando me enteré que ahora quiere ser escritora también, se me ocurrió que tal vez sea mejor que profundice en el cine, que es lo que se le da bien. Nos ha llenado la legislatura de películas, una filmografía extensa en la que abundan títulos como Blanca Ayuso y los siete pisitos, como Mi novio Quirón y yo y otros golfos del Copón.
20: ¿Cree que puede engañar a la gente con un fracaso tan evidente como la vivienda? Se cree capaz de manipularlo todo y de manipular a todos. Y no lo podemos permitir. No vamos a permitir el intento de manipulación emocional a los demás.
9: Usted, señora Ayuso, lo último que hizo mientras ella vivía fue reírse de ella, reírse de Mari Carmen y decir que cuando podía dejar de pagar el alquiler. Usted, la del ático, levante la cabeza y tenga un poco de dignidad.
21: Nosotras, la verdad, creemos que la única forma de llegar a acuerdos son las primarias y por eso las hemos convocado, y el 14 y 15 de octubre habrá primarias. Tenemos ya todo listo y en la página web primarias.info se puede ver toda la información para que todo el mundo que quiera pueda participar, que pueda presentarse todo el mundo y votar todo el mundo.
22: ¿Tiene usted ganas de ser la candidata del Frente Amplio a la presidencia del Gobierno de España?
23: Mira, a mí me honra profundamente que se piense en mí como persona candidata que puede ser de consenso para representar un Frente Amplio. Pero ahora mismo tenemos que concentrar todos nuestros esfuerzos en que ese Frente Amplio sea realmente amplio y sea una realidad.
24: No olvidar tampoco que las competencias están en las comunidades autónomas. Y yo entiendo que la gente diga, lleváis 8 años, pero es que la legislatura pasada le conseguimos arrancar la primera ley de vivienda, y es que tenemos a golpistas en las comunidades autónomas que no la quieren.

yo para tomar un sorbito de café en esta mañana, todavía aquí no, ni amanecido, no hace bastante frío, ya empieza a asomarse el invierno. De hecho, en la acampada comienzan también a dar muestras de cansancio. Imaginaos, más de una semana, semana y media, durmiendo sobre el suelo, no hay manera de hacer que sea cómodo. Me contaban los ruidos a mitad de la noche, el camión de las basuras, las ambulancias que pasan por allí, porque pasan por la plaza, los coches de la policía municipal con las sirenas bien encendidas, el reloj sonando, no se está haciendo muy cómodo, más las vigilias por la noche para hacer guardias, para que no se meta ningún gracioso, que está ocurriendo, a interrumpir la paz de quienes están acampados. Pero la cosa es que estamos viendo las portadas de los periódicos y algunos ya empiezan a señalar que además todo el panorama, la fotografía electoral, empieza a condicionar también la actitud de los partidos políticos. Mirad, en el periódico El País, PP y Vox parten con una clara ventaja en la carrera del 29N, dice el periódico El País esta mañana en su portada. Dice en esta encuesta del diario El País, para de 40DB para el diario El País, que los partidos de Feijóo y de Abascal sumarían una holgada mayoría absoluta con casi 300 escaños, mientras que el Partido Socialista cedería hasta 9 diputados, mientras la izquierda alternativa se desploma, dice El País. Claro, también dice esto cuando todavía no está claro quién será el candidato, que de eso vamos a hablar ahora, que todavía siguen las conversaciones para determinar cómo será esa candidatura, si será conjunta o no, quién la encabezará, si será Ada Colau, Mónica García, Irene Montero, en fin, los debates propios de la izquierda que ahora están en conversación para encarar las elecciones. La candidatura de Rufián por Esquerra Republicana, que también se tambalea por falta de entendimiento, dice el periódico El País esta mañana. Dice que el partido se plantea un plan B en caso de que su portavoz renuncie, podría marcharse. La verdad es que esto es una cosa sobre la que siempre se ha especulado. ¿Qué ocurriría en el caso de que Esquerra empujase a Gabriel Rufián a salir, en el caso de que Gabriel Rufián se marchase y si se quedase huérfano de partido político, si lo acogería a la izquierda madrileña y si en ese caso podría colocarlo como líder? Yo siempre he dicho, cuidado, porque uno, si observa los partidos, quienes los componen y cómo se mueven, es muy raro que cojas a una persona de otra organización, por muy bien que te lleves, y lo pongas a liderar tu formación política. Cuando llevas trabajando la estructura, cuando llevas trabajando la oposición, durante estas cosas no se dan, no ha pasado. Es verdad que en la búsqueda de un nuevo líder, como te pillen en una intersección y estés distraído y de pronto no haya nadie, a lo mejor te toca, a lo mejor ocurre, o sea, a veces ocurre, pero resultaría raro. Es verdad que yo creo que, llegados a este punto, cuando uno ve las encuestas y ve el grado de simpatía que causa Gabriel Rufián, luego ya podríamos entrar en el debate filosófico de si una persona que ha estado siempre enarbolando la bandera del independentismo puede dirigir una organización o una candidatura a nivel nacional de España. ¿Y cómo sentaría eso entre el electorado? Lo que pasa es que causa tantas simpatías, si es que no hay más que ver las encuestas. Es alguien que gusta, le gusta a la gente. Entonces, bueno, en estas incertidumbres en las que se vive la política, pues nunca se sabe aquí.

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0: Son las 2 de la madrugada.
1: Temperatura 18 grados. Humedad 83%.

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Como chileno, donde quiera que vaya, siempre voy a decir que un grande de mi país es, fue y será por siempre Víctor Jara.

0: Son las 2 de la madrugada y 32 minutos.
1: Temperatura 18 grados. Humedad 83%.

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0: Son las 3 de la madrugada.
1: Temperatura 18 grados. Humedad 78%.

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0: Son las 3 de la madrugada y 30 minutos.
1: Temperatura 18 grados. Humedad 83%.

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0: Son las 4 de la madrugada.
1: Temperatura 18 grados. Humedad 83%.

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0: Son las 4 de la madrugada y 31 minutos.
1: Temperatura 18 grados. Humedad 83%.

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0: Son las 5 de la madrugada.
1: Temperatura 17 grados. Humedad 88%.

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0: Son las 6 de la mañana.
1: Temperatura 18 grados. Humedad 83%.

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1: Son las 6 de la mañana y 31 minutos.
2: Temperatura 18 grados. Humedad 83%.

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0: Son las 7 de la mañana.
1: Temperatura 18 grados. Humedad 83%.

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0: Son las 7 de la mañana y 32 minutos.
1: Temperatura 18 grados. Humedad 83%.

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0: Son las 8 de la mañana.
1: Temperatura 18 grados. Humedad 83%.

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0: Son las 8 de la mañana y 30 minutos.
1: Temperatura 18 grados. Humedad 83%.

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0: Son las 9 de la mañana.
1: Temperatura 18 grados. Humedad 83%.

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0: Son las 10 de la mañana.
1: Temperatura 20 grados. Humedad 73%.

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Muy buenas tardes, amigos y amigas de La Escudilla. Un martes más. Hoy martes 6 de octubre, aquí en la 89.4 de la FM de Radio Guiniguada, y también puedes seguirnos en directo en radioguiniguada.com. Hoy queremos acercarnos a una historia de memoria, de tradición, de identidad y sobre todo de personas. Una historia que nace en Icod el Alto, en Los Realejos, Tenerife, y que nos habla de un oficio que durante generaciones formó parte de la vida cotidiana de muchas familias. Hoy vamos a hablar de los cochineros de Icod el Alto.

0: Los cochineros de Icod del Alto eran hombres que salían de sus casas en la madrugada a recorrer la isla de Tenerife, de norte a sur, para vender cochinos, los cuales eran comprados en Icod el Alto, La Guancha, San Juan de la Rambla o donde hubiera crías de cochino. Era tradicional que en cada familia tuvieran una cochina paridera. Ellos compraban para luego vender y así obtener beneficio monetario para el sustento de la casa. Salían con una mula, a veces subidos a su lomo o caminando. Las bestias disponían de dos raposas a cada lado, hechas de castaño, forradas con cuero de cabra y una tapa de tablas. Dentro de ellas habían 6 o 7 lechones en cada una. Estos hombres vestían sombrero oscuro, mayormente traje, chaqueta, botas y un abrigo 3/4 para cubrirse del frío, la lluvia o la nieve. En sus casas se quedaban su mujer, e hijos, durante varios días sin tener noticias de ellos hasta su regreso. Ellas se encargaban de la casa, los hijos, de atender el campo y los animales, esperando que regresaran sanos y salvos. Ellos, mientras tanto, cruzaban la isla de un lado a otro independientemente de la situación meteorológica. Se alojaban en cuevas, cuadras o en casas donde les dieran cobijo, donde se unieron lazos de amistad con las familias que los alojaban. Hoy en día sigue permaneciendo una cueva donde ellos se solían quedar, la cual denominaron Cueva de los Cochineros. Hacían varias rutas. Una de ellas era la de Icod de los Vinos, el Tanque, Santiago del Tey, de Guía de Isora, y finalizaban en Adeje. También recorrían La Guancha, Garachico, Los Silos, terminando en Buenavista. Otra de ellas era por la zona norte, Valle de la Orotava, Santa Úrsula, La Victoria, hasta llegar a Santa Cruz. Y la más complicada de todas era la que atravesaban por las 7 cañadas, donde muchas veces la nieve les llegaba hasta la rodilla. Y para conocer esta historia, tenemos con nosotros a una mujer que no solamente decidió investigar quiénes fueron aquellos hombres y mujeres vinculados a este oficio, sino que lo hizo desde una motivación profundamente personal. Porque Rosángela Diano Samarí es, como ella misma cuenta, hija de cochinero, nieta de cochinero y sobrina de cochineros. Hoy vamos a conocer cómo comenzó esta historia, cómo se recuperó la memoria de aquellos cochineros de Icod del Alto y cómo un pequeño proyecto acabó convirtiéndose en una verdadera labor de recuperación de nuestro patrimonio y de nuestra identidad. Hoy le damos las buenas tardes a Rosángela Diano Samarí, que la tengo ahí en contacto telefónico allá en Icod del Alto. ¿Estás por ahí, Rosa?
1: Buenas tardes, sí, estoy por aquí.
0: ¡Ay, qué bueno!
1: Icod del Alto.
0: Icod del Alto. Buenas tardes, Rosy.
1: ¿Cómo estamos?
0: Yo bien, qué bueno escucharte de tan lejos pero tan cerca a la vez. ¿Cómo estás?
1: Yo bien, bien, gracias a Dios estamos bien.
0: Presidenta de la Asociación Cultural y Recreativa de los Cochineros de Icod del Alto. Rosy,
1: exacto,
0: nada más y nada menos.
1: De Los Realejos.
0: Sí. Bueno, ¿cómo te encuentras? ¿Bien?
1: Bien, bien, bien.
0: Con ganas
1: bien,
0: de empezar bien. Y de documentarnos acerca de la historia, de esta historia tan interesante de los cochineros, de su familia, de su vida y de todas las personas que están detrás de los cochineros, ¿verdad, Rosy?
1: Por supuesto, aquí estamos para un poco contarles nuestra historia, nuestra identidad, los cochineros, al cual nos sentimos muy orgullosos de pertenecer.
0: Maravilloso. Mira, ¿cómo llegaste a conocer y a involucrarte de esta manera en la historia de los cochineros, Rosy?
1: Mira, eso resulta que hace en el 2000, una comisión de fiesta en 2010 montó una escultura que hacía una imagen de un cochinero, un mulo con un cochinero, con las raposas, la albarda. Y siempre te llamaba la atención, y más sabiendo que mi padre era cochinero, ¿no? Entonces, en Los Realejos hay 6 distritos que pertenecen 6 mesas cochineras, mesas comunitarias. Y entonces, un día nos reunimos, ¿no? Siempre nos reunimos como 2 o 3 veces al año para debatir cosas del pueblo. Y yo les dije, mira, ¿qué les parece hacer un homenaje a los cochineros, o quién eran los cochineros? Porque yo sé que mi padre era cochinero y mi abuelo y mi tío, pero seguramente como ellos, yo oí a mi padre decir y a mi abuelo decir que tenía compañeros del camino. Uh-huh. Entonces les pareció bien la idea y empezamos a investigar. Y empezamos a caminar por todo el pueblo de Hico del Alto, caminando, aunque Hico del Alto es un barrio que pertenece al municipio de Los Realejos, pero nosotros, no sé, lo llamamos como pueblo, o sea, porque es grande, es espacioso, es enorme, tiene bastantes habitantes y lo consideramos como un pueblo y es bastante extenso. Entonces empezamos a caminar, o sea, le cogí un grupo de compañeros de un equipo de trabajo, por ejemplo, Falo, que es hijo de cochinero y sobrino cochinero, Yeya, que también era hija de cochinero, sobrina cochinero, y algunos componentes más, por ejemplo, Belén, que hoy sigue hoy en día conmigo, Olga, Elena, que también era familia de cochinero, y cogimos un grupito y empezamos a tocar puerta por puerta de Hico del Alto. Nuestra sorpresa era que conseguimos casi 130 cochineros.
0: Madre mía, donde tú creías que igual estaba ya todo olvidado y que ya nadie recordaba la figura del cochinero como tal, ¿verdad? Que fue tan importante en el mantenimiento de, digamos, de la subsistencia también de la gente, de los lugareños.
1: Sí, porque quieras o no, en 1983 Manuel Pereira sacó un libro donde se habla del oficio del cochinero. Y claro, nosotros desconocíamos que hubiera tanta cantidad de gente y aparte que era la economía del pueblo, la economía de su familia.
0: Claro, que vivían muchas familias, se sustentaban del trabajo del cochinero con todo el riesgo que conllevaba el salir y el echarse al monte en las condiciones en las que iban, ¿no? Exacto. En las que se movían. Hay una frase tuya que refleja perfectamente tu vínculo con esta historia, ¿no? Que te gusta repetir, que eres hija, nieta y sobrina de cochineros. ¿Qué recuerdo guardas de tu padre y de tu familia relacionados con este oficio, Rosy?
1: Mira, yo tengo muy pocos recuerdos porque mi padre murió muy joven, pero sí es verdad que murió con las botas puestas, por así decirlo. Sí. Y yo me acuerdo que mi padre salía y a lo mejor tardaba 5 o 6 días y luego regresaba. Y siempre traía como, o sea, una hierbita, porque él fumaba, una hierbita en la boca y cada vez que llegaba me la pasaba por la cara y me despertaba. Y después también recuerdo a muchos cochineros que salían con él, que eran su amigo, su compañero de camino. Y luego, a lo largo de estos años, nos hemos dado cuenta de que los cochineros, cada uno tenía una vivencia propia. O sea, diferentes caminos, pero con la misma similitud. Todas salían de sus casas, estaban en sus casas, salían 7 u 8 días fuera y regresaban al hogar. ¿Sabe? Donde ahí se quedaba la mujer con sus hijos, con sus abuelos, cuidándolos mientras ellos iban a ganar el dinero. Y yo tengo esos recuerdos de verlos, cierras los ojos y los ves por el camino caminando y despidiendo a sus familias para regresar con el dinero que habían ganado. Porque al fin y al cabo, tener una cochina en casa era algo que no tenía coste. O sea, tú comprabas el cochino, lo ibas alimentando con los desperdicios de la casa. Venía el barraquero, traía el cochino, a los 3 meses y 10 días ya tenían cría, 10 o 12 cochinos, y eso era, ¿sabes? Era un dinero que no costaba mucho, claro, ¿sabes? De sacar. Y luego ellos salían a venderlo, no sus propios cochinos, sino los cochinos de los vecinos.
0: De los vecinos, o sea, que lo que inicialmente parecía que podía ser una pequeña historia terminó revelando una realidad mucho más grande. Una sorpresa para ti, ¿no? Porque cuando empezaron a investigar, no sé, ¿qué esperabas encontrarte y cuál fue tu sorpresa cuando empiezas a descubrir que el censo de cochineros crecía por momentos? Porque allá donde tocabas la puerta, allá que te parecía alguien vinculado directamente al oficio. Sí, ¿verdad?
1: Exacto, porque mira, nosotros cuando salíamos, además yo no veía la hora de llegar de trabajar para salir, lo digo con el corazón en la mano, ¿no? Salíamos y luego decía mi padre iba con mi hermano y con un tío mío, con tal, y siempre te iban nombrando. También había un matrimonio que nos ayudó mucho, que es Álvaro, en paz descanse, que era cochinero, y Esperanza, que si nosotros hacíamos un listado, él tenía otro. Porque él ya, claro, como era, estaba, o sea, a nosotros ahora mismo nos quedan 3 cochineros vivos, pero en aquella época teníamos 9, cuando empezamos a hacer la investigación. Entonces, todos esos cochineros nos iban dando información. Y el puerta a puerta, el tocar, y me acuerdo una de las señoras, y muchas de ellas que le tocamos, yo pensaba que se habían olvidado de los cochineros, ¿no? Porque al fin y al cabo era un oficio que, como a muchos oficios de Hico del Alto, que eran pesadores de cisco, cisqueros, pinocheros, hieleros, pero era un oficio que tú salías de tu casa, y estabas 8 días por fuera, no habían teléfono, no habían nada, y que la Virgen devolvía a Je te lo regresara vivo y sano a tu casa.
0: Claro, totalmente incomunicado, tú, sin tener claro, noticias de ese padre de familia en días, con la preocupación claro, que eso conllevaba y en las condiciones en las que hacían esas rutas también.
1: Sí, sí, incluso la más penosa de todos, como nombraste antes, las Siete Cañadas, ya salían, sí, y claro, tenían que abrazar las Siete Cañadas con nieve, viento, frío, calores, con una ropita, alguna mudita que llevaban muy poco, estaban 7 o 8 días fuera de su casa, regresaban, y luego, lo más bonito de todo es que ellos salían y se quedaban a veces en cuevas, debajo de una pared, pero también había gente que los alojaba en su casa.
0: Sí.
1: Que sin conocerlo de nada les daba a lo mejor donde ellos, en un pajero, o donde guardaban las papas, o donde fuera, ¿sabes? Lo dejaban sí, ahí para que ellos se quedaran, albergaran noche y siguieran caminando al siguiente día.
0: Madre mía, o sea que para ustedes fue una auténtica sorpresa comenzar a llamar puerta por puerta e ir apareciendo muchísima gente que estaba vinculada directamente. Cuando esta aventura tuya, esta historia, el querer descubrir en qué año empieza exactamente, Rosy, ¿de qué año estamos hablando?
1: Nosotros empezamos a hacer todo esto en el 2019.
0: 2019.
1: Empezamos a caminar, sí.
0: Y actualmente el dato es que tienen un censo de cuántos cochineros registrados.
1: De 129 cochineros. Madre y el mía, más antiguo que tenemos de 1890.
0: Madre mía, el registro más antiguo de 1890. O sea,
1: exacto.
0: Vale, me parece especialmente interesante esta forma de investigar basada en la memoria de la gente, porque básicamente ha sido así el trabajo. No había un trabajo, digamos, documental que se hubiera registrado en libros, ¿no? Que una persona te ha ido o les ha ido llevando a una familia que les iba hablando de otra, ¿no? ¿Hasta qué punto fue importante la colaboración de los vecinos? Yo creo que ha sido todo, ¿verdad, Rosy?
1: Espectacular.
0: ¿Verdad?
1: O sea, les tocaba y me acuerdo cuando hicimos el homenaje, memoria atrás, ¿no? Me acuerdo cuando, ¿no? Decían, ¿y para qué esto? No, íbamos como un censo, nombre y apellido, la zona donde pertenecía, la vinculación, quién era su compañero, íbamos todo en una tabla de Excel, íbamos todo apuntando, ¿no? Sí. Y después, con esa información, decidimos hacerle un homenaje. Uh-huh. Y hicimos el homenaje en las fiestas patronales de Nuestra Señora del Buen Viaje. Y me acuerdo que, claro, para hacer un homenaje queríamos unas fotografías de ellos. Mira, eso fue, o sea, te daban la fotografía y te decían, Rosy, la única que tengo de mi padre,
0: fíjate,
1: la única que tengo de mi abuelo, por Dios, no me la pierdas. Claro, fíjate, de esa época, incluso tenemos unos 10 registrados que no tenemos fotografías, que no tenía, o sea, que era lo único que tenían de ellos. No, no te preocupes, no te preocupes. Y luego hicimos, en el 2019, en las fiestas, hicimos un señor nos prestó como un cuartito y hicimos una especie de museo.
0: Sí.
1: Donde nos ayudó un historiador aquí de los Realejos, Germán, y nos ayudó a colocar las fotografías, hicimos el homenaje. Mira, eso, la plaza estaba a reventar.
0: Qué bonito, un museo en el que tuve la oportunidad de estar el año pasado, ¿recuerdas cuando? Exacto. El hermanamiento, y la verdad es que un trabajo que ha merecido la pena porque recoge, por lo menos a través de las imágenes, podemos hacernos una idea, sobre todo lo que hablamos antes de la indumentaria, de cómo iban ataviados, de cómo eran, cómo reflejaban, me llamaba mucho la atención, sobre todo esos retratos, la dureza del trabajo, ¿verdad?
1: Sí, sí, además incluso ellos iban perfectamente vestidos,
0: ¿sí?,
1: como auténticos vendedores, con pantalón, chaqueta, camisa, abrigo de tres cuartos, que era para el frío,
0: sí,
1: y
0: sí,
1: un calzado. Sí. Ellos iban muy bien vestidos, y su sombrero, por supuesto.
0: Total, formaba parte de la indumentaria.
1: Un cachorro,
0: el cachorro,
1: como llaman ustedes.
0: El cachorro. Y Coda del Alto está dividido en 7 cuarteles. ¿Qué importancia tiene o tenía esta organización y qué les permitió descubrir dentro de todo este entramado?
1: Mira, lo más bonito de todo esto es que conocías nos vemos por Coda del Alto, todos nos conocemos, sabemos quién somos, hijos, hermanos, porque al fin y al cabo es un pueblo, barrio donde todos nos conocemos. Pero lo más bonito de todo es encontrar en ese homenaje los 7 cuarteles unidos. O sea, 7 somos uno. El uno es el cochinero y los unía a todos. Aunque habían cuarteles que había más cochineros que en otros, pero fíjate tú, era una cosa que a lo mejor gente que se veía solamente por la fiesta, porque normalmente tenían sus labores en el campo, y que como era un oficio que llamaba tanto la atención que iba de generación en generaciones y de familia en familia, ¿sabes? Que eran sus padres, después fueran sus hijos, eran sus abuelos, ¿sabes? Como que era algo que ellos, además, es que era un dinero que venía, que ellos vendían los cochinos, y cuando llegaban a casa guardaban el principal. El principal era el dinero que tú guardabas para seguir comprando cochino. Y con el otro, pues pagabas a la venta, que durante una semana le cogía fiado, pues estaba fabricando a la ferretería donde compraban los bloques, qué la arena bueno. O lo que fuera. Después tenían esos mulos que unos a otros se ayudaban. Como por ejemplo, cuando alguien iba a fabricar, pues antes no, las carreteras no eran como hoy en día. Antes uh-huh. se cargaba lo que es la arena y todo eso en los mulos y se ayudaban unos a otros.
0: Trabajo comunitario, luego, ¿verdad?
1: Y luego entre ellos eran compadres. Ah, eran estaban embarazadas las mujeres y eran compadres, hacían compadreo, incluso hasta con la gente que ellos donde se quedaban en el sur, que ellos se quedaban en el sur o en donde quiera que se quedaran, me voy para allá porque mi mujer está a punto de dar a luz, a lo mejor claro. cuando llegaba y el chico tenía 3 días nacido.
0: Se creaba
1: y después lo apuntaban
0: vínculo.
1: 3 días después.
0: Sí, se creaban
1: vínculos. Bueno. Tenemos muchas de esas historias donde eran compadres, incluso incluso hoy en día, muchos de ellos tienen relación con esas personas donde ellos se quedaban, porque luego había esa amistad sana. Uh-huh. Y cuando ellos llegaban de regreso, donde quiera que venía, les daban comida para el camino. Y para los animales.
0: Qué bueno, o sea que se crea ese vínculo también más allá de un conocido al que atendemos, sino dan un paso más allá y casi familiar, ¿no? A la espera Exacto. de esa segunda salida y volver a encontrarse otra vez, a reencontrarse y compartir también.
1: Exacto. Qué
0: bueno. También haces mención en especial a Alvarito y a Esperanza, que
1: sí,
0: para ustedes
1: muchísimo.
0: Fue una ayuda vital en todo este trabajo uh-huh. de investigación. ¿Qué papel desempeñaron ellos exactamente en la recuperación de esta memoria, Rosy?
1: Sí, porque Alvarito era cochinero, en paz descanse, el pobre murió, pero nos ayudó muchísimo y era cochinero y era, por ejemplo, nosotros íbamos a caminar y luego íbamos a dar con ellos cuando termináramos, mira, fui al lance y me dijeron de este, fui al de Hornado de este, pues mira, de este te falta este, y nos hizo como una relación, nos ayudaba a la investigación, mira, vete para allí que también aquel era cochinero, el otro era cochinero y tal, y la Esperanza cuando hicimos el homenaje, ella hizo una poesía preciosa con todos los cochineros del Alto. Él entró con el mulo, que salimos en la página del día, el periódico El Día, con el mulo, que creo que una de las fotos esas te la mandé, por sí. la plaza para adentro, con las dos raposas, sí. simulando a lo que era el cochinero.
0: Rosy, explícanos a las personas que nos están escuchando qué son las raposas, que igual a lo mejor no...
1: Vale, pues mira, las raposas eran como dos cestas grandes
0: sí.
1: que se ponían a los lados las albardas donde se metían los cochinos y luego se ponía una tapa y ahí iban 7 u 8 cochinos.
0: En cada raposa.
1: En cada raposa. Que también hay que nombrar que ahí en Las Palmas, sí. En Gran Canaria, tenemos un hermanamiento con Ingenio.
0: Sí.
1: Porque ahí también habían cochineros.
0: Sí, porque la cosa empieza de que tú cuando empiezas el trabajo de investigación en ICO del Alto, contactas, creo que fue así, ¿no?, con la Orden del Cachorro Canario para ver
1: Exacto.
0: si tenía documentación de que hubiera la práctica del cochinero aquí en Gran Canaria y cómo fue la historia, porque viste con ellos,
1: Exacto,
0: con los cochineros de Ingenio.
1: Exacto. Alexi, el concejal, sí. o sea, Alexi Hernández Dorta, el concejal de aquí, le dijimos, y Macarena Hernández González, que y nos ha ayudado muchísimo en todo este, sí. y el Ayuntamiento de Los Realejos, porque hay que ir, el colectivo tiene que ir de mano con los ayuntamientos, porque para caminar, para andar, para investigación, es importante siempre ir de la mano, porque nosotros somos los que investigamos, pero sí es verdad que ellos nos ayudan y nos facilitan más las cosas.
0: Claro.
1: Y entonces con Alexis, que nosotros lo llamamos Alexis, le decimos, mira Alexis, vamos a mirar, y Macarena, si en otras islas existe el oficio cochinero. Entonces Alexis tenía un amigo en la Orden del Cachorro, uh-huh. y Manolo, y empezó a contactar con él, y entonces ellos, la Orden del Cachorro, fue la cuna, y lo digo con gran orgullo, del hermanamiento entre los cochineros de ICO del Alto y los cochineros de Ingenio.
0: Qué bueno.
1: Y ahí se formó la reunión en el 2021, se formó una reunión en donde vino Feluco, que era cronista de Ingenio, en paz descanse, un señor que nos tendió la mano sin conocernos de nada. Incluso el señor cuando llegó a la reunión, me acuerdo que fuimos con mascarilla, ¿eh? Uh-huh. ese señor habló de la similitud entre el cochinero de Hico del Alto y el cochinero de Ingenio. Y estábamos diciendo, pues si estamos en el mismo sitio, solo que cambian las localidades. Fíjate, pero era lo mismo.
0: La práctica toda exactamente igual, todo.
1: Igual como
0: todo.
1: La mujer se quedaba. La única diferencia que hay es que nosotros íbamos con mulo y raposa y ellos iban con burro y cerones. Lo que era el transporte y el tipo de animal. El resto era igual, como las mujeres se quedaban en el hogar, como el hombre salía, todo. Como se quedaba días por fuera, en la aldea, en San Bartolotín de Tirajana.
0: Como decimos ahora, eras un copia y pega básicamente de lo que estaba pasando en Hico del Alto. ¿Verdad?
1: Exacto.
0: Qué bueno y qué, ¿no? Y qué motivo y qué emocionante también para ti, para ustedes, el descubrir que también aquí habían cochineros.
1: Sí, exacto. Cuando yo llegué allí, resulta que un componente, Juanpe, de los cochineros de Ingenio, llevaba la camiseta y ponía los cochineros.
0: Fíjate, así, Dios mío. Qué sorpresa. Qué grata sorpresa.
1: O sea, yo me quedé, el hombre qué dice, esta mujer mira, está mirando para la camiseta, ¿no? Y yo dije, bueno. Los cochineros, qué orgullo, ¿no? Entonces, hemos hecho un hermanamiento que vamos casi todo. Bueno, ahora vamos el día 10 de este mes, el 10 de octubre, vamos el día 9.
0: Sí, el 9 de octubre que hacen un reconocimiento, les imponen, te imponen a ti y a todos los que están contigo, el cachorro de honor aquí en la Orden del Cachorro, sí. Canario, precisamente por eso, por cumplir estos cuatro verbos estatuarios que lleva a la práctica la Orden del Cachorro, que es vivir, rescatar, transmitir y defender nuestras costumbres. Sí. Y quién mejor que ustedes, merecido ese cachorro de honor. Y como hablamos y decimos, ahora el 9 de octubre en la Plaza de Santo Domingo en Vegueta, un acto público abierto para todo el que quiera asistir y emotivo reconocimiento, ¿verdad, Rosy? Por tan,
1: mira,
0: por todo este trabajo de investigación y por la labor.
1: Sí, cuando nos llamó don Esteban para decirlo, yo me quedé sin palabras y dice, mira, Rosy, para dejarte a ti callada.
0: Que ya está bien. Ya es complicado. Pero mira, Rosy, lo que está claro y es evidente es que todo este trabajo tenía un objetivo, ¿no? Un objetivo que era recuperar ni más ni menos que la memoria que corría el riesgo de desaparecer.
1: Sí, sí,
0: eso exacto. Es una realidad hecho, también, ¿verdad? Y que de hecho puedes decir que ya se ha realizado un homenaje y que esto continúa, esto no queda aquí.
1: Sí, sí, sí, ¿verdad? De hecho en el 2024 sacamos un segundo libro, escrito también por Manuel Lorenzo Pereira, que en su momento lo sacó en 1983, que quedó premio, se me fuera el nombre, Rivera, ahora se me fue el nombre, en Los Realejos, y después sacamos en el 2024 un libro. Hemos sacado un documental de los cochineros, sí, que dura una hora y 20 minutos, donde hablan los cochineros y cuentan su propia historia y dónde se quedaban los cochineros. Uh-huh. Tuvimos el honor este año de estrenar las mujeres de los cochineros, sí, de Ingenio y de Hico del Alto, cuando ellas contaban, Primo de Rivera era el premio, que se me va de la cabeza, sí, cuando ellos contaban la historia de cómo ellas se quedaban en la casa y ellos salían. Y tenemos otro proyecto que vamos a llevar junto con Ingenio, donde se quedaban esos cochineros, para que ellos cuenten, esos señores, cómo venían esos cochineros, cómo los recogían en su casa, cómo estaban, cómo se iban, cómo vendían. Ese es el tercer proyecto que tenemos en mano. Y seguimos trabajando porque nuestra labor, queremos dar a conocer no solo el oficio cochinero, sino también cómo ellos han caminado para nosotros correr hoy en día. Porque gracias a ellos tenemos lo que tenemos. Ellos han sufrido y han pasado mucho para nosotros tener hoy todo lo que tenemos.
0: Rosy, ¿y hay posibilidad a través de alguna plataforma, algún canal, de poder acceder cualquier persona que nos esté escuchando a ese documental?
1: Sí, está en YouTube. Si ponen Los Cochineros de Hico del Alto y Mujeres Cochineras, está por el Mujeres Cochineras está por Tenerife Rural, que es de aquí del Cabildo de Tenerife, la plataforma de Tenerife Rural. Y Los Cochineros de Hico del Alto está en YouTube o por la página del excelentísimo Ayuntamiento de Los Realejos también está.
0: Sí, totalmente recomendable. Yo he visto los dos documentales y la verdad que no solo es emotivo, sino muy bien ilustrado con imágenes y muy, muy bien recreado, y es importante conservar la memoria, pero también ver este documental. Les invito a quienes nos escuchan a que entren en cualquiera de estos canales y que accedan al documental, porque no les va a dejar indiferente. El homenaje se realizó durante las fiestas patronales de Nuestra Señora del Buen Viaje en agosto del 2019. Uh-huh. ¿Qué significó para ti y para la familia de los cochineros aquel día, Rosy?
1: Es como, quieras o no, parece que ellos estaban allí.
0: ¿Sí? Mira,
1: sí, muchas de las mujeres cuando cogían la metopa que le regalábamos a todas con el nombre del cochinero, una pequeña metopa que hace dibujo de la raposa con el cochino, que Nuestra Señora del Buen Viaje lo tiene alrededor del, en el arco donde ella está, porque es la madre de todos los icolalteros, y cuando le regalamos esto, la alzaban al cielo por ello.
0: Qué bueno.
1: Y cada vez que hacemos cualquier cosa, sí, Nico del Alto, los cochineros, cualquier cosa, eso del día, o sea, vienen, están presentes, siempre han estado con nosotros.
0: O sea, que la implicación
1: sí, la implicación ha sido
0: y es, qué bueno, maravilloso.
1: Y aparte de eso, que hemos ido a colegios, hemos ido a ayuntamientos,
0: a dar a
1: hemos
0: conocer,
1: llevado un documental, a dar a conocer, y todo el mundo se queda que, ¿cómo es posible que crucen las siete cañadas un niño de 16 años,
0: claro,
1: con un mulo y unos cochinos dentro de su raposa?
0: Pues por eso hay que ver, sí, más que nunca, el documental que está recreado en imágenes de esas rutas que se hicieron y de la dureza también. Mira, Rosy, si te parece, vamos a escuchar un tema musical, Folía Nieto de un Cochinero, interpretada uh-huh. por Mateo Felipe López, ¿te parece? Me resulta de lo más emotiva. Así que, si te parece, vamos a escucharla y en nada seguimos contigo y con esta entrevista. ¿Te parece?
1: Perfecto, genial.
0: Vamos allá.

0: Rosy, emotiva.
1: De
0: folía
1: punta,
0: cortita, sí. Pero muy emocionante, muy emotiva. Sí. Yo estaba aquí con la piel de gallina escuchándola, sí. La verdad, con la voz de Mateo Felipe, de Mateo. ¿Verdad? ¿Conoces a Mateo?
1: Sí. Sí, es vecino de nosotros, incluso le dije, Mateo, quiero, porque él cuando hicimos el homenaje en 2019 la cantó, y le dije, Mateo, la voy a poner, muy siempre con nosotros, la asociación siempre ha estado una predisposición impresionante, él y su familia toda, vamos, increíble, y ya te digo, es un vínculo que es un sentimiento cochinero, donde no solo se ha rescatado lo que es el oficio, y la unión entre Tenerife y Gran Canaria, sino también hemos creado una mesa cochinera donde nos reunimos una vez al año y donde hacemos proyectos en común, que ahí está el Cabildo de Gran Canaria, el Cabildo de Tenerife,
0: sí.
1: Ayuntamiento de Ingenio, Ayuntamiento de los Realejos, Cupacam, está también los cochineros de Ingenio, la agrupación folclórica de los cochineros y la Orden del Cachorro. Y ellos han venido, o sea, a Tenerife y nosotros hemos ido a Gran Canaria.
0: Se han hecho
1: pero
0: ya dos
1: nosotros,
0: encuentros, dos hermanamientos.
1: Nos sentimos como en casa, ¿eh? Yo
0: pues sí.
1: Te digo, sí, yo cuando le dije el año pasado a Alberto, tenemos una cuenta pendiente con ustedes, porque ahí donde realmente fue la cuna del hermanamiento, hicimos un día de actividades. Fuimos para por la mañana y vinimos por la tarde, que nos supo a gloria, porque nos encontramos,
0: sí.
1: Hicimos un taller juntos,
0: sí,
1: dibujamos un
0: fue.
1: Sombrero, hablamos de historias, de anécdotas, y la verdad que pasamos un día súper agradable, porque sí. Es que, ¿sabes? Cuando tú trabajas con ese cariño,
0: sí.
1: Con ese amor a lo nuestro, a lo que no hemos criado, lo que hemos sentido toda la vida, y lo compartes con personas que aman los cuatro verbos que tú acabas
0: sí,
1: de decir,
0: sí.
1: Pues es como hablamos en el mismo idioma
0: y todo fluye con más naturalidad,
1: sí.
0: Mucho más fácil y con más interés,
1: sí.
0: También en seguir investigando.
1: Sí.
0: No se queda solo en un encuentro, en un hermanamiento, sino en un continuar trabajando para seguir descubriendo. Bueno, Rosy, hemos hablado de los cochineros, de la investigación y de la memoria colectiva, pero de ti queremos, yo quiero saber un poquito más de ti. Porque ¿qué te mueve a ti a implicarte en tantos proyectos y asociaciones? Porque yo sé que esto de los cochineros es un palo más de todos los que tú tocas, porque tú eres una mujer implicada en varias acciones, ¿no? Siempre has tenido esa necesidad de participar y de ayudar y de aportar cosas también, no solo en tu pueblo, sino a la comunidad en general y interesarte por todo lo que esté vinculado directamente a las tradiciones, ¿verdad, Rosy?
1: Sí, es que yo amo Eco del Alto.
0: Tú eres una enamorada.
1: Sí,
0: qué
1: yo estoy
0: bueno.
1: Enamorada.
0: Qué orgullo escucharte también así.
1: Sí, ¿verdad? Yo estoy, además que a mí, o sea, yo estoy muy orgullosa de ser icolaltera. Y donde quiera que voy lo digo, porque, mira, y mi gente. O sea, yo, tenemos un grupo que se llama Eco del Alto Activo.
0: Sí.
1: Y lo creamos hace como 11 años. Y conjunto con el párroco del padre Ángelo y un grupo de personas organizamos el portal viviente, el Vía Crucis. Después tenía un colectivo que era de Chiñama, teatro musical, que hacíamos pasacalles, nos disfrazábamos por los carnavales y hacíamos un grupito y íbamos a Coso y hacíamos cosas en el pueblo. El CEO La Pared, que si el viernes recogemos un premio, el día 15 recogemos un premio en Lugo.
0: Madre.
1: El primer premio de geografía e historia a nivel nacional,
0: Madre
1: a nivel de España,
0: mía.
1: En Lugo. Es un proyecto que se llama Mujeres con Historia. Es un
0: Qué
1: proyecto
0: bueno.
1: Que empezó, empezó en tiempos de pandemia, casi en tiempos
0: sí.
1: De pandemia, en 2019, cuando una profesora vino al CEO La Pared y quería no estudiar la historia de los libros, sino la historia de la mujer icolaltera.
0: Fíjate.
1: Y entonces le comentó a Macarena, la concejala, dice, a mí me gustaría contactar con alguien de aquí del pueblo para que me ayude a entrevistar a esas mujeres, porque iban los niños a entrevistarlas. Y ella dice, bueno, hay una chica que se llama Rosy, que ella te puede ayudar. sin saber que mi hija estaba en ese proyecto, imagínate.
0: Madre mía, causalidades de la vida que decimos, ¿no?
1: Sí, exacto.
0: Estaba para
1: pues
0: ti.
1: Entrevistamos a muchas mujeres, hemos hecho 5 homenajes, nos falta uno, sacamos un libro, el próximo año sacamos un documental, y es donde entrevistamos a la mujer icolaltera, a la mujer pinochera, carbonera, hielera.
0: O sea,
1: hotelera.
0: Que sacan a relucir la figura de y la importancia de esas mujeres también, que fueron un referente, ¿verdad?, en las tradiciones y en la cultura. Darlas a conocer también.
1: Exacto, ¿verdad? Porque así, al fin y al cabo, la mujer es la que siempre vive en la sombra, ¿no? Igual que la mujer del cochino, siempre vive en la sombra, y el que era, por ejemplo, yo me acuerdo de historias, o sea, oías muchísimas historias. La primera mujer que bajó en los años 60 para el puerto a trabajar en un hotel. Son una cosa,
0: fíjate,
1: la viuda blanca eran las mujeres, los hombres que se iban para Venezuela, rehacían su vida allá y nunca venían para acá, y las mujeres no sabían si eran casadas, pero que ni eran, ¿sabes? Se llamaban viuda blanca por eso, porque no o la que se casaba por el poder, que el hombre se iba, se casaba allá y pues
0: por
1: iba
0: escrito,
1: la mujer casada,
0: ¿no?,
1: por el poder. Exacto.
0: Qué bueno.
1: Pues yo que sé, historias de mujeres que iban con 8 años a la cumbre a buscar pinocho para llevar a las pesas. Esa mujer es descalza.
0: Eso hay que darlo a
1: conocer.
0: Una
1: mujer que parió en el mismo monte y le partió la vida de su hijo con una alhaja, se trajo el niño a la jalda y el jace de cisco en la cabeza para no perder el viaje.
0: O sea, que de eso habrá que hacer un documental también.
1: Pues mira, ese sale el próximo
0: seguro,
1: año, si Dios quiere.
0: Seguro que
1: este
0: sí,
1: año sacamos
0: porque...
1: el libro.
0: Sí.
1: Este año sacamos el libro Mujeres con Historia, donde fueron entrevistadas 123 mujeres. Si tengo la ocasión, o sea, te la voy a llevar el viernes, te voy a llevar un ejemplar para que lo veas, y para que te emociones en cada historia de cada mujer, cómo lo han pasado en esta vida.
0: Seguro que
1: y
0: sí.
1: Cómo lo han vivido y cómo
0: Un
1: han llegado a estas vidas.
0: De superación y de supervivencia también. Rosy, cuando
1: Exacto.
0: Hablamos de tradiciones y oficios antiguos, muchas veces hablamos de algo más que de una profesión. Hablamos de la vida de nuestros padres, de abuelos.
1: Exacto.
0: Y también de nuestros pueblos. ¿Qué crees que podemos aprender hoy de aquellos hombres y mujeres que fueron cochineros?
1: Pues mira, podemos aprender muchas cosas. Antes había unión, había trabajo, había fraternidad. Tú no conocías dónde ibas a vender esos cochinos y había esa empatía por esa persona, ese trabajo duro que hicieron ellos. Cómo ellos salían de sus casas, que hoy en día, yo por ejemplo tengo a mi hija estudiando a La Palma y hago videollamada. Cómo esa gente salía 7 y 8 días por fuera y no sabías nada
0: Madre
1: de ellos hasta
0: mía.
1: que llegaran por la puerta. Cómo vivían esas mujeres.
0: Pues sí, la
1: Y me
0: dureza
1: quedan
0: de
1: muchas
0: todo
1: cosas.
0: eso.
1: Soy cofrade de Nuestra Señora del Buen Viaje.
0: Sabía yo que algo te habías dejado tú por ahí.
1: Sí, pertenezco al
0: Y con
1: equipo
0: un
1: de
0: solo
1: limpieza
0: cuerpo,
1: de...
0: Rosy, con un solo
1: Sí,
0: cuerpo
1: nada
0: eres
1: más.
0: capaz de estar en todo esto y aportar todo lo que aportas, ¿no?
1: Sí, ayudo. Soy del equipo de limpieza de Nuestra Señora del Buen Viaje. Hay 5 equipos de limpieza. Nosotros vamos cada 5 semanas a limpiar la iglesia y ayudar para que la iglesia esté limpia. Y pues hago cosas para la iglesia. Cuando le decimos al padre año para hacer unas medallas, pues yo me encargo de y mi marido de ir a buscarlas, de las diseñó, de para que esos cargadores lo tuvieran. Hago muchísimas cosas. Ahora no me acuerdo muchas de ellas, pero sí es verdad que hago cosas porque me gusta. O sea, cualquier persona puede tocar mi puerta o llamarme, mandarme un WhatsApp que necesita algo y nunca tengo un no por respuesta. Esa palabra nunca la aprendí.
0: Pues mira, maravilloso
1: Nunca.
0: tenerte.
1: Y me gusta, a mí me gusta mucho ayudar, o por ejemplo,
0: participar.
1: mira que, por ejemplo, para trabajar, o si conoces algún trabajo, ¿sabes? Siempre uno está, le ayuda al vecino de al lado, al amigo, siempre uno, porque es bien nacido ser amable con los demás,
0: Sí,
1: tener
0: es así.
1: empatía por la otra
0: Y
1: persona.
0: yo te conozco y confirmo que así es, que esto que está diciendo Rosy, lo que ustedes escuchan es verdad, verdadera de la buena. ¿Qué mensaje
1: Sí.
0: te gustaría transmitir a las generaciones más jóvenes para que conozcan y valoren esta parte de la historia de Ico del Alto, Rosy? Sobre todo a los jóvenes.
1: Que escuchen a sus mayores, que tienen mucho que decir y mucho que contar, que vieron lo que pasaron en no hace muchos años, que vieron lo que pasaron y que la vida no ha sido siempre fácil. Que estudien. Sin una universidad, en una
0: Cierto. Que se formen, que se preparen.
1: Sí, que se formen.
0: En
1: que
0: cualquier
1: se
0: ciclo formativo,
1: para lo
0: que hoy
1: que
0: hay
1: sea,
0: un abanico
1: para lo que sea,
0: de
1: tanto un
0: posibilidades.
1: peluquero, un barbero, un mecánico, una enfermera, un médico, que se preparen, que estudien, que saquen, que hagan, aprendan y que escuchen a nuestros mayores, que los mayores tienen, es una Biblia que
0: La
1: está ahí, que la
0: importancia
1: escuchen.
0: de...
1: Y que la escuchen, porque ellos tienen mucho que aportar y tienen mucha experiencia y han vivido en una vida donde las cosas no las hemos tenido muy fáciles y nos pueden ayudar y a reflexionar que no todo en la vida está tan fácil como creemos
0: Pues
1: y
0: sí.
1: que se cuiden mucho y
0: Importante escuchar
1: que
0: a los mayores
1: sí.
0: y hacerse eco también de la vida que han tenido y prestarles atención, dedicación, escucha, porque es un pozo de sabiduría, básicamente, ¿no? Y
1: Y
0: ahí
1: sí,
0: tienes
1: y ellos
0: mucha
1: vivieron en una
0: historia y
1: vida,
0: mucha gente que aportar también.
1: exacto, y que vivieron una vida que no era tan fácil,
0: Muy bien.
1: no fue fácil.
0: Estupendo escucharte, Rosy. Vamos a cambiar un poco de registro, ya casi llegando, nos quedan unos minutillos. Pero así de manera sorpresiva, que seguro que con esto nos contabas, no contabas, seguro no contabas porque es una sorpresa. Y llega uno de los momentos de la judía. Yo normalmente suelo hacer un juego de palabras, pero esta vez contigo te lo voy a poner más fácil, rápidamente. Te voy a ir dando unas palabras y tú me vas a responder lo primero que te venga.

0: todo el alto, grandes hombres que sacaron un pueblo adelante y que trabajaron muchísimo, muchísimo.
1: Memoria.
0: Memoria, sí. Lo mejor, nuestros mayores tienen memoria para dar y para regalar, y gratis, tú te sientas con ellos y son libros abiertos. Yo me acuerdo cuando iban los chiquillos a entrevistarlos, ¿no? Y decía, ay, ¿qué me van a preguntar? Porque yo iba el día antes, ¿qué me van a preguntar a estos chiquillos? Tú le hacías una pregunta y ellos respondían 40. Maravilloso.
1: Qué bueno, tradición.
0: Pues todo lo que nos acontece en lo que tenemos hoy en día. Tenemos que tener la tradición y que seguir con la tradición de un pueblo, porque lo que han hecho esa tradición, muchos de ellos están con nosotros y otros siguen con nosotros y hay que continuarla. Porque si ha ido bien durante muchos años, ¿por qué ahora vamos a cambiarla?
1: Cierto. Canarias, en general.
0: En general,
1: si tuvieras que vender Canarias...
0: Siete islas maravillosas, siete islas. Hay que contar, bueno, ocho islas, porque ya, la graciosa ya está, ocho islas. Y también podemos contar con Venezuela y Cuba, que también fueron pueblo de inmigrantes canarios.
1: También.
0: Y yo creo que cuando nos hablan los canarios, siempre nos dicen que somos gente sonriente, gente amable, pues gente que tiene mucha empatía. O sea, gente que te abre el corazón y las manos. Tenemos mucho amor para dar y repartir.
1: Una comida.
0: Una comida.
1: Que hay yo en Tenerife, que se come en todas partes también. Dime una comida.
0: Papas, piñas y costillas. Mi comida favorita.
1: Tal cual, qué rico. Cual. ¿Y un postre? ¿Un postre, Rosy? ¿Eh? ¿Un postre?
0: Pues mira...
1: ¿Así dulcito?
0: Me da igual uno cualquiera, pero por ejemplo, el postre de la abuela, el de las galletas con la nata.
1: Ay, qué rico.
0: De la abuela,
1: rico.
0: El de toda la vida.
1: ¿Eres golosa, Rosy?
0: ¡Uf! Demasiado. Sí. Demasiado.
1: Rosy, demasiado. Una palabra o dos para definir todos estos años de trabajo, de investigación, de descubrir. ¿Cómo definirías?
0: Que es maravilloso
1: de trabajo?
0: Conocer, maravilloso.
1: Tiene ganas de continuar y de seguir descubriendo, porque a mí me da la impresión que no solo con los cochineros, con otros temas que tú tocas, vas a seguir descubriendo este trabajo.
0: Con lo que sea.
1: De estas mujeres vas a sacar a la luz ahí también, mucho trabajo de fondo. Sí. Y tienes mucha tela que cortar también, ¿eh?
0: Sí, a mí me gusta conocer mi pueblo, cómo empezó todo esto, cómo ha continuado, cómo ha llegado, cómo nuestros mayores hicieron la vida que tenemos. O sea, es que me gusta, mi pueblo me gusta, el vecino de al lado, hablar con ellos, cómo te encuentras, cómo
1: estás.
0: Sí,
1: porque todavía yo cuando visité me sorprendió que todavía esa vida de pueblo como la conocemos, esa cercanía entre vecinos, todavía por lo menos ahí en Icod del Alto se mantiene.
0: Mira, aquí existe el bolso. Te voy a decir lo que significa el bolso.
1: A ver, cuéntame.
0: Cuando alguien está enfermo en el hospital, como ha estado, por ejemplo, mi marido, que tú lo sabes, que bueno. Cuando viene el regreso del hospital, los vecinos todavía traen los bolsos a las casas. Traen a lo mejor un jugo, un paquete de galletas. Eso existe todavía.
1: Qué curioso.
0: Que tú no lo necesitas, pero te lo traen con tanto amor y tanto cariño, que es como si...
1: ¿sabes? Y además con una naturalidad, no hay obligación, no hay compromiso, sino seguir una tradición que acompañó durante años.
0: Exacto, de toda la vida. Es parte de tu vida, de tu casa, de tu hogar.
1: Qué bueno, interesante.
0: Sí.
1: Bueno, Rosy... Hoy hemos descubierto que detrás de un nombre, detrás de un oficio, detrás de un monumento, hay mucho más que una historia. Hay familias, ¿verdad? Hay recuerdos, hay fotografías, hay nombres que no deben de olvidarse, estarás de acuerdo conmigo. Pero sobre todo hay personas que han decidido dedicar su tiempo y su esfuerzo a recuperar una parte de nuestra historia para que pueda ser conocida por las nuevas generaciones. Gracias, Rosy, por compartir con nosotros tu historia y sobre todo por contribuir a la memoria de los cochineros de Icod el Alto y sobre todo que siga viva esa memoria. ¿Algo que quieras aportar, Rosy, que ya estamos casi llegando al final del programa? ¿Algo que tú quieras?
0: No he cogido ni un guión, o sea, estoy sentada.
1: Así es, que estamos a la improvisación, contigo. Yo te lo dije.
0: No tengo ni un papel delante, no sé, se me quedaría algo detrás, algo delante. Pero sí es verdad que te lo dije en su momento dado y te lo digo ahora, agradecido mucho con el Santísimo Ayuntamiento de Los Realejos.
1: Cierto.
0: En especial con tres concejales que han estado con nosotros desde el primer momento, José Alessi Hernández Horta, Macarena Hernández González y José David Cabrera, que nos ha ayudado a Martín, que nos ha ayudado a que estos proyectos se hagan realidad y al pueblo de Icod del Alto, maravillosa oportunidad.

0: Público de gato y a su gente.
1: A todo el
0: Y pues,
1: pueblo.
0: cómo no, a Ingenio. Ingenio, que no
1: También.
0: lo. Y la Orden del
1: Que ya
0: Cachorro,
1: nadita te
0: que
1: tenemos
0: no
1: por
0: me puedo
1: aquí.
0: olvidar de ellos,
1: Que
0: porque cada vez que voy para allá, les digo, me siento como en casa. Y es una verdad que no la puedo ocultar. Porque yo voy allá y es que cuando me bajo y los veo,
1: ya te
0: me siento en
1: emociona. Ya
0: casa.
1: preparando el viaje,
0: Sí,
1: me
0: sí.
1: parece verte ya emocionada, ya con ganas de
0: Sí,
1: venirte para acá, ¿verdad? Pues Rosa, muchísimas gracias por estar ahí, por seguir con una labor tan interesante como seguir descubriendo la figura y todo lo que hay detrás, no solo del cochinero, de las mujeres cochineras, de la familia de los cochineros y todo ese orgullo que llevas de ser una ciudadana más de Hico del Alto en Los Realejos. Así que muchísimas gracias a ti, Rosy Diana Samarí, presidenta de la Asociación Cultural y Recreativa de Los Cochineros. Muchísimas gracias por estar aquí en La Escudilla, un espacio donde nuestras tradiciones, nuestras costumbres y sobre todo nuestra gente tiene voz. Gracias, Rosy.
0: Gracias a ti, Inma, por este ratito que nos hace olvidar muchas cosas
1: Pues
0: que
1: sí,
0: tenemos,
1: pues
0: pero sí
1: sí.
0: es verdad que nos llena el alma de poder compartir con ustedes muchas cosas que se pueden hacer y dar nombre y apellido
1: Y
0: a
1: visibilidad
0: nuestra,
1: también, Rosy, ¿verdad? A
0: y
1: todo
0: sí,
1: este proyecto.
0: a todo lo que nos acontece de nuestra vida, porque nuestra vida no
1: Maravilloso.
0: empezó cuando nosotros nacimos.
1: Total.
0: Ha habido vida más atrás y que hay que seguir construyéndola y hay que seguir avanzando con ella.
1: Y
0: Mil
1: mantenerlo a través
0: gracias
1: de
0: por
1: la...
0: atenderme. La
1: Nada,
0: verdad que
1: por
0: ha sido un
1: favor.
0: placer
1: Muchísimas gracias a ti por toda la
0: y nos vemos el
1: información, por
0: viernes.
1: toda la documentación. Te veo prontito aquí el viernes a la imposición de la Orden del Cachorro y el sábado. Tenemos también, creo que, un encuentro en una mesa cochinera con los cochineros de Ingenio, ¿me equivoco?
0: Sí,
1: El
0: en
1: sábado
0: Ingenio
1: por la
0: sí vamos a
1: mañana,
0: Ingenio. Sí,
1: ¿verdad?
0: vamos a hacer una rutita por la mañana, la ruta de los molinos, que eso está preparando todo el Ayuntamiento del Ingenio junto con la agrupación folclórica Los Cochineros de Ingenio. Y luego una comida, un encuentro y un parrandeo y nos venimos pues cargados con una mochila de amor y de mucho cariño recibido por parte de ellos, porque sí es verdad que cuando ellos han venido, cuando nosotros nos hemos ido y nos tenemos contacto todo el año, siempre nos mandamos un WhatsApp o algo, nos sentimos queridos y apreciados y son gente maravillosa, gente que nos abre las puertas de su hogar. Y nos abrió las puertas de su hogar sin conocernos de
1: Sí,
0: nada.
1: me
0: Y nos
1: consta.
0: sentimos, ya te digo.
1: Pues a disfrutar de ese fin de semana, Rosy, como
0: Muchísimas
1: siempre, un
0: gracias.
1: placer escucharte y nos vemos prontito. Muchísimas gracias.
0: Un saludo y muchas gracias.
1: Chao, buena tarde. Ahora vamos a
0: Chao.
1: escuchar el tema final. Este tema, bueno, pues cantado, tocado por los cochineros de Ingenio. Vamos a finalizar hoy el programa, quien les habla Inma Sosa, al control de sonido Adai Medina. Y vamos a escuchar este tema, como les digo, de los cochineros de Ingenio, con un tema que se llama Cielo Rojo. A ustedes desearle una muy buena tarde. Nos vemos el próximo martes aquí en Radio Guiniguada, en La Escudilla. Todos los martes, como les digo, a las 6 de la tarde. Les dejo con este tema musical, como les digo, Cielo Rojo, de los cochineros de Ingenio. Buena tarde. Hasta prontito.

0: Son las 11 de la mañana.
1: Temperatura 22 grados. Humedad 69%.

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Hola amigos, bienvenidos al Rincón de la Cantina, en Radio Guiniguada, con Adai Medina en el control técnico. Hoy estamos de rinconeros, además de quienes hablan, Víctor Ramírez Rodríguez, el amigo José. ¿Qué pasó, José? Hoy está guitarrero, hoy no está el laudero, sino guitarrero. Y regresa el amigo Daniel Salazar Gutiérrez. ¿Cómo estás, Daniel, con tu acordeón bendito? Voy a comenzar, como siempre, a ritmo de vals, con un corrido. Pam, pam, pam.

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1: Aquí, rinconeramente, es decir, totalmente improvisado, interpreté mi corrido de Lisandro. Lisandro, el piojoso. He arropado por, con la guitarra del amigo José Manuel Silva Ramírez. Y un poquito con el acordeón del amigo Daniel Salazar Gutiérrez. ¿Qué vas a interpretar, Daniel, con tu acordeón bendito?
2: ¿Qué será, será?
1: ¿Qué será, será? Una cancioncita italiana. ¿Te acuerdas de quién es?
2: Esa canción es de una película de Alfred Hitchcock con Doris Day, año 50.
1: ¿Pero no te acuerdas del compositor?
2: No me acuerdo.
1: ¿Qué compositor? Será, será? Esa, ¿no?
2: Sí,
1: pues, cuando tú quieras.
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1: A lo mejor la saca, ¿qué será, será? Ahí tenemos a Day Medina, bendito.

0: según el amigo Adai Medina, Jimmy Fontana compuso Que Será, Será. Ahora vamos a escuchar a José, que va a interpretar a José Juan Manuel Silva Ramírez.
1: La media vuelta.
0: La media vuelta de José Alfredo Jiménez.

0: Sí, ahora te toca a ti. José Manuel Silva Ramírez, un popurrí, primero con La Media Vuelta de José Alfredo Jiménez, después Muñequita Linda de María Grever y después Noche de Ronda de Agustín Lara, que va a interpretar invitado de honor rinconero de hoy, amigo Daniel Salazar Gutiérrez, con tu acordeón bendito.
1: Qué tiempo tan feliz.
0: Qué tiempo tan feliz. ¿Sabes quién lo compuso?
1: No.
0: A lo mejor lo saca Day. Está hecho a Day, está hecho un centrocampista de miedo. Qué tiempo tan feliz, cuando quieras.

¡Qué tiempo tan feliz! Según el amigo Adai Medina, lo compuso este tema. Matt será de Mateo, seguramente. Y el apellido Monroe, como Marilyn Monroe, Matt Monroe. E interpretó con su acordeón el amigo Daniel Salazar Gutiérrez.

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1: En el rincón de la cantina de Radio Guiniguada, con el amigo Adai Medina en el control técnico, interpretamos rinconeramente, ni siquiera sabían que le iba a cantar, No supe elevarme, canción mimosa del abuelo Víctor Ramírez, arropado con la guitarra de José Manuel Silva Ramírez, un poquito con el acordeón de Daniel y las maraconas de Iñaki Urdangarín Santana, que va a interpretar con tu acordeón Daniel Salazar Gutiérrez.
2: La Paloma.
1: Ese, creo que es de Tomás Iradier, me parece, ¿no?
2: Sí, exacto.
1: Me parece. La Paloma,
2: sí,
1: ¿digamos?
2: Sí, sí, sí.
1: Me parece que es de Tomás Iradier. Con

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1: La Paloma fue compuesta por Sebastián Iradier. Yo dije Tomás Iradier, es Sebastián Iradier, según Adai. La interpretó con su acordeón, la melodía, el amigo Daniel. Daniel Salazar Gutiérrez. ¿Qué vas a interpretar, José Manuel?
2: El mar y el cielo.
1: El mar y el cielo, ¿vale? ¿Quién la compuso?
2: Te estaba diciendo antes que esta canción, la de La Paloma, abajo en el sur, no sé por qué. Eso era famoso entre los extranjeros.
1: Sí, La Paloma es una canción. No sé por qué. Tiene, más de, tiene ciento y pico años, casi 150.
2: Tiene que ser internacional.
1: Me parece.
2: Tiene que ser internacional.
1: Sí. Cuando quieras. Vamos a ver. El mar y el cielo. Mar y el cielo. Y gracias al amigo Adai.
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1: En el rincón de la cantina de Radio Guiniguada con Aday Medina en el control técnico, escuchamos un trozo de Mar y Cielo que parece que lo compusieron los Panchos, no sé si los dos, si Chucho y el Güero, o uno de ellos. Y la segunda parte, Dos Cruces, el trozo de Dos Cruces lo compuso un sevillano exiliado en México. Interpretó José Manuel Silva Ramírez, rinconeramente, como es debido. ¿Tú qué vas a interpretar ahora, Salazar, el amigo Salazar Gutiérrez, coma Daniel, con tu acordeón?
2: Vamos con una canción que en Italia la conocen como Rosamunda, en España como La Cerveza, la canción de La Cerveza.
1: Ah, no me diga.
2: Exacto, Rosamunda. Es conocida en Alemania, se la ha tocado a finlandeses y la conocen también. O sea, es una canción que es internacional.
1: Bueno, está bien.
2: Y muy conocida.
1: Rosamunda, sacada de Rosamunda, seguramente de alguna ópera o algo, se supone, o opereta, no sé, no tengo ni idea.
2: Sí, y le voy a añadir, pues, la cerveza. Después un paso doble, voy a enlazar algunas canciones.
1: Usted es dueño de su acordeón.

0: canción.
1: Daniel Salazar Gutiérrez con su acordeón interpretó, yo qué sé, Rosamunda, ¿qué otro nombre tiene?
2: Me dijiste. La cerveza.
1: La, ¿no?, cerveza.
2: La buena cerveza, decimos aquí.
1: Y también metiste un poco. Que después, viva Borbonia. Sí. Que viva Borbonia, también parece.
2: También.
1: Ya no quiero saber. A ver, a ritmo de bar, cómo sale.

0: la canción de Mimosa, Mimosa del abuelo Víctor Ramírez Rodríguez, rinconeramente interpretada, Todo se truncó, con la guitarrita de José Manuel y un poquito el acordeón del amigo Daniel Salazar Gutiérrez. ¿Qué va a interpretar, Daniel? Que eres el rinconero, por así decir, protagonista de hoy.
1: Sí, voy a interpretar el tema del Padrino, de la película El Padrino.
0: Ah, vale.
1: Pero no sé cómo se llama.
0: Sí, hombre, es famoso, no me acuerdo, lo que sea. Échale el tema del Padrino.

0: Sí. Escuchamos el tema de la película El Padrino, famoso, pasa que se lo olvida uno, al acordeón del amigo Daniel Salazar Gutiérrez, arropado por la guitarrita de José Manuel Silva Ramírez. ¿Qué va a interpretar José Manuel?
1: A mi madre querida.
0: ¿Eh?
1: A mi madre
0: A mi
1: querida.
0: madre querida.
1: Yo le canto.
0: ¿No sabes quién la compuso?
1: No sé.
0: Bueno.
1: Yo, esta canción es mexicana. Pasa que yo ahora mismo no me acuerdo.
0: A mi madre querida. Échale.
1: La última vez que la canté fue a mi madre.
0: Sí, a tu madre. Pues échale.

0: Escuchamos a mi madre querida, al amigo José Manuel Silva Ramírez con su guitarrita, que va a interpretar ahora acordeón del amigo Daniel Salazar Gutiérrez.
1: Vamos con una ranchera, ya que te gustan a ti tanto, Víctor. Sí. Adelita, ¿viste la más famosa?
0: Adelita, fue un himno de la revolución. A mí me gustan las rancheras, los corridos, los guapangos, los tangos, los por fortuna. Mi gusto es variado. Pues échale, Adelita.

0: Hoy en el rincón.
1: Escuchamos en el rincón de la cantina de Radio Guiniguada con el amigo Adai Medina en el control técnico, al acordeón del amigo Daniel Salazar Gutiérrez, y después también

0: Rincón de la Cantina de Radio Guiniguada, con Chris, con Aday Medina en el control técnico. Escuchamos al abuelo Víctor Ramírez en su composición Mimosa. Acabar es lo cortés, arropado por los demás rinconeros. Amigo Salazar Gutiérrez, coma, que va a interpretar, coma Daniel.
1: No sé cómo se llama.
0: Con tu acordeón.
1: No sé cómo se llama, pero...
0: Ya está, ya le pusimos título. No sé cómo se llama, ya está.
1: ¿Qué pasa? ¿Quién será la que me quiera a mí?
0: ¿Quién será la que me quiera a mí? ¿Quién será tú? Me gusta, no sé cómo se llama. Oye, voy a hacer una canción que se llama así, no sé cómo se llama. Aunque me refiera a una muchacha o a una mujer o lo que sea. ¿Te gusta? No sé cómo se llama.
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0: A José Alfredo Jiménez y a muchos compositores, una palabra o una expresión le inspiraba una el inicio de una canción. A mí por lo menos también, cuidado. Bueno, cuando quiera, no sé cómo.
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0: Échale.

0: Sí, señor. Escuchamos la canción, no sé cómo se llama, que también se puede titular ¿Quién será la que me quiere a mí? Al acordeón del amigo Daniel Salazar Gutiérrez, arropado por la guitarrita de José Manuel Silva Ramírez. ¿Qué va a interpretar? ¿Tocayo José Manuel? ¿Tocayo segundo?
1: Yo la conozco. Es que una decíamos, ¿o qué será? O Pueblo Mío, no sé.
0: Ah, no.
1: La
0: no,
1: canta este.
0: No sé cómo se llama.
1: No sé, o sea,
0: ¿qué va a interpretar?
1: ¿Qué será? O Pueblo Mío.
0: ¿Qué va a interpretar?

0: Sí, señor. El amigo José Manuel Silva Ramírez le puso la letra a Pueblo Mío, o qué
1: José
0: será.
1: Feliciano ha cantado.
0: Sí, sí, tiene razón, ahora me acuerdo de él. Sí, yo lo escuché él solamente. Sí. Pues ya nos despedimos. Escuchando el acordeón del amigo Daniel Salazar Gutiérrez, que va a interpretar para marcharnos ya.
2: Vamos con otra canción italiana, porque esa canción es italiana. ¿Qué será de la mía vida?
0: De la mía vida.
2: Sí, sí, sí. Sí. Y vamos con otra canción italiana, muy conocida también en España. ¿Cuándo?
0: Amigos, hasta siempre.

0: Son las 12 del mediodía.
1: Temperatura 22 grados. Humedad 69%.

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0: Buenas tardes, les habla Pedro García, a mi izquierda está Elga Martínez, estamos emitiendo desde Radio Guiniguada, desde el 89.4, este es el programa Arenales Tu Radio, un programa que, como ya saben, está impulsado por la Asociación Sociocultural Fuera de la Portada. A los mandos técnicos está el compañero Cristian Santana. Elga, buenas tardes. Hoy es un día de octubre. ¿Qué día de octubre es?
1: Buenas tardes. Me has pillado.
0: Sí, ¿no?
1: Te lo prometo, no sé qué día es. ¿9, 10?
0: Creo que es 8.
1: ¿8?
0: Y porque me lo acabo de inventar, pero creo que es cierto. Así que, sin más, vamos a saludar a todos nuestros oyentes con una canción, con un poco de música para ir animando esta tarde un tanto calurosa y a la vez un tanto oscura. ¿Qué es lo que vamos a escuchar?
1: La canción, yo es que tengo debilidad. Como nuestro programa de hoy habla de la juventud y de las utopías, vamos a empezar con un autor que era un joven rebelde, impresionante, y que tenía necesidad de correr hacia adelante. Bruce Springsteen y Born to Run.

0: Nos decía Cristian que él no nació para correr. Ahora reflexionando, creo que yo, por lo menos a estas alturas, tampoco. En cualquier caso, yo ya he corrido. ¿Y tú, Helga, has nacido para correr? Como decía, sprinting.
1: Depende. Esta canción habla de 1975 y de un muchacho de Nueva Jersey que, para los que no lo sepáis, Nueva Jersey está al otro lado del túnel y enfrente está Nueva York. Habla de una generación que tenía muchas ganas de progresar y de crecer y de largarse del pueblo, ¿no? Yo creo que es un tema universal porque todos los que estamos oyéndolo aquí en Gran Canarias, todo el mundo conoce un poco esa sensación, ¿no? La de largarse del pueblo y correr a la ciudad para hacerse rico y para tener un futuro, ¿no? De eso habla un poco Born to Run. Por cierto, ¿tú no crees, Pedro, que hay una paradoja? Lo que en aquel momento, en 1975, era un grito de hambre hacia el futuro, hoy lo estamos oyendo como un recuerdo. Fíjate, 1975, ¿cuántos años?
0: Uh-huh. Hoy creo que se corre un poco al revés. Uno se repliega, uno creo que todavía no sé si tanto está de moda o al menos se ejercita mucho. Evidentemente la independencia, ir hacia adelante, ir hacia abrirse en la vida, cada vez está un poco más difícil y los jóvenes de hoy me parece que se quedan más tiempo con papá y con mamá. Y ¿o no te parece?
1: ¿Tú crees que vamos hacia adelante o que vamos hacia atrás?
0: Yo creo que vamos dando tumbos, o sea que vamos hacia los lados como los buenos borrachos.
1: Estamos perdidos, más que nada. Mira,
0: tú me comentabas algo, un tema que me resultó interesante cuando conversamos hoy preparando el programa por teléfono, así que quisiera que también lo compartiese con los oyentes y así lo vamos desarrollando.
1: Claro, es que esta semana, no sé si lo habéis visto todo el mundo, pero en el programa El Cielo con Ella, de Nara Álvarez, ojalá y me estuviera escuchando, fíjate, un saludo. En el programa de Nara Álvarez, Al Cielo con Ella, estuvo de invitada Rosa Montero. Y un momentito de la entrevista estuvo hablando del concepto de retroutopía. Os lo explico un poco. Retroutopía es un término que es de un filósofo que se llama Bauman y de un libro de 2017 que habla de el concepto de pensar que el pasado es mejor, pero un pasado que no hemos vivido. Te explico. Cualquier persona que ahora es joven tiene la idea mental de que nuestra generación, que ya de jóvenes ya tenemos menos, vivimos mucho mejor y que todo era más fácil. Esa es la idea. Los jóvenes que están en este momento pensando que ahora lo tienen mucho más difícil de lo que lo llegamos a tener nosotros o nuestros abuelos y demás, porque se vivía mejor, las relaciones románticas eran más fáciles y además todo estaba mucho más claro porque no había tanta inseguridad con la IA, con las nuevas tecnologías y demás. Esa es la idea de Bauman, ¿vale? Y se llama retroutopía, en el sentido de que la utopía está en el pasado, aunque no lo hayamos vivido. ¿A ti qué te parece?
0: Es un tema interesante, algo complejo, porque quizás generalizar siempre conlleva el riesgo de meter a todo el mundo en el mismo saco, y en este caso sería a toda o a varias generaciones de jóvenes, digamos personas que están entre los 35 y los 20 y los 15 años, 35, 15 años, que en cualquier caso es una generación quizás más, porque quizás con valores cada vez más difíciles. Lo digo porque las personas que eran jóvenes en el 2000, lo que se llamaban millennium,
1: sí,
0: bien, y los que lo son ahora en el 25, 26, 20, 21, 25, 26, se nutren un poco de las mismas raíces, pero que es el elemento, la explosión tecnológica con todos sus derivados, pero quizás como más más agresiva, diría yo, más presente. Y cuando digo más presente en nuestra vida, lo digo 24 horas sobre 24 horas, que es una cosa tremenda si lo pensamos bien. Pero sí que me parece interesante, pero digo muy complejo, porque desde la lógica no se entendería. Dice, ¿cómo puedes pensar que tú, que no viviste ese periodo histórico, ese momento, crees eso? ¿Por qué creen que lo crees?
1: A lo mejor la culpa es nuestra.
0: Bueno, si empezamos así,
1: claro, ¿por qué? Sin buscar culpables, el concepto culpa es solamente coloquial.
0: Responsabilidad.
1: Vamos a ver, y esto lo digo un poco como madre, ¿no? Y también un poco como persona que comunica. Tenemos una tendencia, a lo mejor por sobreprotección, o a lo mejor por nostalgia propia y demás, a hacerles un retrato a la gente joven de unos años 70, 80, 90, como que eran maravillosos.
0: ¿Cuándo lo contamos? ¿Cuándo se lo contamos?
1: Cuando hablamos con ellos.
0: Cierto.
1: ¿Cuántas veces yo he oído en mi casa anécdotas, chascarrillos, que si el 69, que si la movida madrileña? Porque claro, yo he vivido gran parte de mi vida en Madrid, y la movida madrileña, con su música y con sus clichés, está totalmente idealizada. ¿Y cuántas veces he estado oyendo a día de hoy eso de que el ocio nocturno ya no es como antes? Por cierto, aquí en Canarias tenéis una discoteca muy, muy grande, hace a lo mejor 10 años que la han cerrado.
0: 10 años, 15 años, muy grande.
1: Una discoteca enorme.
0: Bueno, estaban varias. Estaba la Wilson, estaba el Sorbas. ¿En Canarias te refieres?
1: En Las Palmas.
0: En Las Palmas Capital. Yo recuerdo esas. Es que yo no soy de los que tiene ese elemento nostálgico respecto al pasado. Hago las cuentas con él, intento ordenarlo, proyectarlo al presente, porque seguramente que muchas de las cuestiones que vivimos y que viví me sirven y me son útiles hoy día. Pero yo estaba, mientras conversabas, estaba pensando respecto a esta relación de las distintas generaciones y de lo que piensan los más jóvenes respecto a cómo eran los viejos tiempos, amén de porque se lo hemos contado y porque quizás los añoramos, y eso define muy bien el hecho de en qué punto estamos los que ya no cumplimos más los 50 porque los hemos traspasado. No debemos estar muy bien cuando estamos añorando demasiado lo que fue y no nos proyectamos a lo que es y lo que será. Y creo que los jóvenes que están, desgraciadamente, y ahí sí que tenemos una gran responsabilidad los más adultos, están bastante perdidos, digámoslo así.
1: Claro, pero es que a mí me resulta una contradicción. Porque verás, de cara a los más jóvenes, tampoco tengo ese talante, no sé si es por protección o demás. Cuando uno cuenta la narrativa de su pasado, pues hay gente que es como muy melancólica y que ve la parte mala y demás. Yo soy una persona que soy fundamentalmente positiva, a pesar de mis circunstancias, que a veces no son buenas, ¿no? Pero quiero decir, de aquí hacia los jóvenes, pues uno tiende a contar lo que de verdad le hizo feliz. Entonces, por eso digo que en cierto modo somos responsables, porque no le estamos contando a los jóvenes, no le estamos contando de las cosas malas, de la hambruna de los abuelos, de que salir adelante era muy, muy duro, de que las condiciones laborales eran durísimas en algunos casos. No estamos hablando de eso. Estamos hablando de lo divertido, la libertad que tampoco había en la época de Franco. O sea, que es curioso, estamos haciendo como un retrato, como muy light, como muy naif.
0: Evidentemente es el recuerdo está filtrado.
1: Claro, pero los muchachos se han quedado con eso. Entonces ahora tienen una realidad tan complicada, porque la tienen, o sea, no podemos acusar a los chavales, o sea, tienen una realidad complicada.
0: Todo lo contrario, es competencia y es asunto nuestro, de las viejas generaciones, entre encomilladamente, el de comprender, porque si no somos capaces de comprender que cada generación tiene su tiempo, con sus dificultades, con sus dinámicas, y evidentemente no tenemos que tener esa actitud de prejuzgar. Ya que es otra de las cuestiones, otro de los pequeños vicios o grandes vicios que tenemos los de una cierta edad, ¿no? Cualquier pasado fue mejor, antes esas cosas no pasaban, etcétera, etcétera, ¿no?
1: ¿Tú eres una persona de las que miran hacia adelante o hacia detrás?
0: Yo ahora mismo miro hacia el suelo y hacia los lados, tal y como está el tiempo. Y no estoy bromeando, porque eso significa que el tiempo presente, siendo muy consciente de vivirlo y de vivirlo con cierta serenidad en base a mi carácter, a mis años y a mi potencia, no, simplemente me gusta recordar, primero porque me sienta bien, y segundo por lo que bien decía antes, porque creo que mucho del transcurso de lo que yo he vivido, y mi generación por ende, hay muchas cosas interesantes e importantes que yo tengo que seguir sumando a mi estar y a mi caminar en el mundo. ¿Entiendes? Quiero decir, es una escuela de la que yo no pretendo olvidar las enseñanzas y las lecciones. Y evidentemente después las asimilo y las coloco en su justo contexto.
1: Claro, lo que pasa es que aquí hay un tema, y es que precisamente además por la edad que tenemos, que no se dice, pero nos hacemos a la idea de que estamos en la mediana edad, se supone que parte de nuestro bienestar y del llegar a ancianitos en condiciones parte precisamente del hecho de adaptarse a lo que está pasando en este momento. Se supone que...
0: ¿Adaptarse en qué sentido, si eres tan amable?
1: En el sentido de que hay autores que hablan de que es necesario aprender una cosa nueva cada día y adaptarse a las nuevas tecnologías y no desenchufarse de ninguna manera del tiempo en el que vivimos. Porque, y por eso yo creo que son tan necesarias actividades como las del centro cívico. Porque, claro, si una persona, resulta que estamos en el momento más acelerado de la historia en cuanto a innovación. Claro, alguien lo compara con la era industrial, pero en la era industrial las innovaciones que cambiaron radicalmente el mundo, pero no eran tan rápidas. En este momento el problema es la velocidad tremenda que está teniendo todo.
0: Absolutamente.
1: Si una persona se desenchufa y de repente pierde el hilo y no puede conectarse con WhatsApp, con aplicaciones, no puede relacionarse con la administración, una serie de cosas, tenemos, bueno, un serio problema.
0: Ciertamente, pero hay que ir poco a poco, no correr. No correr, este es el programa de no correr. Lo digo porque, partiendo de ejemplos que se entienden perfectamente, personas de mediana edad, incluso ya cercanas a 70 y pasando, utilizan perfectamente los medios tecnológicos, desde móvil a todas las aplicaciones mínimas, evidentemente, si no es un experto, si no se dedica profesionalmente o ha estudiado ese campo, le basta con las cuestiones que cotidianamente necesita para estar en el aquí y ahora. Eso es muy cierto. Sí que hay ya a partir de los 75, 80 años, un grupo grande de personas que ha llegado tarde o además que no les hemos recibido, porque yo creo que no es tanto que hayan llegado tarde, sino que la sociedad, el grupo dirigente tendría que haberles apoyado, tendría que haber sido tener una visión más certera para saber que esas personas tenían que ser incorporadas a esa nueva revolución tecnológica.
1: ¿Sabes qué pasa? Que las cosas están como están y yo tengo un talante súper práctico. Quiero aprovechar para decirle a toda la gente que nos esté escuchando, sobre todo a la gente que vive por el barrio de Arenales, que tiene que aprender a pedir, que tiene que animarse a pedir. Si tú estás en casa escuchándonos y no sabes usar el móvil o tienes alguna dificultad, De verdad que yo a esta gente la animo a que se acerque al centro cívico y seguro que alguien le va a poder ayudar.
0: ¿Y dónde está ese centro cívico? En Suárez Naranjo, ¿no? En la calle Suárez Naranjo con Pamoyamoso, en el barrio histórico de Arenales.
1: Y lo mismo que digo del centro cívico, digo de los vecinos. De verdad, yo me he encontrado con gente mayor pues que tiene dificultad, o sea, para instalarse una aplicación, para usar el WhatsApp, para hablar con los demás por el móvil. Y de hecho hay gente, yo me estoy encontrando con gente que ni siquiera tiene móviles listos, tiene móviles tontos.
0: Sí, eso, me no lo tiene cuenta, smartphone. Eso me lo cuenta después cuando esté la música, lo de los móviles listos y los tontos. Pero, y para ir finalizando, si te parece, aunque es un tema muy interesante y daría para un rato largo, hablabas del centro cívico, evidentemente de la educación digital, no sé si se dice correctamente así. Yo creo que la gente está, también la gente ya de mediana edad hacia arriba está en eso, está en aprender cosas nuevas, está en en relacionarse con otras personas, está en ser activo, es ser útil, tanto desde el punto de vista físico, psicológico, mental, emocional, etcétera. Yo en ese aspecto, desde la experiencia que tengo desde fuera de la portada en el centro cívico, yo soy razonablemente optimista. O sea, la gente está en el tiempo en que vive. Y eso es importante. Yo creo que es lo que creo que hay que animar a las personas. Elga, gracias por este tema tan interesante. Y ahora, ¿seguimos corriendo la música o ahora hacemos otro tipo de ejercicio?
1: Os voy a proponer otra canción. Cada generación, que es lo que estábamos hablando, cree que la suya es la que importa y casi siempre tiene razón a medias. Los rebeldes, en los años 80, lo gritaron con rock and roll y no pidieron permiso a nadie. ¿Qué diría hoy una generación que no tiene tan claro a dónde pertenece? Esta es mi generación.

0: Hola, buenas tardes. ¿Tenemos a alguien al teléfono?
1: Hola, ¿qué tal, Pedro?
0: Raquel Tuli, buenas tardes, querida,
1: buenas
0: bienvenida,
1: tardes.
0: Qué bueno escucharte.
1: Muchas gracias.
0: Aquí tenemos a Elga Martínez, que también es compañera,
2: sí,
0: que quiere saludar.
1: Me encantó el tema que encararon último, está muy bien.
0: Ajá.
1: Yo soy de una generación un poquito anterior, de la más castigada quizás del 70, pero habría mucho que hablar del tema, como tú dijiste.
0: Cierto, pero tú todavía estás en el presente y todavía estás ahí muy activa, siempre en la medida de lo posible. Eso es importante.
1: Total, total.
0: Entonces, te dejo con la efemérides, así que cuéntanos de qué va a tratar hoy, aunque yo ya lo sé.
1: La efemérides de hoy va a abarcar dos días, porque durante esta semana se van a realizar unos cuantos encuentros y algunas charlas con respecto al Día Internacional de la Mujer Rural. Entonces, yo lo quería encarar en dos veces para que la segunda vez, que vendría a ser el 15, pudiéramos hacer la efemeridez con un resultado de todas estas actividades que van a haber en la semana.
0: Perfecto, entonces el próximo jueves ya Contino te pones de acuerdo que le toca a él para la segunda parte y ese resumen que comentas.
1: La segunda parte, exactamente. La ONU determinó el día 15 de octubre como el Día Internacional de las Mujeres Rurales, con el objetivo, por supuesto, de reconocer a las mujeres que trabajan en el campo, su contribución y el desarrollo que han logrado en el medio rural. En la declaración inicial de la ONU, que fue tardíamente en el 2007, la organización hace un llamamiento para mejorar la condición de las mujeres rurales, prestando mayor atención a las necesidades y también empoderarlas un poco en el ámbito social, económico y político. Y lo digo tardíamente porque no es justo la mujer rural y en el medio de producción está presente de hace muchos años, muchas décadas. Entonces creo que tardíamente hicieron un reconocimiento en el 2007. El consejero de Agricultura, Ganadería, Pesca y Soberanía Alimentaria del Gobierno de Canarias participó hoy jueves 8 de octubre en la presentación de una jornada del Día Internacional de la Mujer Rural en Canarias, bajo el lema Sembrando Futuro, Mujer, Ciencia y Territorio. Este encuentro se celebrará el próximo 15 de octubre, por eso digo de que nos vamos a adelantar un poquito, en la Universidad de La Laguna. Y claro, tendrá como objetivo visibilizar y poner en valor el papel de las mujeres rurales en Canarias. Van a tratar problemas de la ciencia, innovación agroalimentaria, soberanía alimentaria, gestión sostenible del territorio, es decir, van a abarcar unos cuantos temas técnicos. Además, resaltó hoy, cuando hablaba, del papel de la institución académica como espacio de encuentro entre el conocimiento científico y la experiencia de las mujeres que trabajan en el medio rural. Por un lado, pero también tenemos que destacar que con motivo de esta conmemoración, el 15 de octubre, la Concejalía de Igualdad y del Ayuntamiento de Teror, junto a los municipios de Firgas y Moya, tienen programado una actividad que se denomina Sendero Plantado. Y allí se desarrollará, en las horas de la mañana, una actividad de una caminata para conocer el medio rural, y además de plantar un árbol para que se vean involucradas en la tarea rural. El proyecto Sendero Plantado me parece que tiene un alcance de integración de la, para la integración de la mujer muy importante. Pero me parece que no se ha resaltado realmente hasta ahora, porque tenemos una semana de actividades por delante, por eso lo digo hasta ahora, una actividad donde nos involucremos realmente en una actividad rural, cosa que las que vivimos en ciudad no las conocemos. O por lo menos si las conocemos, no las hemos estudiado ni nos hemos involucrado realmente en el tema. Entonces yo pienso que desde aquí tenemos que hacer un llamado para que tanto la universidad, los centros de estudios, todos, los miembros de organizaciones estatales y los empresarios se trasladen al medio rural, que participen de un día de trabajo de las mujeres rurales. Esas mujeres rurales que siembran, recogen, distribuyen y organizan su economía en base a lo que producen. Yo pienso que está muy bien hacer eventos de reconocimiento, de empoderamiento, pero si nosotros no conocemos el medio, no podemos hablar. Y es muy difícil proyectar algo desde un escritorio a cuando estamos en situ. Por eso yo digo que debemos de trabajar en el lugar. Debemos de conocer y de ver la realidad que se juega en el medio rural la mujer. Y luego que nosotros estuvimos trabajando allí, podemos concluir en proyectos en conjunto, donde la voz de las mujeres rurales sea la más escuchada. Y creo que esto es lo más importante. Yo tuve el privilegio y la suerte de vivir en Tenteniguaba y en Valsequillo. En Valsequillo, más a la zona de Las Vegas, por allí, sé el trabajo de la mujer rural. Ustedes imagínense a una mujer que se levanta a las 4 de la mañana, que planta papas, que las carga en su camioneta, que las lleva a vender, que las distribuye, y luego viene para llegar a las 8 a casa para hacer las tareas domésticas. Solo quiero que piensen en eso. Yo creo que ninguno de las personas, que es muy válido lo que dicen, muy válido desde su punto de vista científico, crean disposiciones o leyes desde un escritorio, sepan la realidad que vive una mujer rural. Entonces me parece que, primero, trabajar en situ. Y segundo, que la voz de ella sea la primordial. ¿Qué les parece el tema? Lo seguimos el 15.
0: Muy bien, Raquel, me parece muy importante, evidentemente, entre otras cosas, no solo porque todos los medios, tanto el rural, el semirural, el urbano, el de la metrópoli, etcétera, pues bueno, tienen su razón de ser, que evidentemente se ha despoblado bastante, ha perdido con el tiempo y otra serie de cuestiones el rural con respecto al a la ciudad, cuando no la metrópolis. Eso es un hecho incuestionable. Y lo que no se ha profundizado también es qué se ha perdido en eso. Porque yo, escuchándote, recordaba, por ejemplo, a mi abuela o a mi bisabuela, incluso a mi madre, que evidentemente por edad y por el tipo de isla en la que ellas nacieron, que es esta, son mujeres rurales, porque esta todavía es una isla rural, a pesar de que tengamos una capital tan populosa. Creo que Elga quería también comentarte algo.
2: Estaba pensando en la ONU, precisamente. Nosotros que formamos parte, por suerte o por desgracia, del llamado primer mundo, obviamos que en este momento toda África funciona exactamente como tú dices, matriarcados puros, dejando aparte las grandes ciudades que tienen otra problemática, pero todo Senegal, Benín, Guinea, funciona así, y a las mujeres no solo hay que escucharlas, sino que hay que cooperar con ellas, porque ellas tienen la llave de la economía familiar nada menos que en un continente, Hispanoamérica.
0: Absolutamente. ¿Qué te parece, Raquel?
1: Total, el tema da para mucho. Yo creo, además, que sacando conclusiones, si la situación económica empeora, yo creo que las que van a sobrevivir son las mujeres del ámbito rural y las poblaciones que se dedicaron a la producción en la tierra.
0: Absolutamente.
1: Creo que nosotros somos los que vamos a sufrir más, las que no sabemos hacer nada con nuestras manos para poder salir adelante. Yo he visto trabajar muchísimo a las mujeres en el medio rural y te puedo asegurar que no van a pasar hambre. No solo no van a pasar hambre, sino que van a encontrar los mecanismos para salir adelante.
2: Esto lo hemos visto en el 2020. Y lo vemos cada vez que hay una noticia mundial catastrófica. Una persona de ciudad, y mea culpa, que yo soy una persona totalmente de ciudad, corremos al supermercado y buscamos la vaca en Tetrabric. Esto es así. Qué importante es conocer el mundo real, no el mundo del supermercado, ¿no?
0: Y además, como dices tú, no solo están desde el primer día del proceso de generar alimentos auténticos, ¿no?, de la tierra, sino todo el proceso los producen, y encima los producen auténticamente, un poco en la línea de lo que decía Elga. Nosotros me refiero a los ciudadanos de las urbanitas de metrópoli. Tiramos más hacia el plástico y hacia la urgencia, porque también, escuchando de la mujer rural, también no solo es sabia en la relación con la tierra, sino también con el tiempo, porque es otro tiempo, es un tiempo pausado, es un tiempo más también para observar, para relacionarse con el medio, para juntarse con el medio, ¿entiendes? Y eso, desde un punto de vista de la salud, es maravilloso.
1: Mira, yo siempre me baso en los ejemplos que he tenido que vivir. En las crisis del 2020, como dijo la compañera, las ramas de producción, de transporte, se habían roto. Es decir, el medio rural con la ciudad estaba obstaculizado justamente porque no se salía a la calle, justamente porque se tenía miedo. Bueno, ¿y qué hacemos? Los niños tienen que seguir tomando leche. Las mujeres rurales ordeñaban, hervían la leche, la purificaban con los sistemas caseros que ellas tenían y lo distribuían. Esa salida al problema lo dieron ellas. Ningún niño, ninguna escuela quedó sin tomar la leche.
0: Ahí.
1: Y eso hay que verlo. Hay que verlo porque nosotros que estamos en ciudad, es como dice la compañera, cuando no encontramos algo en el supermercado, hacemos un drama, uy, ahora qué hacemos para la comida, uy, qué ahora. Yeah. Todavía se sigue conservando en el medio rural los mecanismos que han creado las mujeres para poder hacer productivo lo que tienen al alcance de la mano, con sus propias manos. No esperando de que se lo vinieran a resolver, sino que ellas dijeron, no, aquí hay que ordeñar todos los días y aquí vamos a conseguir leche, la vamos a purificar, la vamos a hervir y vamos a hacer queso. Y vamos a hacer leche para llevar a las escuelas.
0: Y además, bueno, habría que decir también, ya que como las mujeres rurales, como dices tú, las personas, las mujeres que sí, específicamente que viven en ámbitos rurales, respetan el medio ambiente, respetan el medio, lo entienden como algo vivo. Hay que recordar una vez más y estimular a las personas, ¿no?, que visiten, evidentemente, y que visiten de una manera serena, tranquila y con tiempo los lugares, que los vayan conociendo, relacionándose con ellos y que los cuiden. Que los cuiden mucho, porque después se generan otro tipo de desgracias, cuando no incapacidades, tipo incendios, tipo otra serie de cuestiones que destruyen por la estupidez humana, esencialmente.
1: Exactamente.
0: En fin, Raquel, tendríamos para hablar mucho más en el programa. Gracias por participar, fantástico, sí, me ha encantado. Sí. Y te escucharé la semana que viene.

0: A los dos.
1: Gracias,
0: Un abrazo.
1: gracias. A ti también, gracias. Bueno, Elga, ¿qué querías decir ahora?
0: Estamos nostálgicos. Estamos todo el rato revisitando el pasado.
1: ¿Tú crees?
0: La no forma, creo. Sí, yo creo que sí.
1: Sí.
0: Bueno, pero las cosas, el pasado se puede revisitar con cariño. No hace falta revisitarlo o con idea crítica o con idea de aprender. Se puede revisitar
1: Mira,
0: de muchas maneras.
1: Pero tú también revisitabas a tu abuelita y a tu abuelito y yo también al mío. Y lo que rescatábamos era mucho cariño, mucha sabiduría, porque nos contaban cosas y veíamos cosas que quizás en ese momento, cuando éramos más pequeñitos, no comprendíamos el alcance, profundidad. Pero yo ya de mayor es que... es lo que decía antes y compartía con los oyentes. Si yo viajo, entre comillas, por decirlo así, al pasado, es para traerme cosas para el presente y quizás incluso, si me da, para el futuro. Un par de cositas, comentamos un par de cositas de actividades que se han desarrollado, se desarrollan en el Centro Cívico a través de Fuera de la Portada. Bueno, rapidito. No sé si saben, y si no, ya les llamamos. Esta semana, el día 5, comenzó la nueva estación dinámica de talleres y actividades varias en el Centro Cívico Suárez Naranjo, donde Fuera de la Portada desarrolla particularmente su actividad. Así que ya esta semana es la primera de los nuevos talleres, esos 40 arriba abajo que ya hay en acción. ¿Quieres decir algo? Bien. Y en segundo lugar, el 1, 2 y 3 en el Salón de Actos, o sea, el pasado jueves, viernes y sábado, se celebró el evento de...
0: La Peña de Libros.
1: Exacto. Y nada, allí estuvimos colaborando, el evento que fue impulsado y organizado por Carmen J. Nieto y su equipo, y en el que Fuera de la Portada evidentemente estuvo allí colaborando con todo lo que era factible colaborar desde nuestras posibilidades. Yo, cuando hemos hablado, te he lanzado una especie de guante, ¿no? Ya que el duelo está prohibido, pero un guantecito no viene mal. Yo te dije la frase: ámame menos y respétame más.
0: Me sonrío para mí misma porque si hay un terreno para la nostalgia y para mirar a las formas del pasado, a los valores del pasado y de ahora, precisamente es el amor. Yo creo que en ese sentido, en este momento, la idea del amor y del, vamos a llamarlo, romanticismo y demás, es un producto en toda regla y está tirando del pasado.
1: Yo le veo a este aforismo, que tampoco es exactamente un aforismo, le veo no solo una actualidad, sino una modernidad, cuando no una señal de alarma. Cuando decimos ámame menos y respétame más, significa que mi integridad física, moral, personal, es mía, es de cada uno. Es tuya la tuya, es mía la mía, y así siguiendo.
0: ¿En ese sentido tú crees que hemos avanzado o que hemos empeorado?
1: Hemos empeorado y seguimos utilizando el mismo tipo de excusas cuando no de... Porque, por ejemplo, estamos hablando de lo que es el maltrato específico a la mujer en el ámbito doméstico y no, sobre todo por mano de sus parejas, elementos sentimentales o cuanto menos personas muy cercanas a ellas. Y ahí, con la excusa de decir, es que yo la quiero, que es una traducción de es mía, la objetivación. Pero no quería quedarme en eso, sino simplemente... sobre todo reivindicar la dignidad de las personas, la dignidad personal de cada uno de nosotros.
0: Yo estoy poniendo cara rara, me está viendo Pedro que estoy poniendo cara rara, pero me explico. Creo que este tema del respeto, sobre todo a la mujer, que es la parte

0: Que a mí me afecta.
1: Yo estaba hablando respeto en general, pero bueno.
0: Claro, no, pero yo desde mi punto de vista de mujer, yo creo que todo este tema tiene muchos ámbitos. Por supuesto, el maltrato físico, creo, de verdad, si alguien no está de acuerdo con eso, es que ya ni siquiera hay comunicación, porque tendríamos que empezar por el principio de los principios, ¿no? Pero siempre he pensado, sobre todo por la, mira, por la entrevista del otro día de Rosa Montero y por un montón de gente que está ahora mismo comunicando desde el feminismo, que antes tampoco era mucho mejor. Hace, cuando yo nací, mi madre no podía trabajar sin permiso, o de su padre o de su marido. No podía tener una cuenta corriente y la nómina se la daban a su marido. Entonces, a ver, cuando la violencia es económica, cuando una persona, un tercero, se hace con todo tu trabajo, con todos tus medios de subsistencia, con tu dinero y con tu manera de ser libre, en el fondo es una violencia estructural tremenda.
1: Absolutamente de acuerdo.
0: Entonces yo creo que
1: cuando hablamos de respeto estamos hablando, como bien dices tú, en total, en toda la integridad, la explotación por el trabajo, la explotación.
0: Claro, pero es que la explotación antes era por ley, era estatal. No es que tuvieras. No estamos hablando de trata de blancas y de un señor proxeneta que te saca el dinero. Estamos hablando de que tu propia familia, los hombres, recibían el producto de tu trabajo. Y es una cosa.
1: Y eso es muy interesante porque. Y esto que hay que decirlo como muy claro, pero intentando argumentarlo y quizás tener hasta pruebas. Es que quien dice que el código penal, las estructuras del Estado, la actividad del Estado desarrollada a través del gobierno en cuestión, sea el que fuere, y en este caso tú señalabas evidentemente si es un gobierno con tintes dictatorial y evidentemente machista, pero
0: yo creo que
1: es muy amplio el campo en que se ejerce la violencia y se maltrata la dignidad, ergo no se respeta, en algunos casos con la excusa de porque te amo y en otros casos porque aquí mando yo.
0: Claro.
1: Y porque tengo la fuerza.
0: Y ahora empieza a haber una serie de. La diferencia a día de hoy es que todo el mundo tiene la necesidad o el derecho, por supuesto que sí, y de enseñar absolutamente todo, de comunicarse con el mundo, sea de manera digital o como sea. Y en este momento empieza a haber un movimiento muy importante que yo me hago muchas preguntas, que consiste en volver a valorar el hecho del hombre productor y la mujer ama de casa. Pero hablo de gente de 30 años. Y gente de 30 años que están empezando a estar en las primeras listas de lo más seguido y demás. Y en España, en Estados Unidos, en muchos sitios. Ahora mismo creo que nos están vendiendo. Le están vendiendo a estas generaciones como un valor a perseguir el volver atrás. Y no sé qué opinas, Pedro,
1: no sé.
0: Yo me quedo muerta.
1: Volver atrás primero, desde un punto de vista físico, creo que es imposible. O sea, no se puede caminar para atrás, porque si no te caes. Pero tampoco hay que ir con los ojos tapados hacia adelante, porque entonces no vemos si hay un muro. Y hay que ir con los ojos abiertos. Por eso, en definitiva, a mí me interesaba reivindicar o recordar la cuestión del respeto entre las personas y por las personas. El respeto que tú te debes a ti misma, que yo me debo a mí mismo, que tú me debes a mí y que yo a ti deber desde un punto de vista, estamos hablando lingüístico, porque eso hace. Eso hace a la relación humana y eso hace a la paz. Y no solo a la paz, que es lo contrario de la guerra, sino a la paz también interior. Porque, de hecho, una y otra está a veces conectada, ¿no? No creo que el que decida tirar una bomba esté muy en paz dentro de sí.
0: Bueno, claro, ¿eh? Es obvio. Pero ¿en qué cosas a día de hoy piensas que se está perdiendo el respeto?
1: En muchísimas. Pero no es... quiero decir, eso no surgió ayer por miércoles. Eso es un proceso, y es un proceso de degradación. Es un proceso de degradación que es muy complejo y que llevaría mucho tiempo, por cuanto menos, poner sobre la mesa como argumentos. Pero, por ejemplo, en invadir los espacios del otro. En degradar las ideas del otro, siempre que no sean, ni siquiera hay que degradarlas cuando no son, digamos, de paz, cuando son de guerra, sino simplemente combatirlas o proponer las de paz.
0: Es que estamos perdiendo la capacidad de comunicación igualitaria.
1: Totalmente. Sí, una metáfora es que caminamos por el mundo a empujones, con los codos así, cuando no con los puños cerrados. No sé si esa metáfora o esa visión te vale. Yo creo que nos tenemos que ir yendo. Ha sido un placer, Elga.
0: Vaya, es que me está encantando tanto que perdemos la noción del tiempo.
1: Ha sido un placer hablar con ustedes, todos los oyentes, a través de aquí, de Arenales, tu radio, en Radio Guiniguada. Darles otra vez las gracias a Cristian Santana, nuestro técnico, a Elga Martínez, que se va a despedir con una canción.
0: Gracias. Mira, como estábamos en el último...
1: Tenemos 2 minutos.
0: En la última parte, en plan romántico. He escogido una canción romántica que le tengo cariño porque tiene que ver con mi juventud. Es una canción de La Guarde y que habla de los amores que, aunque sean de la juventud o de cuando sean, al final no se importan y quedan guardados en un cajón.
1: Muy bien, pues vamos a escuchar la canción, lo que pueda, y ya hasta la próxima semana.

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Muy buenas tardes, queridas y queridos oyentes. Bienvenidas y bienvenidos a esta temporada de Reescribiendo Vida, el espacio donde compartimos historias de vida que inspiran, que a veces resuenan y duelen, pero que también nos sanan, impulsan y alientan en nuestros desafíos cotidianos y en la construcción de nuevas realidades. Gracias por acompañarnos esta tarde en esta emisión por Radio Guiniguada. Bueno, y esta tarde, queridos y queridas oyentes de Reescribiendo Vidas, quiero compartirles un poquito en este espacio que, como ustedes bien saben, es como un refugio para el alma, ¿no? Hoy quiero hablarles más allá de la parte profesional, de todas mis formaciones y de mis conocimientos. Hoy quiero hablarles desde el corazón al desnudo, como la mujer que camina al lado de ustedes compartiendo el mismo recorrido a veces y muchas veces hasta las mismas tormentas. Muchos y muchas de ustedes conocen perfectamente mis cicatrices, saben que mi historia está tejida con hilos de dolor, pero también de una resiliencia inquebrantable. He caminado muchos senderos oscuros, conocí de cerca el frío del bullying, del acoso laboral, el impacto de la violencia de género, el silencio desgarrador impuesto también por la sociedad de dos pérdidas perinatales y en mis momentos de mayor asfixia emocional, la sombra de la ideación suicida. Sé perfectamente lo que es sentir que el dolor satura el alma hasta el punto de no querer morir, sino simplemente desear con desesperación poder dejar de sufrir. Pero en mitad de este abismo, todos siempre podemos descubrir algo que cambia en nuestro modo de ver nuestras realidades, ¿no? Así ha sido como mi alta sensibilidad y mis altas capacidades me han ido demostrando poco a poco que en realidad no estaba rota, sino que sentía y vivía el mundo con una intensidad sobrehumana incomprensible. Y bueno, a mi vida llegó el motor absoluto de mi hija y, como siempre, el refugio y los grandes aliados, los libros, mis formaciones me han permitido siempre transformar las mayores dificultades de mi vida, ¿no? Esas adversidades en las mayores oportunidades que han ido llegando a mí. Así que bueno, a lo largo de esta tarde que les voy a compartir muchas cosas, entre ellas hablarles del Festival del Big Bang y lo que supone para mí pues volver a ir a firmar, quiero invitarles a que reflexionen sobre lo importante que es a veces quitarnos pues esa coraza, esa armadura de hierro y darnos permiso de caer, porque siempre podemos levantarnos con una fuerza que no sabíamos tener o que habíamos olvidado, y vamos desarrollando en nosotros y en nosotras pues todo eso que nos permite continuar. Y antes de seguirles hablando de todo ello, de las actividades que se van a celebrar este fin de semana en el Festival del Big Bang, de lo que supone para mí firmar, y después también hablaremos un poquito con el presidente de la Asociación de la Alianza para la Prevención del Suicidio, vamos a escuchar el primer tema que precisamente habla de lo que es este programa, Reescribir Vidas.

Bueno, pues esta tarde yo le he pedido incluso a Miguel Ángel Rubio, como antes le decía, que es presidente de la Asociación La Alianza para la Prevención del Suicidio, que me acompañase, ¿no? Y escribía en redes sociales que no cualquiera puede acompañarnos o entender aquello que sentimos y aquello que nos ocurre si no lo hemos vivido. Y bueno, la vida suele ponernos a prueba siempre, ¿no? Cuando menos lo esperamos. Aquel 17 de diciembre de 2024 estuve con muchos de ustedes haciendo aquello que más me apasiona, ¿no? Firmando ejemplares, hablando de mis libros, y estaba feliz celebrando la vida. Y tan solo un día después, aquel 18 de diciembre, mi madre se cayó y sufrió pues un traumatismo craneoencefálico muy grave, que dos semanas después, el 29 de diciembre, le costaría la vida. Así que volver a sentarme para firmar un libro o para hablar de esos libros que uno de ellos en su día supuso volverme a conectar con la vida. Después de superar mi ideación suicida en aquel momento, en el año 2023, Sara y su mágica Navidad, o hablar de protagonista versus víctima, supone un choque emocionalmente tremendo para mí. Porque es como un puente que me conecta hacia aquel día, ¿no?, en que mi mundo parecía estar a salvo, pero que de pronto se rompió. Sin embargo, poco a poco, a lo largo de 2025, y en esta ocasión también vuelvo a hacerlo, pues intento aplicarme mi propia filosofía, no ser la víctima de esa tragedia, sino la protagonista de mi propia reconstrucción. Cuando un ser amado, una persona querida, muere, también muere una versión de nosotros, mía, ¿no?, con esa persona. Y está bien sentir, pues, muchas veces ese rechazo hacia esa nueva versión, ¿no?, que nos toca construir. Sin embargo, creo que lo he dicho en muchas ocasiones, elijo honrar su memoria, precisamente a través de la acción, con una promesa que le hice en su día y que la comparto hoy con ustedes que me están oyendo. Madre, perdiste la vida queriendo vivir y yo sigo viviendo gracias a ti. Porque es verdad que mi visión respecto a todo lo vivido hasta entonces también cambió, ¿no? Y cuando viví esa pérdida y atravesé todo ese proceso tan duro, pues me replanteé cosas. Y bueno, precisamente por eso hoy quiero hacerles una invitación muy especial y llena de propósito, como hago yo todas las cosas, ¿no? Este sábado, mañana 10 de octubre a las 5 de la tarde, estaré participando en el espacio Regala Autores Canarios dentro del maravilloso Festival Big Bam 2026 en el Parque San Telmo. Y estaré allí compartiendo mis historias, firmando ejemplares a quienes lo adquieran y acercando pues todo mi conocimiento con quienes quieran acercarse. Pero además también estaré hablando de la asociación que en su momento fundé y que presido. Porque además lo más bonito, ¿no?, de este encuentro es que va a tener un fin solidario, porque todo lo que se recaude va a ir destinado precisamente a poder avanzar en ASPAS, ¿no?, la Asociación Canaria de Alta Sensibilidad y Personas Altamente Sensibles. Es una manera también, desde luego, de seguir transformando el dolor en ayuda real, de asegurar que la sensibilidad también es compartida y que se convierte en un refugio, de que todas las personas atravesamos experiencias difíciles y que realmente cuando las compartimos y cuando nos apoyamos en otras personas se hace mucho más llevadera. Queridos y queridas oyentes, el dolor no se supera intentando olvidarlo. Se transita integrando la ausencia y transformando el amor que ya no podemos entregar físicamente, como un propósito de vida, o inmortalizando esos recuerdos o esas huellas que las personas no dejó. Quizás hoy tú que me estás escuchando estás atravesando un duelo o una situación difícil. Quizás sientas que tu sensibilidad, tu manera de ser y estar en el mundo te desborda, es incomprensible, no es aceptada. O estés viviendo pues simplemente una batalla que muchas veces es invisible, porque cuántas personas en mi día a día no me muestran una sonrisa y le preguntas qué tal están y te dicen que están bien cuando en realidad no lo están. Pero recuerda que ese dolor se puede transformar. Y recuerda que, bueno, que este sábado voy a estar en San Telmo de 7 a 8 en esa carpa de Regala Autores Canarios, pues para dar un abrazo, para compartir y para, pues, también, ¿por qué no?, mostrarte mi recorrido literario y todo mi crecimiento. Al final y al cabo, creo que todas las personas tenemos una historia bonita que compartir y de la que contagiar. Así que gracias por escucharme, ¿no?, con estas palabras que hoy quería compartir. También gracias porque de alguna manera me permiten entrar en sus vidas para juntos seguir reescribiéndola. Es cierto
que para mí este programa se ha convertido en mi manera de poder seguir escribiendo. No he vuelto a publicar más libros, no es algo que tenga en mente pensado hacer próximamente, la verdad que no. Pero hacerlo así, oralmente, también es una manera de compartir pues historias de otras personas, mis historias, de tener encuentros pues con otros muchos que se interesan también en participar el programa, y a quienes les pido por favor, que sé que están pendientes de que les asignen una fecha para poder participar, que tengan un poquito de paciencia, ¿vale? Que les tengo a todos apuntados, a todos y a todas apuntadas, que no se me escapa ningún detalle, pero que bueno, que vamos como se puede muchas veces, y desgraciadamente algo que debemos recordar es que la vida no se detiene, ni siquiera aun cuando lo estamos pasando mal. La vida nos empuja a seguir cubriendo un montón de responsabilidades de las que a veces nos querríamos desprender para poder hacernos cargo de nosotros, de nosotras mismas, para poder escucharnos, para poder atendernos, para poder cuidarnos. Pero sin embargo, retrasamos ese cuidado, esa necesidad que tenemos precisamente para acompañar a otras personas, para cuidar a otras personas, o incluso para el sencillo hecho de seguir subsistiendo porque tenemos que trabajar, ¿no? Para vivir, y nos responsabilizamos de muchas cosas. Así que, bueno, como les comentaba, ayer empezó el Festival del Big Bang en el Parque San Telmo. Y yo hoy quiero compartirles un poquito en esta carpa de Regala Autores Canarios, pues hay una serie de escritores que están a lo largo de hoy y de mañana firmando, y yo se los quiero comentar, ¿no? Hoy viernes 9 a las 10 estaba Juan Francisco Santana Domínguez, a las 11 estuvo Verbel, a las 12 Isabel Santervas, a la 1 Lobo Arroyo, a las 14 Carmelo González Serpa, a las 14 también estaba Ina Molina, a las 15 Elisa Ruano, a las 16 Fernando Rubio, a las 5, que a lo mejor llegan a tiempo, Olga Valiente, que estará hasta las 6, a las 6 Luis Alberto Serrano, a las 19 Nauset González Rodríguez, a las 20 Rosa María Santana y a las 21 Coquín Artero. Eso hoy viernes 9, pero es que además mañana sábado 10, desde las 10 de la mañana va a estar el libro Isibari, a las 11 Olga Cabrera, a las 12 Margarita Otero Solloso, a la 1 Carlos López Yepes, a las 14 María José Godoy Bellas, a las 15 Purificación Santana Pérez, a las 16 Carolina Hernández, a las 16 Luis Berge, a las 17 Lisette Mata, a las 18 Ires Sánchez Padrón, a las 18 Alex Santana, Don Majorero, a las 19 estaré yo, Teresa Santana, a las 20 Luis Alberto Serrano y finaliza a las 21 con Tino Prieto Aguilar. Así que bueno, saben que cada autor, en esas horas que yo le he indicado, que de todas maneras lo colgaré también en mis redes, tienen una hora para asistir a esa carpa y, bueno, interesarse por sus obras, poder charlar con ellos. Y qué regalo más bonito que poderse llevar, que a mí me parece algo apasionante y que me encanta, que un ejemplar dedicado por la persona que lo ha escrito, ¿verdad? Bueno, pues como les comentaba también, se celebra este Festival del Big Bang. El martes tuve el gusto de recibir a Javier Viera en el programa de la asociación En Seré Tu Voz. Estuvimos charlando con él de su trayectoria, de este festival, ¿no? Y de cómo pues nace, ¿no?, este festival, de esa pasión de un colectivo canario dedicado al arte y la preservación de la música retro. Cómo la música, como él mismo nos decía, une. Cómo lo que persigue además es servir como un punto de encuentro y compartir, ¿no? Hacer ese homenaje a la música y a la cultura retro de las décadas de los años 40, 50 y 60. Pero es que además he de decirles que hay muchísimas actividades interesantes. No solamente está el concurso de fotografía, no solamente están los cortes de pelo solidario, no solamente están los talleres de baile, de aprendizaje, sino que hay otras muchas actividades interesantes. Por ejemplo, las bodas estilo Las Vegas, ¿no? Que también es un evento muy interesante que pueden comprobar, es el domingo, me parece, a las 12. Hay exposiciones de motor clásico, ferias de coleccionismo, hay talleres para el público infantil, además de baile, etcétera. Entonces, es un evento totalmente gratuito al que pueden asistir y participar. También hay zonas para comer. Está este otro
parte de la del espacio para regalo a autores canarios, en donde, como ya les decía y antes les indiqué, qué escritores van a estar firmando y el horario. Con lo cual, bueno, aunque el tiempo, es verdad que este fin de semana no acompaña, y como lo hablábamos precisamente el martes casi en directo, se veía él buscando, ¿no?, y enfrentándose pues a esos contratiempos de última hora y siempre enfocado en soluciones, pues hay una carpa preparada para que las personas que quieran participar y asistan pues no se mojan y puedan disfrutar del evento. Así que yo les invito de verdad a que asistan, porque no hay nada que nos resulte más satisfactorio a las personas que nos volcamos en entregar y en aportar a la sociedad que comprobar que lo que hemos hecho ha valido la pena, que llega a muchas personas, que toca, que les supone, ¿no?, un antes y un después, y que les aporta pues esa sensación finalmente de bienestar y de sentirse bien, que es lo que sin lugar a dudas Javier Viera persigue con este festival, ¿vale? Muchas personas se preguntarán, bueno, ¿y por qué para ti resulta difícil volver a hablar de tus libros o firmar ejemplares, ¿no? Entonces, bueno, creo que siempre no nos ponemos en el lugar de la otra persona, entendiendo que nuestra manera de ser y percibir a la otra persona no puede ser desde una misma, ¿no?, sino desde ese otro mapa mental que tiene la otra persona, ¿no? Chocan muchas cosas, ¿no? Porque algo que me apasiona, como pueden ser los libros, se convierte también en algo que impacta en mi vida, y también se convierte de alguna forma en un portal de memoria que me traslada, que me transporta hacia ese momento de mi vida, ¿no? No obstante, he de decir que todo eso me ha servido para entrenar una poderosa resiliencia, pero no deja de ser una contradicción emocional a la que me enfrento en muchos momentos de mi vida y en las que, por supuestísimo, tengo que atenderla, porque eso habla de mi propio proceso personal, de mi recorrido, de lo que requiero para ser capaz de integrar esta experiencia difícil y para reinventarme de alguna manera, ¿no? Para crear esa nueva versión de mí que no habla sino de la mujer en la que me he podido convertir después de todas las dificultades que he tenido que ir abordando. En el Festival del Big Bang, hoy, que desde las 12 está hasta las 9 de la noche, y como les decía, voy a colgar los programas de ambos en mis redes sociales para que puedan verlo. Estará hoy, mañana y también el domingo. Totalmente gratuito para quienes quieran acercarse a disfrutar del mismo. Y bueno, antes de pasar a esa segunda parte en la que también quiero, por supuesto, escuchar a la persona que hoy nos va a acompañar, a Miguel Ángel Rubio, para hablarnos un poquito de cómo fue esa manifestación el último domingo de septiembre, cómo fue esa manifestación por la prevención del suicidio, cómo se vivió, qué sensaciones, qué emociones pudo percibir en el ambiente, y que también nos hable un poquito de cómo se puede formar parte de la Alianza para apoyar una causa tan importante como es la Alianza para la Prevención del Suicidio, que también nos hable qué es la Alianza, de quienes está formada, etcétera, etcétera. Vamos a escuchar uno de los temas que he seleccionado para hoy, que no deja de hablar un poquito sino de mi filosofía de vida y de la persona que soy. Lo escuchamos.

0: Bueno, y no sería de buen gusto si no leyera algo que recibí pues en el correo, precisamente de Reescribiendo Vidas en estos días, que me decía, eres el testimonio vivo de cómo los dolores más profundos se pueden transformar. Eres muchas veces ese faro de luz para las personas que te escuchan porque hablas desde el corazón, desnudando tus experiencias, a pesar de muchas veces ser juzgada. No solamente eres una profesional experta en muchas áreas, sino además eres una transformadora de las mayores dificultades que un ser humano puede haber vivido. Y me resulta admirable poder comprobar cómo además has aprendido a convertir esas heridas, tus propias heridas, en el alma y en herramientas de sanación para otras personas. Gracias por todo lo que aportas en tu programa y en tu recorrido. Y bueno, yo me emociono muchísimo leyéndolo porque muchas veces, como ya antes les comentaba, damos mucho, hacemos mucho, queremos causar un impacto en las demás personas para poderlas acompañar, para poderlas de alguna manera contagiarlas de esa resiliencia, de todo eso que hemos vivido y aportarles nuestro conocimiento. Aunque es cierto que eso es algo que solamente se puede hacer desde la propia experiencia. Esta tarde no solamente toco esa parte de diversión a través de ese festival al que les invito a que asistan, a través de compartirles esa parte de la cultura de los escritores que van a estar ahí, sino también he querido tocar pues esa parte de la pérdida, ¿no? Del dolor, del sufrimiento, de convertirnos en una persona que no éramos, de empezar a crear esa nueva versión después de haber vivido pues una experiencia traumática. Y bueno, ahora vamos a hablar también un poquito, ¿no?, de esa parte que tiene que ver con esa prevención del suicidio. Y yo, pues en su día superé mi ideación suicida. Y creo que es una de las facetas que con más profundidad he compartido para abordarlo más allá de la teoría o de lo que muchas personas quieren compartir desde esa parte que es más vivencial, ¿no? Porque me parece muy generoso compartir cómo muchas veces la vida se convierte en oscura y cómo somos capaces también de superar esas dificultades para encontrar un camino de regreso y poder coincidir con personas como las que esta tarde me acompaña al otro lado del teléfono, Miguel Ángel Rubio. Hola, buenas tardes.
1: Hola, Teresa, buenas tardes. ¿Qué tal estás?
0: Pues feliz de que me acompañes. ¿Tú cómo estás?
1: Pues también muy contento y muy agradecido de que cuentes conmigo. Ya lo sabes.
0: Pues sí, esta semana ha sido una semana difícil, de muchas emociones revueltas, reencontrándome con personas, trabajando diferentes aspectos y como tú bien sabes, hay experiencia, creo que nuestro camino es como un camino de ida y vuelta, ¿no? Aunque hemos superado determinadas experiencias de nuestra vida, no quiere decir que muchas veces no contactemos con ese dolor profundo o con ese sufrimiento que en algún momento hemos atravesado.
1: Sí, bueno, son cosas que van y vienen, ¿no? Va por épocas, por estado de ánimo, por las personas que te rodeas. Bueno, nunca se sabe, pero vuelves, ¿verdad? Que siempre vuelves a esa conexión, ¿no? Pero bueno, se ve quizás cuando lo has superado de otra manera y con más positivismo y con ganas, ¿no? De ayudar a los demás y a uno mismo.
0: Sí, es así. Sin embargo, Miguel Ángel, quería tocarlo porque muchas veces me encuentro en mi recorrido y en mi día a día que hay personas que me vienen y me dicen, tú no has superado lo de tu hermana. Y estamos hablando de un fallecimiento que ya ocurrió hace mucho tiempo. Las personas confunden que recordemos experiencias de nuestra vida o que las compartamos con otras personas para intentar transmitir un mensaje o aportar más ese enfoque más vivencial, más experiencial, no solo basarnos en la parte de la teoría o profesional, lo confunden con el no haber superado, ¿no?, una experiencia. Y por eso me resulta importante poder mencionarlo y poder hablarlo con esta normalidad y con esta cercanía.
1: Pues sí, bueno, yo creo que es que tenerte en tu pensamiento o recordarlo, no me parece que sea no haberlo superado, ni mucho menos. Al revés, me parece un síntoma de superación y de que puedes compartirlo y hablarlo con normalidad. Y eso siempre es bueno, ¿no?
0: Pues sí. Es así, exactamente es así. Me encanta que lo digas y que nuestros oyentes pues reflexionen sobre este punto, porque muchas veces creo que hacemos todo lo contrario a aquello que realmente nos ayuda. Es como en la parte emocional, que parece que siempre vivimos intentando consolar a la otra persona con no sufras, no llores, evitando, y precisamente ese evitar o ese huir de esas experiencias que hemos vivido, en realidad, en vez de ayudarnos a superarlo, lo que hace es que se convierten, ¿no?, en una bola de nieve que sigue creciendo, crece, sigue creciendo, y que no terminamos de abordar en nuestra vida.
1: Así es. Así es, sobre todo en el tema de la prevención del suicidio, es que no está normalizado de momento hablar de ello.
0: Sí.
1: Sigue siendo un tema, pues, del que se tiende a huir, que hay muchos tabús, muchos estigmas, y esto no nos permite avanzar, porque está demostrado que es bueno y positivo hablar de ello, pero todavía pues hay mucha reticencia para poder hablar abiertamente, pues por miedo, sobre todo a consecuencias negativas, al qué dirán, y es realmente complicado avanzar porque no es un tema que esté normalizado. Antes, por ejemplo, con el cáncer tampoco se hablaba, pero bueno, llegó un momento que se empezó a hablar, se normalizó, y ahora es muy común hablar de cáncer y no pasa nada. Nosotros, en temas de suicidio, como bien sabes, pues sigue siendo un tema que causa algo de rechazo, que la política tampoco trata sobre ello como nos gustaría, lógicamente, las administraciones públicas, y en eso estamos trabajando, en normalizar, en hablar de ello, y de hecho yo creo que uno de los puntos claves sería que desde pequeños en el colegio se pudiera hablar de salud mental de una manera normal, y esto ayudaría muchísimo a que los niños pues puedan hablar de su salud mental con normalidad, con su familia, con sus amigos. Y creo que se crearía un ambiente muy positivo, ¿no? Porque ahora lo que sucede es que, bueno, pues todavía esto de ir al psicólogo o al psiquiatra parece que da vergüenza decirlo, como que te van a mirar como raro. Sí. Y eso es normalizar, es nuestro objetivo, que se pueda hablar.
0: Es muy importante. Si empezamos desde pequeños, que es como digo yo y como mismo lo acabas de decir tú, ese crecimiento, ese camino, ese recorrido que ya de base vamos de alguna manera desarrollando y entrenando, nos va a permitir poder enfrentarnos a las situaciones difíciles de nuestra vida desde el conocimiento y desde también esa parte consciente. Porque no entiendo yo, mencionabas el cáncer, pero yo veo y sigo muchas veces también debatiendo, incluso ya ni siquiera hablar de prevención del suicidio, hablar de la muerte, hablar de la enfermedad, es algo que causa rechazo. La gente huye, parece que tenemos que estar todo el día felices, que todo tiene que ser perfecto y maravilloso, cuando la realidad de la vida es que hay que saber disfrutar. Yo siempre digo, hay que saber disfrutar de lo que toca. Si lo que toca es llorar, pues vamos a llorar y vamos a vivir ese momento con intensidad, porque es lo que requiere para poderlo superar. Y si toca ser feliz, vamos a hacerlo. Pero vivimos de espalda a toda esa parte emocional y a toda esa realidad, Miguel Ángel.
1: Pues totalmente, totalmente. Y es que además, esto además lo que provoca es que las personas con problemas de salud mental pues tienden a aislarse en sí mismos, les da miedo contar nada, y entonces pues desde fuera puede que vea síntomas o no tiene por qué, pero el caso es que claro, al no poder hablar, compartir ni sentir, ¿no?, que tu mensaje se va a recibir en un tono de ayuda, pues convierte esto en un problema en donde te aíslas mucho, no lo cuentas con nadie, tampoco hay posibilidad de, porque también parece que solo te pasa a ti, la sensación de que eso solo te pasa a ti. ¿Y por qué? Pues porque como no se habla, otras personas que pueden padecer lo mismo que tú tampoco lo dicen, pues se va haciendo, como tú bien dices, una bola de nieve, y cada vez se pasa peor, cada vez se pasa peor.
0: Pues sí, y al final nos damos cuenta que precisamente en la prevención del suicidio algo que se requiere, sobre todo, es hablar, ¿no? La información al final es el primer paso de la prevención, pero no hablar de cualquier manera, por supuesto. Hay protocolos, hay que ser cuidadoso, hay que hacerlo de una manera respetuosa y hay que hacerlo pues con cierto conocimiento, precisamente para no causar el efecto contrario y para no perjudicar. Pero es necesario hablarlo, no ocultarlo, no esconderse. Sin embargo, es verdad eso que antes decías de alguna manera, ¿no? Cuando tú le dices a alguien, por ejemplo, lo que has llegado a pensar, la persona te mira con miedo y casi incluso que se echa a correr, ¿no? Es una cosa súper curiosa. O por el contrario, te encuentras personas que te lo niegan y te dicen, no, no, pero tú no podrías haber pensado en eso, tú no, porque tú eres una persona que tienes que ser fuerte, además, se nos impone, no se nos escucha, porque la escucha es muy importante también, Miguel Ángel, en este proceso.
1: Sí, escuchar es muy importante y sobre todo no enjuiciar, ¿no? Porque enjuiciar a una persona que está pasándolo mal o analizar sobre el tema, como que, oye, pues tú puedes con esto, ánimo, no pasa nada. Bueno, pues estas palabras quedan un poco huecas, ¿no? Para el que las escucha, el que es lo suficientemente valiente como para decir que está mal, pues necesita apoyo, necesita sobre todo, como bien dices, escucharle, entenderle, no enjuiciar, y no hace falta tampoco ser un profesional sanitario para ayudar. Bueno, con estar ahí, con acompañar, con estar pendiente y con dar cariño sobre todo, pues eso la verdad es que sirve de mucho para las personas que pasan por estas situaciones, ¿no? La falta de cariño, de ayuda, de soporte, de esto que hablábamos antes, de esta soledad, ¿no? Que no ayuda en nada. Y bueno, es un tema en el que además incluso si no te ha tocado o estás cerca, vives como a mí no me ha pasado, no conozco a nadie, te crea como distancia, ¿no? En sentir empatía en personas que pasan por esto, ¿no? Hasta que te toca. Incluso yo creo que hay mucha gente que desconoce absolutamente pues los datos, ¿no? Que es una de las primeras causas de muerte no natural y que se lleva mucha gente todos los años, casi 4.000 personas. O sea, que estamos hablando de un problema grave, pero
0: muy grave de salud pública.
1: Sí, sí, es un problema muy grave de salud pública, pero que no cuenta ni con recursos, ni con los apoyos, ni con la publicidad con la que puede contar, por ejemplo, los accidentes de tráfico, que por víctimas es mucho menor, o con el tema de la violencia de género, que por supuesto que lo apoyamos, pero que en cifras, comparado con este problema, pues son mucho, mucho menores, ¿no? Pero sin embargo, en esto, pues incluso hay mucha gente que desconoce que hay asociaciones como la nuestra, bueno, para prevenir el suicidio y que trabajamos en eso. O sea, que hay un gran desconocimiento, creo yo.
0: Sí, hay un gran desconocimiento y me parece muy importante, ahora que has mencionado determinados aspectos, que nuestros oyentes, las personas que nos estén escuchando, sepan precisamente. Hay una frase que yo suelo decir siempre y es que todas las personas tenemos aquello que la otra requiere para ser acompañado. Y como tú bien decías, no es necesario ser sanitario, no es necesario ser un profesional de la psicología. A veces la persona lo primero que necesita es sentirse escuchada, sentirse aceptada. Necesita vaciar su dolor. Que se le escuche de una forma activa, pero sin opinar, sin darle soluciones. Simplemente, quizás una mirada, algún tipo de contacto físico. Escuchar, porque eso va a ayudar muchísimo a bajar la intensidad de lo que esa persona esté viviendo. Y después, evidentemente, ¿no? Se puede buscar ayuda si fuera necesario. Pero que a veces creemos que o actuamos, es como un automático. No sé si te has dado cuenta, Miguel Ángel, decimos algo y enseguida la persona nos está diciendo cómo resolver lo que tenemos que hacer, ¿sabes? No se nos escucha.
1: Sí. Además, cuando no se pide, si lo que se pide es muy simple, es sobre todo yo diría escuchar, apoyar, pero que sea algo continuo en el tiempo. No escuchar un día y olvidarse o pensar que como ya no te ha dicho nada más, pues ya está bien. Es importantísima la constancia en ese apoyo, ¿no? Que a veces pues pasa que bueno, se diluye en el tiempo y parece luego que no pasa nada, pero puede seguir pasando, ¿no? Pero por apoyar, escuchar, estar y acariciar, pues no se pierde nada.
0: Sí, y aunque nos parezca que no es nada del otro mundo, yo les puedo asegurar que muchas veces esa parte también ayuda a salvar vidas. Que cuando una persona que lo está pasando mal, sea, lo que le ocurre, se siente escuchada y siente que a otra persona le importa lo que le está ocurriendo, eso ya es como plantar una semillita de esperanza.
1: Por supuesto que importante es, sí. Qué importante es el... Al final, si te fijas, depende un poco de... O todo de la sociedad y de nosotros mismos, ¿no? Parece que delegamos todos en los profesionales y en y en la administración pública, pero la solución empieza con que haya más apoyo entre nosotros, entre las personas, en las relaciones humanas.
0: Sí, mira, yo recuerdo cuando hice la formación relacionada con el tema de la prevención del suicidio, ¿no? Uno de los datos, curiosamente, que compartían es que todas las personas, en algún momento de nuestra vida, vamos a pensar en la muerte como la solución a nuestros problemas, no porque queramos morir, sino porque queramos dejar de sufrir, porque aquello nos impacta mucho de alguna manera, porque es muy decepcionante, por lo que quiera que sea que causan nosotros, ¿no? Pero también uno de los aprendizajes más importantes que adquirí es que todas las personas, desde su buen hacer diario y desde su profesión, pueden aportar a contribuir. Los arquitectos, pues haciendo construcciones que sean más seguras, que impidan que las personas estén en riesgo. Pues yo qué sé, una dependienta con un buen trato, la sonrisa, nunca sabemos lo que está pasando en la otra persona. Entonces, eso también es importante.
1: Sí, es muy importante, ¿no? Al final yo creo que estás hablando, Teresa, de la bondad, ¿no?
0: Sí.
1: Quizás, pues, parezca como que es fácil ser bueno, pero no, no lo es. Y nunca sabes, como bien dices, a quién tienes delante, pero todo lo que sea poder tratar bien, tener cautela, yo creo que todo es positivo para luego poder sentirse mejor, ¿no? Al final te levantas por la mañana y si tu relación diaria en el trabajo, con la familia, pues no es todo lo buena que quisieras o que esperas, pues lógicamente eso es malo, ¿no? Para la salud mental, no solamente para los que estén mal, sino en general, ¿no? Para todo el mundo nos sentimos mejor cuando vamos a una tienda y nos dan los buenos días, así no nos lo dan. Es cuidarnos entre todos, en definitiva.
0: Sí, y es fomentar pues también una cultura, ¿no? De tratar bien y de darnos cuenta que muchas veces no nos molestamos ni siquiera en mirar a los ojos a la otra persona. Es importante porque has mencionado la violencia de género, has mencionado el cáncer, has mencionado los accidentes de tráfico, estamos tocando el tema de prevención del suicidio. Es importante que nuestros oyentes sepan que el suicidio es una realidad multicausal y que evidentemente cuando también se trabaja de forma pues aislada, tanto esa prevención de la violencia de género como cualquier otro tipo de prevención, también estamos contribuyendo de alguna manera a repercutir también en la prevención del suicidio.
1: Sí, así es. Bueno, son de media 11 personas las que fallecen por este motivo al día, más otros tantos intentos, o sea que al final la magnitud de este problema es grande. Y hemos estado hablando un poco de cuáles deben ser o cómo podemos ayudar a los demás, empezando por nosotros, pero también es cierto que se necesitan más recursos, ¿no?
0: Sí, sí.
1: Como sabes, el tema de sanidad está transferido a las comunidades autónomas y depende de cada comunidad autónoma los recursos que emplean para este tema. Entonces, los recursos, pues para empezar, no son suficientes. Y luego, lógicamente, tampoco son homogéneos. Entonces sí que es bastante claro y evidente que aunque hay pues teléfonos de ayuda y tienes el teléfono de emergencias, siempre nos preguntamos, bueno, y cuando doy el primer paso, ¿después qué, no? ¿Qué seguimiento o cómo me pueden ayudar? Y lo cierto es que, bueno, pues a nivel de la seguridad social, pues las citas se demoran mucho tiempo, entre cita y cita, pues no tienes tampoco a quién acudir, y el seguimiento es a todas luces y de momento, por desgracia, precario. Con los seguros sanitarios pasa un poco lo mismo, porque suelen ser sesiones cortas y encima, bueno, además del pago, pues como te digo, no hay un seguimiento ni una atención que en este caso debe ser continuada y muy personalizada, ¿no? Y luego si hablamos de psicología o psiquiatría privada, pues en realidad hay un porcentaje pequeño de la población quien puede acceder, porque es realmente un recurso que no todo el mundo se puede permitir.
0: Sí.
1: Entonces, bueno, hablamos de la sociedad, que está muy bien, pero necesitamos que las administraciones y los políticos
0: se involucren y pongan medio.
1: Se involucren. De momento no hay una ley para el suicidio, que es lo que demandamos, y sí que se creó en el 2025 un plan de acción Bueno, pero había una serie de recursos que tampoco se distribuían automáticamente, que la comunidad tenía que presentar su proyecto, pues hay comunidades que lo han presentado, otros que no. Pero en la práctica, Teresa, yo creo que esto lo conoces muy bien, pues los recursos que se emplean para evitar muertes por prevención o suicidio en España son mediocres e incluso estamos a la cola, ¿no? A sí. nivel europeo en cuanto a números de profesionales sanitarios de la salud mental por cada 100 personas o que estamos unos números muy bajos, los penúltimos en Europa. Entonces, pues claro, es lógico que se atiende de una manera precaria y de una manera que difícilmente de momento creo yo que podemos confiar, ¿no? Porque el sistema que hay no es confiable para que podamos ayudar.
0: Sí, para poder abordar y conseguir disminuir de alguna manera las terribles tasas que se tienen, que ni siquiera son tasas al 100% que nos den los datos. Porque yo recuerdo muchas veces, cuando tú te planteas, por ejemplo, los accidentes, ¿no?, de automovilísticos, no sabemos al 100% si realmente ese ha sido un accidente o por el contrario, ¿no?, pudo suponer otro. Y como

0: suicidio por causa de salud, de problemas de salud mental. No se contabilizan porque tampoco se hacen, realizan anestesias psicológicas y esos números pues no cuentan, así que si de por sí la cifra es alta, pues imagínate, ¿no? Si tuviéramos una estadística real.
1: Si se clasificara realmente como es y se hiciera, pues evidentemente sería muchísimo más impactante. Mucho y vamos,
0: más.
1: es que no quiero ni planteármelo. Miguel Ángel, hoy es tu primer contacto con este programa, con Reescribiendo Vidas, pero ya sabes que en muchas otras ocasiones vas a ser invitado porque además yo quiero que se hable de este tema muchísimo. Me parece muy importante que compartamos con los oyentes pues mucha información, pero me gustaría que le dijeras hoy a quienes nos escuchan qué es la Alianza para la Prevención del Suicidio, cómo pueden colaborar, a dónde dirigirse para hacerlo y todo eso.
0: Pues mira, la Alianza para la Prevención del Suicidio es una asociación de asociaciones, ¿vale? Pretende aunar las asociaciones más importantes que hay en España para el tema de la prevención del suicidio. Así que somos una asociación de asociaciones, aunque tenemos también socios, que lógicamente y por supuesto y agradecido son personas físicas. ¿Y por qué se crea esta asociación? Bueno, pues porque desde la administración pública sí que nos demandaban que hubiera pues un interlocutor único para poder avanzar, en vez de, como hay ahora, ¿no?, muchas asociaciones, pero que no están de ninguna manera unidas. Entonces nosotros pretendemos ser el nexo de unión para todas las asociaciones, cuantas más mejor, que tratan o que ayudan a prevenir el suicidio. Y estamos en ello, ¿no?, en convertirnos pues en el buque insignia de este tema y poder avanzar y hacer equipo pues con asociaciones como la tuya, ¿no?, de la que eres presidenta.
1: Pues sí.
0: Y otras muchas.
1: He de decir que yo empecé hace muchísimos años cuando esto era una plataforma, la Plataforma para la Prevención del Suicidio, y que curiosa y muy miedosamente contacté simplemente para saber información, ¿no? Yo digo siempre que gracias a que soy una adicta a la formación, a los libros, pues iba buscando, ¿no?, información que me ayudara a superar aquello que me estaba ocurriendo, y comenzó precisamente como una plataforma en donde habían pues muchísimos eso, y yo empecé de forma particular, evidentemente, ¿no? A día de hoy sigo contribuyendo de forma particular, individual, porque es algo que va conmigo y, por supuesto, me parece muy importante ayudar. Todos, con una simple cuota que es totalmente ridícula al año, pueden contribuir a esta asociación a que siga dando paso. Y bueno, también las asociaciones que quieran, por supuesto, formar parte de la alianza, entre más, mejor.
0: Sí, sí.
1: ¿Cómo podrían asociarse, Miguel
0: Ángel?
1: Pues
0: mira, pueden mandarnos un email, te lo digo, a alianzaprevencionsuicidio@gmail.com.
1: Ajá. ¿Repite?
0: Lo voy a volver a repetir. Sí. Alianzaprevencionsuicidio, todo seguido, alianzaprevencionsuicidio@gmail.com. Allí pueden mandarnos email para solicitar hacerse socios y nos pondremos en contacto con ellos. Son solo para personas físicas, son solo 30 euros al año. Pero nos sirve de mucho porque, bueno, pues como bien sabes, tenemos que tener un mínimo, ¿no?, de recursos económicos, humanos también.
1: Sí, humanos también, por supuesto, porque se hacen pocos, ¿verdad?, con todo lo que hay que hacer.
0: Sí, la verdad es que, pues mira, fíjate, yo pensaba que este mundo, ¿no?, en estos temas, pues que habría mucho compromiso, que no habría egos, que no habría egoísmos. Y por desgracia es lo mismo que el resto del mundo. Entonces, entre nosotros creo que tenemos que tener mayor compromiso y mayor unión. Y en eso estamos trabajando, para ir todos a una, para un tema tan, tan importante. Y entonces yo entiendo que cualquier ayuda siempre va a ser positiva. Pero ya te digo que bueno, está claro, ¿no? Como en la vida, en cualquier tema, pues no es fácil. Y aunque esto sea una causa, digamos, noble, pues también tenemos nuestras complicaciones y no es fácil, no es fácil. Pero con ganas lo conseguiremos.
1: Es cierto, Miguel Ángel, y hay que decirlo que muchas veces, ¿no? Idealizamos en proyectos y en causas cuando desgraciadamente detrás siempre estamos personas, ¿no? Con esas maneras de ser y de hacer o con eso. Y bueno, surgen muchas veces esos roces que afortunadamente

0: ¿no? Podemos recolocar para seguir avanzar, pero qué bueno, que no dejan de ser muchas veces también como esa pequeña piedrecita que hace que también duela un poquito más, ¿no? Cuando tratamos de temas tan sensibles.
1: Sí, es verdad. Aunque también es cierto que, claro, todas nuestras asociaciones, evidentemente, no tienen ánimo de lucro y la dedicación, pues, es entre comillas desigual, ¿no? Porque ni todos tenemos el mismo tiempo, ni el mismo compromiso, porque también esto hay que tenerlo en cuenta, ¿no? Que es lógico y bienvenido a todas las personas que colaboráis de una manera altruista, pues la verdad es que es fenomenal, pero claro, todos dentro de sus capacidades y entendiendo que cada uno pues tiene su vida más o menos ocupada y que este es un tema pues que se basa en la voluntad, en el compromiso, en las ganas, pero que no estamos como nos gustaría, ¿no? Dedicarnos, imagínate, Teresa, solamente a esto y toda nuestra jornada. Sería fantástico.
0: Sería estupendo, pero como desgraciadamente tenemos que trabajar para poder comer,
1: Efectivamente.
0: y yo creo que bueno, que las personas que nos gusta, ¿no? Generar algún tipo de impacto en la sociedad o dejar, como digo yo, una pequeña huella que sea digna de imitar o de contagiar, pues hacemos muchas cosas, ¿no? Yo ya te digo que mañana voy a estar firmando ejemplares y los que se vendan van a ser precisamente para cubrir gastos de la Asociación de Alta Sensibilidad de Personas Altamente Sensibles de Canarias, porque evidentemente sin dinero no se puede hacer nada y es algo que muchas veces olvidamos porque las personas solamente ven nuestro trabajo, nuestra aportación, pero hay tantas horas y tanto trabajo detrás, pero desgraciadamente sin dinero no podemos cubrir aquellos gastos, ¿no?
1: Sí, no sé, quizá desde fuera parece que al ser una asociación sin ánimo de lucro, pues no necesita nada, ¿no? Pero
0: Pues se necesita mucho.
1: sí que mucho, mucho,
0: Se necesita
1: mucho.
0: mucho.
1: Sí. Pues al final somos como una empresa, con gastos de una empresa, menos los gastos de personal, pero tenemos muchos otros gastos, pues que lógicamente tenemos que superar y otro tema es que hoy en día, lógicamente, para hacerte oír, pues cuanto más recursos tienes y más puedes llegar a través de las redes y todo esto, pues mucho mejor, pero
0: Por
1: evidentemente
0: supuesto.
1: para esto hace falta dinero.
0: Porque además hay que hacerlo de una forma inteligente y para eso muchas veces hay que contactar también con personas expertas para que se pueda llegar cuanto más mejor y todo eso pues también requiere, ¿no? Desgraciadamente eso. Miguel Ángel, como nos queda súper poquito tiempo, porque cuando hablamos de lo que nos gusta y demás, pues el tiempo se pasa volando. ¿Cómo fue esa manifestación nacional para la prevención del suicidio en Madrid?
1: Pues mira, fue el pasado día 27 de septiembre, vinieron asociaciones de toda España, nos juntamos unas 300 personas y la verdad es que, bueno, pues fue sobre todo una manifestación emotiva, porque pues había mucho superviviente, mucho sobreviviente, había lloros, hubo testimonios, ¿no? Realmente impactantes. Y la verdad que fue muy bonita, bueno, con el lema de este año era escucha activa, respuesta colectiva, y intentando alzar la voz, bueno, pues para que nos tengan en cuenta, se vayan dando pasos, y estuvimos enfrente del Congreso, y bueno, pues con nuestras lonas, nuestros altavoces, que por cierto también tienen un coste.
0: Exactamente, todo
1: Sí,
0: eso tiene un
1: todo,
0: coste,
1: todo.
0: tener el altavoz para poder hacer todo.
1: Todo, todo. Pero sí fue motivo, pues, porque se desplazó mucha gente de toda España que se había levantado a lo mejor a las 4 de la mañana para venir en coche o en tren. Y la verdad es que fue bonito. Yo echo en falta, bueno, echo en falta. El año que viene espero que en vez de 300, pues mínimo, mínimo seamos 1.000. Porque fíjate qué tema tan importante y que se lleva tantas vidas. Y una manifestación que es nacional, se hace en Madrid como se podría hacer en cualquier otro sitio.
0: En Canarias.
1: En Canarias, sí, eso estaba pensando. Bueno, ¿alguna idea tienes por ahí
0: Alguna
1: para
0: idea
1: que
0: tengo
1: lo
0: yo por
1: sé?
0: aquí, pero no la voy a decir ya, ya la hablaremos.
1: Ah, sí, claro.
0: Miguel Ángel,
1: Entonces,
0: es verdad que es muy importante. Han hecho un
1: sí.
0: trabajo estupendo. La manifestación fue una auténtica maravilla. Y con esa escucha activa y esa respuesta colectiva que necesitamos a nuestros oyentes, quiero que nos despidamos Miguel Ángel, para volver a encontrarnos aquí en otro programa, en Reescribiendo Vidas, otro viernes a las 5 de la tarde, porque esta es tu casa. Quiero agradecértelo de verdad, de todo corazón, que me hayas acompañado desde donde estás, como si hubieras estado aquí. Y tu compromiso y tu trabajo, ¿vale? Porque tú has superado tu propia experiencia para hacer todo cuanto estás haciendo.
1: Pues muchísimas gracias, Teresa. Te lo agradezco un montón que hablemos más de este tema, porque creo que ayuda y además te agradezco que siempre eres tan, tan activa, tan comprometida, tan intensa, que da gusto tratar contigo siempre.
0: Lo mismo te digo, Miguel Ángel. Muchísimas gracias, queridos oyentes. Nos despedimos. Hoy, en Reescribiendo Vidas, les invito a que me vuelvan a acompañar el próximo viernes a las 5 de la tarde. Muchísimas gracias desde el control técnico que me ha acompañado a Dai Medina. Miguel Ángel Rubio, muchas gracias. Y a todos mis queridos oyentes, pues les... Cristian Santana. Cristian Santana me ha acompañado esta tarde en el control técnico, que se despide de nosotros y nos invita a que el próximo viernes a las 5 de la tarde, porque yo ya me voy volviendo loca con los dos programas, el del martes y el del viernes, pues que nos acompañen y que se pasen este fin de semana. ¿Por dónde se tienen que pasar este fin de semana, Cristian? Por el Festival del Big Bang, ¿no? Y que pasen a la carpa de Regala Autores Canarios. Pues hasta
2: sí, ya me había hasta olvidado ya, porque estoy medio resfriado.
0: Sí, aquí estamos todos, yo los tengo, estamos aquí todos un poco dispersos. Muchísimas gracias, queridos oyentes, de todo corazón. Nos escuchamos el próximo viernes a las 5 para seguir compartiendo pues todo aquello que sigue sumando a la sociedad y que nos aporta para seguir creciendo juntos y, por supuesto, seguir reescribiendo vida. Gracias. Un abrazo.

0: Son las 2 de la tarde.
1: Temperatura 23 grados. Humedad 69%.

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0: Saludos cordiales de quienes estamos al frente de la Era del 600, que semana tras semana se emite en vivo e indirecto todos los jueves de 5 a 6 de la tarde, hora local canaria. Bien, con la asistencia de Cristian Santana, estoy yo como en los comentarios y en la selección musical, hablando para todos ustedes. Y continuamos en este ciclo que estamos dedicando a los éxitos de finales de los 60 y principios de los 60. En este caso, nos vamos a referir a Peter, Paul and Mary. Y es que el martillo, la campana y la historia del tema que vamos a escuchar hablan de Filadelfia y la declaración de independencia americana. La canción pide un nuevo martillo, una nueva campana y la solidaridad de todos para hacer un mundo mejor. Esta canción la conocimos, o por lo menos la primera versión que escuché yo, ya fue al ritmo de Twist, en versión de Trini López. Se titulaba Si yo tuviera un martillo. Después ya en versión más aproximada a la que vamos a escuchar de este trío folk, Peter, Paul and Mary, quizá la versión que más aproximaba en castellano la vine a conocer, al menos yo, en la voz de Víctor Jara, el chino Víctor Jara, que nos la introdujo en uno de sus discos de música, de música social. Así pues, vamos a escuchar a Peter, Paul and Mary en I had a hammer, si yo tuviera un martillo.
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Más que una canción, You Are My Sunshine es un himno. Todos los americanos la llevan en el corazón. Y Ray Charles puso el suyo para convertir la vibrante melodía en una doliente balada con el sello de la casa. Así pues, vamos a escuchar a Ray Charles en You Are My Sunshine.

Herb Alpert llevaba tiempo componiendo y produciendo para otros. Fue el primero en apostar por los sonidos hispanos y con su trompeta dio homenaje a ese toro solitario, acompañado por el metal de un mariachi mexicano. Vamos a escucharlo, como dije ya, toro solitario o son only the lonely ball por Herb Alpert and Tijuana Brass.

En sus comienzos, Keith Richards alternaba rocks muy poderosos con baladas muy emocionantes. En este caso, no solo opta por el rock, sino por una cierta chulería muy propia del género. Por favor, no me incordies. Es la traducción del título del tema que vamos a escuchar a continuación. Así pues, Keith Richards en Piston This.

Pues sí, este era el joven Cliff Richard, que después compitió en Eurovisión como Ciel. Bien, pues nadie ha destilado mayor tristeza en sus canciones que Roy Orbison, el hombre de las gafas oscuras. Y entre toda esa colección de dolores, ningún tema expresa mejor su melancolía que Solo en solitario sabe cómo me siento. Así pues, el Roy Orbison, el de Pretty Woman, lo vamos a escuchar en este tema.

La actuación inesperada en el Festival de Newport de Joan Baez de 1959 convirtió a Joan Baez en estrella de inmediato. Adaptó este tema procedente de una obra de teatro judío y la convirtió en primer himno del nuevo folk americano. Así pues, vamos a escuchar en versión de Joan Baez, Dona, Dona.

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2: Pues sí, esta es la era del 600, que se emite en vivo y en directo todos los jueves de 5 a 6 de la tarde. Se redifunde los sábados de 2 a 3 de la tarde, de 14 a 15 horas. Y aprovechamos este paréntesis para saludar a aquellas emisoras amigas que tienen la deferencia de emitir este programa en otras frecuencias y en otras horas para acercar a la audiencia este mensaje musical que transmitimos a través de este programa. Bien, esta es nuestra señal de identidad y seguimos con los éxitos de entre el 58 aproximadamente y el 62. Y comenzaba la batalla espacial entre las dos superpotencias. El Telstar fue el primer satélite de comunicaciones que iba a permitir unir el mundo en décimas de segundo. Los británicos Tornados le rindieron homenaje instrumental. Vamos a escuchar este Telstar de Tornados.

No rompas el corazón de quien te ama. Esa es la traducción en castellano del título del tema que vamos a escuchar a continuación. El mensaje era claro. Un aviso a quienes pretendían jugar a amores y rupturas para dar celos. El consejo de una chica joven, de la joven Connie Francis, a los que entonces también, a los coetáneos, a los de su generación. Así pues, eso, dicho por Connie Francis, ahí queda.

Los Everly Brothers empezaron a grabar sin más acompañamiento que unas guitarras. No sé si ustedes se acuerdan de aquel primer éxito, My My Love. Y fueron evolucionando. A la par que bajaban el ritmo, añadían armonías más complejas. Y no les quedaba nada mal. Vamos a escuchar este tema que traducido al castellano se tituló Todo lo que tengo que hacer es soñar. Everly Brothers.

La hiedra venenosa de los Coasters se convirtió en un clásico. De hecho, Enrique Guzmán la grabó en español e incluso los Rolling Stones la incluyeron en sus primeros discos. Digo más, el vocalista de los Bravos, quien después se llamara Mike Kennedy, pero con su nombre Mike Holden, creo que era, antes de entrar en los Bravos, también la incluyó en su repertorio. Pero nosotros hemos preferido ir a la versión de sus creadores, los Coasters. Así pues, vamos a escuchar este Poisson Ivy, Poisson Ivy, perdón, Poisson Ivy, Hiedra Venenosa.

0: Vamos a ir finalizando este penúltimo programa que tenemos de los éxitos americanos entre el 58 y el 62. Digo penúltimo porque ya vamos a dejar algunas cosas para la próxima semana. Una de las pocas canciones que funcionan mejor para corearla en un concierto. La breve interrogación del título se refiere una y otra vez. Se repite, quiero decirte. Se refiere, no, se repite una y otra vez. La recordarán por la película Dirty Dancing. Los Contours la grabaron en Detroit en el 62. Así pues, Do You Love Me? De Contours.
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Y de esta forma y manera ponemos el punto final, hasta la próxima semana de esta era de asistentes correspondiente a hoy. Bueno, estuvimos en la asistencia técnica, estuvo Cristian Santana, y aquí en los comentarios y en la selección musical estuvo Manolo Concepción. Así pues, continuamos, ya les digo, el próximo jueves haremos el último programa de este tipo de música de finales de los 50, principios de los 60. Mientras tanto, les agradecemos la atención prestada y reciban un cordial saludo de quienes estuvimos al frente de esta misión. Hasta el próximo jueves.

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0: Son las 3 de la tarde.
1: Temperatura 23 grados. Humedad 65%.

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0: ello. Yo creo que está muy bien que hable Pepe, básicamente, ¿no? Y aunque
1: y estamos a...
0: una cuñita.
1: ¿Y tú no sabes que ya estamos en directo?
0: ¿Qué dices?
1: En directo, en vivo y en directo. Estamos aquí en Radio Iriguada, Onda Libre y Comunitaria.
2: ¿Estás diciendo, hablando de broma?
1: Sí, no, estoy hablando en serio porque ya estamos en el aire. No se asusten, hombre, no se asusten. Esto de la comunicación en vivo es algo dinámico, multiplicador.
2: Creativo.
1: Y no tiene ni trampa ni cartón, que es lo importante.
0: Eso está bien.
1: Eso es lo clave.
0: Eso está bien.
1: Bueno, estamos de nuevo en la tarea de seguir avanzando en ver y analizar cada uno de los pasos que se van dando en esta lucha que está llevando a cabo la Asociación de Custodia del Territorio Guiniguada sobre el contencioso con respecto a implementar el concurso aprobado por el Ayuntamiento de Las Palmas de Gran Canaria y que ya ha sido dotado de una partida presupuestaria para ponerse en marcha, ¿no? Vamos a ver cómo son los distintos pasos o las distintas estrategias que va a llevar a cabo la asociación para seguir combatiendo e intentando convencer al ayuntamiento de que esto no es correcto. Y por lo tanto, pues abrimos el turno de palabra. Isabel.
0: Sí, buenas tardes. Encantada de volver a estar aquí.
1: Buenas tardes, noches,
0: sí. Encantada de estar aquí otra vez en Radio Guiniguada, en Guiniguada. Cada vez que pronuncio la palabra, ya el alma se me pone contenta. En fin, el caso es que volvemos a estar aquí. Seguimos en la batalla. Yo creo que en esta ocasión, mi mensaje inicial, porque creo que Pepe, el presidente de la asociación, es el que está un poco de portavoz, y me parece lógico porque ya está muy claro, ¿no?, el discurso, pero a mí sí que me gustaría a lo mejor empezar, aprovechando que estamos en Radio Guiniguada y que me consta que la oye mucha gente joven, porque creo que en esta, lo que nos falta para un montón de temas ambientales, territoriales sobre todo, porque parece que los temas sociales están un poco más al orden del día en gente joven. El otro día me sorprendió, por ejemplo, en la Plaza de la Feria, ¿no?, una buena cantidad de gente joven, y me llevé una sorpresa muy agradable, pero en cambio para otros temas territoriales es más difícil. Entonces yo animaría desde aquí a la gente joven de esta isla, de esta ciudad y tal, a que se incorporen, a que miren. Ahora, haciendo un esfuerzo, nos hemos dado de alta en las redes sociales, en Facebook, en Instagram, tenemos ahí unas cuantas cosas, justamente por intentar llegar un poco a otros sectores de la población que con seguridad estarán interesados en el tema.
1: Claro, porque además el tema, cuando hablamos de la relación social con el tema territorial, es una cosa que lleva a la otra, es decir, la otra la lleva a una, es decir, es un elemento que no se puede disociar. Sí, el elemento social incluye, desde mi punto de vista, todas las facetas de la vida. El territorio donde vivimos, en qué condiciones se vive en ese territorio, cómo se cuida, cómo se esmera uno en recuperar y en mantener que ese territorio sea para el disfrute de todos, cómo es que no entrar en contradicción con la propia naturaleza que nos ha dado lo que nos ha dado y tenemos que valorarlo, cómo nos hemos instalado en ese espacio territorial y cómo estamos tratando ese espacio que se nos ha donado y que estamos haciendo uso de él, ¿no?
0: Un pequeño incidente. A mí siempre me gusta una cosa que siempre me ha llegado al alma, y es que mi casa no es mi casa de puertas adentro, mi casa es también de puertas afuera, es nuestra casa. Entonces, ese nuestra casa, que es el territorio, el resto, parece que nos metemos en mi casa y de ahí no salimos, pero el resto es nuestra casa, y eso es lo que tenemos que compartir e intentar mejorar entre todos.
3: Sí, exactamente. En este caso estamos hablando de un espacio que concierne a varios barrios, a muchos barrios de la ciudad. No solamente a Triana y Vegueta, como parece que es la apuesta que tiene el ayuntamiento con realizar este proyecto. No, todo el espacio que debe ser ordenado y que debe ser planificado alcanza Vegueta y Triana, pero también San Juan, San Roque, San Nicolás, el Batán, y bueno, y todo eso es un corredor al que todos estos barrios miran y que eso puede ser el espacio común de toda esa parte de la ciudad que puede realmente transformar la vida de todos esos ciudadanos. ¿El ayuntamiento qué ha hecho? ha cogido y ha contratado un proyecto para una determinada zona en la que, bueno, en la que están los intereses de una burguesía acomodada de la ciudad que se centra en esta parte baja, olvidándose del resto. Cuando el plan general, que es la legalidad urbanística, impone que el sistema tiene que ser analizado globalmente, conjuntamente, hay que planificarlo y que ordenarlo. Y entonces lo que se le está ahora en lo que estamos es que la administración ha desoído sus propias obligaciones que le impone la normativa. Y entonces la única forma, y bueno, la única forma de luchar contra eso hay dos. Primero, advertírselo, pero eso ya se lo advertimos hace dos años, un conjunto de ciudadanos, y luego la propia asociación. El ayuntamiento ni siquiera ha contestado, con lo cual al final solamente te queda el recurso de los tribunales. Bueno, es un recurso que tiene la democracia para esto. Pero la única manera de que el ayuntamiento corrija no es que se lo piense un poco más, porque ya ellos han pisado el acelerador para hacer la obra. Pues la única forma de detenerlo es que sea la justicia quien lo detenga. Por eso nos hemos visto obligados a interponer este recurso, ¿no?
1: El ayuntamiento yo creo que ha optado por la vía de hechos consumados, ¿no? Sí, ya estoy en esta inercia y no doy marcha atrás ni que estornude. Pero la cuestión importante es clave, es decir, si ellos incumplen la normativa, todo este dinero va a haber una pérdida de recursos públicos enorme por esta metedura de pata.
3: Naturalmente, es de una imprudencia.
1: Bueno, pues esta ilegalidad, en definitiva.
3: Claro, es que es posible, bueno, será ilegalidad cuando los jueces determinen que es ilegal. Nosotros entendemos que es ilegal, vamos, que no cumple con la normativa. Entonces, claro, todo lo que ha hecho el ayuntamiento es precipitarse, no se sabe muy bien por qué, en hacer las cosas al revés. Primero tiene que planificar, tiene que ordenar, y a lo mejor como resultado de eso, a lo mejor el proyecto ideal es el que ellos han contratado, pero no puede ser primero el proyecto y luego la ordenación, tiene que ser la ordenación y luego el proyecto.
1: El proyecto, exactamente.
3: Y luego la obra y luego todo lo demás, ¿no? Pero claro, y eso es lo que dice la legalidad urbanística, ¿no? Entonces, claro, entonces se ha precipitado tanto que, pues ha contravenido la propia legalidad urbanística y además ha hecho otra cosa, es que ni siquiera le ha pedido permiso al titular de la vía, porque es ahora mismo una vía que tiene una categoría de, no tiene una gran importancia de cara, pero sí la tiene psicológicamente, o sea, es que ni siquiera se ha preocupado de que esa vía se desafecte. Por ejemplo, yo que sé, la Gran Canaria, su paso por San Agustín y por Maspalomas, era antes una autovía, se rebajó de categoría, pasó a ser una vía municipal. ¿Por qué? Porque se hizo la autovía del sur alternativa. Pues aquí pasa lo mismo, aquello era una autovía, por lo menos tiene que tener el permiso. Pero claro, en su precipitación por hacer la obra a toda costa y a toda prisa, pues el ayuntamiento está incumpliendo elementales obligaciones de prudencia de cualquier administración pública.
1: Y que no puede alegar que no las conoce.
0: No solamente las conoce, sino que justamente ayer lo curioso es que la propia alcaldesa, con un tema urbanístico en Guanarteme, en el barrio de Guanarteme, la protesta que todos sabemos que hay, dijo y alegó que ella se limitaba simplemente a cumplir la legislación urbanística en vigor, que era el plan general del 2012. Lo que le estamos diciendo exactamente, que cumpla lo que dice el Guiniguada, para el Guiniguada, el plan general. Es exactamente lo mismo. O sea, que ella ayer reconoció que ella tiene que cumplir la legislación. Oiga, pues punto, cúmplala, aquí y allí, en todas partes.
3: Uh-huh. Sí. No, y el plan general lo que dice es que todo ese espacio, no solamente la parte baja, sino todo, tiene que ser objeto de un plan especial. El plan especial tiene dos virtudes. Primero, que se tiene que evaluar distintas alternativas, de verdad. Tiene que poner varias alternativas diferentes entre sí y evaluarlas. Y someter ese proceso a participación pública. Bueno, pues eso es una manera de que toda la ciudadanía, todos los ciudadanos que miran hacia el barranco, pues tengan la oportunidad de intervenir, de analizar las distintas alternativas y de que al final, bueno, pues elija la mejor para todos. Y eso es lo que el ayuntamiento está obligado porque se lo impone el plan general. Pues hágase.
1: Porque otro elemento importante también es que el ayuntamiento no hace al hacer oídos sordos a la ciudadanía organizada, incumple otra ley, que también, porque el silencio administrativo también creo que está fuera de la legislación actual.
3: Claro, como mínimo es una falta de respeto.
1: Vamos, si mi memoria no me falla. Claro,
3: las administraciones tienen obligación.
0: Cumple varias.
3: Obligación cumple varias. De contestar las demandas de la ciudadanía. Mm. Nosotros, hace 2 años, un grupo de 9 ciudadanos le escribimos al ayuntamiento un escrito motivado, con razones, ¿no?, de que lo que estaba haciendo no era lo correcto. Y le pedimos concretamente 2 cosas. Primero, que paralizara el procedimiento del concurso, que lo paralizara, que no se gastara más dinero en eso, y que empezara a redactar el plan especial. No nos hizo ni caso. Al año siguiente ya constituimos la asociación y le pedimos exactamente lo mismo, que se fue el año pasado. Ni caso tampoco. Con lo cual, al final, pues ya no queda, o sea, no hace falta, no hay que convencer al ayuntamiento. El ayuntamiento ya está empeñado en hacer las cosas como las está haciendo. Bueno, pues quien único le puede parar los pies en este tema concreto, pues será la justicia. Por eso nos hemos visto obligados a recurrir, no,
1: y después, a ello. Y después se habla de participación ciudadana y de presupuesto, claro, participativo. O sea, que más contradicción un caballo, ¿no?
0: No, y además hay otras 2, a veces lo he comentado, otras 2 legislaciones que son europeas y España tiene ratificadas. Una es la Convención Europea de Paisaje y el Guiniguada es un tema que afecta, entre otras cosas, al paisaje también. Y la Convención Europea de Paisaje dice que hay que participar antes y no después. Yo no quiero participar después si es blanco o negro. Claro. Quiero participar a ver si se abre o no se abre o si se pone un tal. Y luego la Convención de Aarhus, que es de participación ciudadana en temas medioambientales, y se debería entender que el Guiniguada es un tema también ambiental, no solamente urbanístico, etcétera, ¿no? Y por otro lado también tenemos otra cosa, en mi opinión, que se cruza, y es la capitalidad cultural, cuyo nombre, lo de la rebelión de la geografía, entiendo que meterse en el Guiniguada, eso sí que sería. El Guiniguada está haciendo una rebelión, estamos intentando una rebelión de la geografía. La geografía está intentando abrir ese paso, y eso realmente sería un tema singular para que lo hubieran tratado y para que lo tuvieran en cuenta. No se trata de ajardinar encima de, sino de realmente que la geografía se revela.
1: Claro. Y son todas estas contradicciones, porque es una contradicción una tras otra, porque...
3: Es que es un tema tan ambiental como que el sistema general, ese que se llama sistema general Barranco Guiniguada, en el plan general se llama así, es un sistema general de espacios libres. Ahí no se puede hacer otra cosa más que dejar espacios libres. Pues una especie de zona verde, o sea, un espacio libre de la ciudad muy potente, muy importante. Entonces, claro, ¿cómo no va a ser eso, como dice Isabel, un tema de características ambientales que exigen una participación de verdad y de evaluación de distintas alternativas? Nosotros pensamos que entre esas alternativas obligatoriamente tiene que estar la de abrir el cauce. Entre ellas.
0: Es que consta, además, que debe ser una de ellas.
3: Una de ellas, porque eso le impone también el plan insular. El plan insular, claro, contiene una determinación que dice que si no se justifica por razones de comunicación entre los barrios de Vega de Triana, si eso no es una cosa imperativa, pues hay que levantar la losa del Guiniguada. Luego eso tiene que ser una alternativa impuesta, o sea, tiene que analizarse. No puede, claro, el concurso que ha hecho el ayuntamiento es decir, no, hay que partir de la base de que hay que mantener ese embovedado, lo cual puede ser también incluso un error, porque ahora mismo la cubierta del barranco se diseñó hace 60 años con unos datos de escorrentía, de lluvia, de no sé qué, y también ha cambiado la legislación.
1: Y el clima también ha cambiado.
3: La propia legislación y la propia pluviometría, luego... A lo mejor hay que rehacer los cálculos, y si rehacemos los cálculos, a lo mejor resulta que esas bóvedas ya no aguantan el caudal que puede circular por allí, y si lo quieres cubrir, habría que levantarlo todo y cubrirlo, pero de otra manera, con otro tipo de estructura. Bueno, pues eso hay que analizarlo, eso nadie lo ha analizado. Al contrario, han dicho, no, vamos a mantenerlo así, y encima uno de los agujeros lo vamos a ver si hacemos ahí dentro un museo. Pues, bueno, pues más restricciones todavía pones para que circule el agua, y todo eso dicho sin el más mínimo análisis y rigor técnico, pues no es de recibo.
1: Y otro de los temas que estaba recopilando en la información que ha salido en los últimos días y la anterior... en el currículum de los documentos es que el ayuntamiento no les ha facilitado a la asociación toda la documentación del proyecto, ¿no? Que es una de las cosas que se reclama al ayuntamiento para poder preparar la la demanda.
3: Bueno, no, ahora sí, ahora no, pero no se la pedimos todos, se la pidió el juzgado.
1: Entonces, claro, nosotros, a través del juzgado.
0: Claro, claro, el recurso que ha salido hoy.
1: Porque administrativamente no la dieron.
3: No, bueno,
1: no se solicitó.
3: Le pedimos que reconsiderara las cosas. No lo ha hecho. Entonces, como no nos ha hecho caso, cosa que está muy mal. Primero porque no es de recibo que el ayuntamiento no responda a la ciudadanía. Pero no lo ha hecho por miedo, porque si hubiera respondido, hubiéramos tenido posibilidad de recurrir esa respuesta que nos ha dado. Uh-huh. Entonces, bueno, pues ha intentado esperar al silencio administrativo y decir, bueno, pues yo no contesto nada, pero claro, como ahora lo que ha hecho ya es un acto positivo, que es un acto de contratar la dirección de las obras, y ya poner dinero porque ya la dirección de obra forma parte del gasto de la obra. Luego ya es que quieren hacer la obra. Entonces, eso, por eso lo hemos recurrido eso, y también hemos recurrido el silencio negativo de nuestras peticiones anteriores.
1: A eso me refiero.
3: Entonces, al recurrir, al anunciar el recurso, entonces, claro, eso lo hicimos dentro de plazo a final de julio. Entonces, claro, luego el mes de agosto era inhábil. Bueno, y entonces el juzgado lo que ha hecho ahora es pedirle al ayuntamiento toda la documentación. El juzgado nos la pasará a nosotros, nuestro equipo jurídico la va a analizar, y entonces formalizaremos ya la demanda, ya la escribiremos. Exacto. Los argumentos concretos a la vista de todos los documentos.
1: De todos los documentos.
3: Que ahora el ayuntamiento lo tiene que dar, porque se lo ha pedido el juzgado, ya no puede decir que no.
1: Sí, ya no puede decir que no, ya sería el colmo. Claro. En fin. Sorpresa te da la vida, pero bueno.
0: Bueno,
1: queremos que no.
4: Sí, a ver, dos consideraciones. Una, ya
1: Enrique.
4: Isabel ya la planteó desde el principio, que era que había que buscar apoyos sociales y las redes que se había construido. En fin,
1: se había puesto en marcha.
4: Sí. Entonces yo diría que ahí está una clave, porque la asociación se ha abastecido, digamos, de su estrategia muy legalista, diría yo. Tú decías, bueno, hemos ido a los tribunales.
0: Sí, sí.
4: Bien, muy bien. Pero sería interesante observar que sería interesante tener en cuenta que no hemos sido capaces de que esta cuestión, que tiene esas dimensiones, largas dimensiones, ¿no?, que las que tú hemos estado ahí y ustedes han estado detallando, no haya significado que los colectivos sociales de Gran Canaria, con larga trayectoria de lucha medioambiental, empezando por MEMAGEC y diversos colectivos locales de pueblos que tenemos en la isla y que tienen una trayectoria importante ya, pues que se hayan acercado a esta cuestión, ¿no? Eso es lo que yo quería decir. Entonces, eso creo yo es una... Era, en los inicios se habló un poquitito de eso, pero no hemos sido capaces de entrar en las entrañas, digamos, de la historia del movimiento ambientalista en Canarias, ¿no?
1: Entonces, ¿y cuál sería la razón? O sea, el mismo movimiento, viendo este contencioso, esta lucha de la ciudadanía organizada, ¿no se suma, no se interesa?
4: Sí,
1: no,
4: bueno,
1: no,
4: yo, si me permite,
1: ¿ha habido alguna...?
4: ¿Sí? Sí. Yo estoy en MEMAGEC, bueno, soy el número dos, creo, porque todos los demás se han muerto, han fallecido ya, de los fundadores de MEMAGEC.
1: ¿Tú porque pediste prórroga? Sí,
4: no, eso me lo comentó el otro día una compañera que está allí en las oficinas, de que creo que queda uno antes que yo. Entonces...
1: Al grano.
4: Pues esa es la tarea, digamos, ¿no? Y pero es cierto también que el movimiento ecologista y ambientalista Gran Canario está en un periodo de mucho silencio. Está, digamos, debilitado. Hay una parte del movimiento ecologista incluso que ha sintonizado con los intereses de don Antonio Morales. Y ha sido una de las razones de su parálisis también, ¿no?, desde los poderes institucionales. y no me arrepiento nada de lo que estoy diciendo. Yo sé que tiene trascendencia, ¿no? Y es lo que está haciendo ahora con el tema de la guagua, que también es un tema de calado ambientalista importante, ¿no? Entonces tenemos que hacer un esfuerzo, repito, de acercarnos, tenemos que hacer una campaña de entrar en comunicación directa con esos colectivos a los que nunca hemos visto y no nos hemos mirado a la cara en todo este periodo, ¿no? Y a ver si somos capaces de alimentar las voluntades y que se sumen a la tarea.
1: Porque un elemento importante es que no ya porque la asociación se tenga que acercar a esos colectivos, sino desde que el ayuntamiento convocó esto, empezó a hablar de esto, serían los propios colectivos los que tendrían que haber estado en exigiendo al ayuntamiento la finalidad, el proyecto, la inversión, porque no hay otras alternativas, no hay otras, ¿entiendes? Si cumple o no cumple la legislación, qué beneficios tiene para la ciudadanía, qué opciones alternativas hay que serían más beneficiosas para la ciudadanía. O sea, todo eso es un elemento. Y me llama también la atención de que en el movimiento medioambiental en la isla de Gran Canaria pues no haya intervenido, no haya hecho esta boca es mía en este uh-huh. en este asunto, ¿no?
3: Claro, muchas veces los movimientos sociales, el movimiento ecologista sobre todo, bueno, pues tiene una gran tendencia en temas que le son muy sensibles a movilizarse en la calle y tal, pero son poco proclives a escribir. Entonces, muchas veces la mejor manera de enderezar los proyectos urbanísticos, territoriales, que son perjudiciales, es precisamente participando en la planificación de estos. Porque, claro, cuando ya está todo planificado, están los planes aprobados y entonces ya van a empezar las obras, pues nos gusta subirnos a las máquinas. Pero ese no es el momento es antes, ¿no? Entonces, digo, escribir quiere decir recurrir, por ejemplo, ante decisiones que no son correctas, que no se ajustan a la legalidad.
1: Y argumentar.
3: Claro, muchas veces la legalidad urbanística no nos gusta mucho, pero bueno, pero es la legalidad. Aquí, por ejemplo, hay una oportunidad, o sea, la legalidad es el plan general, que bueno, nos puede gustar más en unas cosas y menos en otras. Pero aquí hay una cosa clara, que es que dice, esto es un sistema general de espacios libres que se tiene que ordenar mediante un plan especial. Pues caramba, vamos a hacerlo, porque al ordenarlo correctamente posiblemente encontremos una buena solución si obligamos a la administración a que lo haga. Pero claro, en este caso, como tenía mucha prisa por hacer la obra, pues no ha cumplido su propia obligación. Y en ese momento, el arma más eficaz que tiene el movimiento ciudadano y el movimiento ecologista es sentarse a escribir el recurso. Claro. Lo hemos hecho nosotros, la asociación. Bien. Y ahora por eso, ahora pero como la asociación de momento pues somos muy pocas personas y ahora para poner un recurso pues hay que pagar un procurador, hay que aprobar un equipo jurídico, hay que algunos profesionales tienen que ponerse a trabajar y a cobrar sus honorarios por ello. Claro, nosotros no tenemos capacidad, no es mucho lo que nos vamos a gastar, pero por eso hemos reclamado una campaña de financiación colectiva de crowdfunding a través de la plataforma goteo.org y por eso hemos hecho un llamamiento a toda la ciudadanía para que aporten poco, pero que sean muchos los que aporten poco y posiblemente, porque les concierne a todos, es la mejor manera de hacerlo. Y bueno, y eso es un poco lo que pedimos. Muchos colectivos ecologistas, por ejemplo, Benmajec o Turcón, firmaron en su día el manifiesto Descubrir el Green Goda, que es mucho más radical de lo que nosotros planteamos. Nosotros simplemente planteamos, nosotros apostamos por descubrir el Green Goda, naturalmente. Pero ahora mismo no estamos hablando de eso, estamos hablando simplemente de que se cumpla la normativa. Pues caramba, quien antes suscribió un manifiesto directamente para descubrir el Green Goda tiene que estar alineado con nuestra voluntad de que eso sea posible. O sea, y para que eso sea posible, nada más, pues hay que paralizar la acción del ayuntamiento en este caso.
1: Enrique.
4: Bueno, todos esos mecanismos de intervención desde el punto de vista jurídico ahí están. Somos los que se han estado utilizando hasta ahora. El movimiento ecologista cumple, aparte de eso, otro rol social mucho más importante, diría yo, que es la presión social. la movilización social, ¿no? Y los triunfos que hemos tenido aquí, le hace Bereguer, entre comillas, y algunos otros, salen de la presión social.
1: Y o contra la ampliación del puerto de Agaete, por ejemplo.
0: Claro. Por ejemplo,
3: son las dos cosas. Evidentemente tiene que haber presión social. Bueno, hay, yo conozco que en España hay algunos grupos ecologistas, por ejemplo, hay uno en Cantabria, que esto no moviliza mucha gente, pero se dedican a recurrir todo y lo ganan todo, ¿eh? O sea, que ellos saben que la administración incumple la norma, muchas veces tiene errores garrafales, y este está un poco, es un grupo ecologista que va por lo contrario, no movilizan mucha gente, pero desde luego no dejan pasar ni una, ¿eh?
1: Y además, les recuerdo un caso importante. Hay un juez de Tenerife que estaba destinado en Cantabria, que fue descabalgado de la carrera judicial porque él estaba llevando a cabo distintos procesos jurídicos, instrucciones, mejor dicho, por decirlo la palabra correcta, distintas instrucciones, desarrollo de distintas denuncias en Cantabria sobre proyectos urbanísticos, y a este señor se lo cargaron. Este hombre, además, está intentando ahora ganarse la vida a través de la abogacía. O sea, que ha sido un escándalo a nivel de los medios tradicionales a nivel estatal. Y es un tema, otro detalle importante, importantísimo, que a veces queda en un segundo o tercer plano, y es un tema muy importante. Es decir, es el reflejo de cómo los intereses manejan a las instituciones. La combinación entre intereses económicos y representación institucional en los distintos estamentos de la administración, ¿no?
0: Sí, yo quería poner haciendo una referencia de cosas que pasan fuera, ¿no? Por ejemplo, me he enterado, no lo sabía, pero y soy de Barcelona, de Cataluña, y conozco bien la zona esa específicamente, pero donde estamos haciendo el crowdfunding este, ¿no? Para recaudar fondos y tal, viendo otros proyectos y tal, pues justo había acabado un proyecto que era para hacer exactamente lo mismo. No para un barranco, pero para una carretera en Cataluña, en una zona, en Olot, impresionante, y allí sí que son grupos ecologistas que se han puesto de acuerdo y bajo el título de Salvemos los valles, quieren hacer una carretera que atraviesa los valles y están poniendo, ya han puesto un contencioso administrativo contra la administración pública exactamente por lo mismo. Y allí sí que han sido justamente porque a lo mejor hay más, más movimiento, pero allí han sido grupos ecologistas los que se han puesto en marcha y están haciendo.
1: Hay una cultura política mucho más dinámica.
0: Es posible. De todas formas, yo me gustaría.
1: Hay que reconocer
0: las cosas. A mí me gustaría que la gente, quien pueda, pero que se vaya ahí delante del rectorado, que se vaya a las bocas tapadas de Guiniguada, que se asome y que diga si hay derecho hoy en día a mantener eso como está. Vale, es algo, es que se te calma los pies, ¿sabes? Dices, pero bueno, no puede ser. Pues eso lo tendrían que ver todos los ciudadanos, porque entonces entenderían de qué estamos hablando.
1: Yo creo que también a veces el grupo de personas que encabeza, que empuja y que se mantiene firme en la organización, que es importante, la organización ciudadana, no sabe que hay más gente que apoya eso. Es decir, que no son solo ellos, sino que hay mucha más gente que está apoyando la propuesta y la iniciativa. Lo que pasa es que son gente que no tienen ese nivel de movilización o de participación. Y otra cosa que sí habría que hacer, yo creo que habría que hacerlo, bueno, sugiero que puede ser importante a la hora de dinamizar esto y de conectar más con más ciudadanía que a lo mejor no conoce o ha oído esto de pasada pero no lo tiene detallado la repercusión y la importancia que tiene este contencioso. Hacer un recorrido, organizar y convocar un recorrido ciudadano para ver todo el espacio y toda lo que realmente está hecho y qué es lo que se quiere hacer y cuáles serían las alternativas contrarias al ayuntamiento, a la propuesta del ayuntamiento que quiere implementar, y al mismo tiempo también ver como hacer alguna concentración, hacer. Yo creo que habría que visibilizar en cuanto a conectar más con la ciudadanía en actos concretos, ¿no? Uh-huh. Y distribuidos en el tiempo. Yo creo que sería, no sé qué opinión les merece a ustedes.
0: Me parece, yo experiencia tengo de un recorrido en concreto porque formé parte del equipo que hizo el catálogo de árboles singulares del municipio de Las Palmas. Y para hacer un ejemplo demostrativo de dónde estaban los ejemplares, el primer ejemplo, hicimos un recorrido, el primer recorrido hicimos dos, el primero fue Vegeta y Triana. Y los llevamos a ver el Guiniguada y a ver de entrada todos los árboles que están en el de aquí al rectorado, que están protegidos en ese catálogo y que el proyecto de Paseo de Guiniguada los quiere talar. De entrada, árboles que tienen 100 años, más de 100 años. Entonces, eso ya en ese recorrido que hicimos hace 2 años, igual ya hicimos un reconocimiento de decirme, es que esto es el Guiniguada, estamos aquí. Hay puntos de vista, puntos estratégicos que ves clarísimo que esto no puede ser, que algo tiene que cambiar, ¿no? Entonces, a mí me parece bien lo de decir, bueno, vamos a hacer un recorrido, pero es que no damos para mucho más en estos momentos.
3: No, sí, pero es verdad que además de la iniciativa jurídica, porque hay que parar el procedimiento de contratación, pues también eso ayudaría mucho que hubiera una cierta movilización ciudadana de gente que pudiera apreciar lo que de verdad puede ser y lo que de verdad puede representar el Guiniguada para una parte importante de la ciudad. Bueno, directamente para los barrios que miran el Guiniguada, pero simbólicamente es importante para toda la ciudad de Las Palmas, porque la ciudad de Las Palmas tiene varios hitos geográficos fundamentales. El Barranco es uno, el del Rincón es otro, el Istmo, en fin, con las dos playas. Esos son los elementos que configuran los riscos, eso es lo que configura la ciudad de Las Palmas. Bueno, pues, pero el Guiniguada es uno tan potente, con lo cual, aunque uno viva en la isleta, tiene que estar interesado en que el Guiniguada tenga un tratamiento adecuado y potente, ¿no?
0: Yo siempre él ha citado el otro barranco que es importante, y es que la ciudad está, digamos, abrazada por dos grandes barrancos. Uno es el de Tamaraceite, la costa norte, y otro el Guiniguada, en la costa sur. En el Guiniguada estamos batallando, pero en la costa norte, por ejemplo, se está haciendo en estos momentos una modificación del plan general para poder trasladar allí la subestación eléctrica de la CICER. Cuando aquello, hace 1000 años ya, debería ser un parque, no digo de la música, pero sí un parque por lo menos, pues declaraciones del ayuntamiento dice que la zona estaba protegida, se ha degradado tanto a nivel ambiental, a todos los niveles, que ya no merece la pena seguir pensando en que aquello puede ser un parque, y se lo van a regalar a un Elco Endesa, que es una multinacional estupenda, que nos cobra la luz a precio de oro.
1: Pero si además aquello es un espacio enorme.
0: Allí van a instalar, además, por gente, no recuerdo ahora de memoria exactamente el espacio, la cantidad de espacio que
1: están,
0: los metros cuadrados, pero es personas que tenían conocimiento del plan general de cómo estaba eso, ya me han dicho que aquí es una barbaridad lo que proponen, que eso un Elco Endesa no necesita para nada, un Elco que compre un solar con su dinero, donde sea, y monte la subestación eléctrica. Pero bueno, no quiero, estamos hablando del Guiniguada, es que lo que pasa es que como ha citado lo del Rincón, pues... Sí.
1: No, pero una cosa no quita la otra.
3: Son temas de conceptos, o sea, los cauces en nuestro país, afortunadamente, de momento, y desde hace ya mucho tiempo, pues son dominio público. Dominio público significa que es que están al margen del comercio. No pueden ser objeto de compraventa. No pueden ser objeto, sino tienen que estar destinados a su uso natural. Y el uso natural de un cauce es que pueda correr el agua, no es otro. Entonces, eso es incompatible con cualquier otro uso. Pero esto... Aquí hay dos espacios que han sido siempre menospreciados y maltratados, que son los cauces, sobre todo cuando son intermitentes, como un barranco que no corre el agua todos los días. Si fuera el Ebro, pues ahí no se puede hacer otra cosa más que dejar de correr. Pero los cauces intermitentes y los humedales costeros, sobre todo, pues bueno, pues son objetos, primero se les deja degradar. Y entonces dicen, bueno, como está hecho polvo, pues vamos a meter allí pues todo. Pues no, es lo contrario. O sea, esos son espacios que cumplen una función territorial y ambiental importante, y entonces no solamente hay que dejarlos como están, sino tratar de que no se empeoren para nada.
1: Pero aún más todavía. Ellos incumplen también la ley porque han dejado de degradarlo.
0: Claro,
1: ¿quién asume la responsabilidad?
0: Es que es...
1: de haberlos dejado degradar.
0: Lo que no es comprensible es que un responsable de una administración pública, de un espacio que es público, diga que se ha llegado a degradar tanto que ya no tiene ninguna utilidad más que para... ¿Cómo? Eso no puede ser.
3: Su obligación es recuperarlo, claro. Es recuperar su naturalidad. Y desde luego, vamos, siempre...
1: No, y había que hacer un estudio previo de las condiciones que está. Sí, sí.
3: Y luego, no dejar de considerar que es un espacio de dominio público. Dominio público significa que pertenece a todos. Exacto. Pero a todos. O sea, no solamente a los de Gran Canaria, también a los que están en Segovia. O sea, el dominio público pertenece a todas las personas. Entonces, eso es sagrado. No se puede ni comerciar con ellos, ni se le puede dejar degradar, ni mucho menos... dedicarlo a usos incompatibles con su función natural. Es como si a una playa pues te diga a construir hoteles sobre ella. No, las playas no están para construir hoteles sobre ellas, están para dejarlas como están y puedan seguir siendo playas.
1: Efectivamente.
3: Por lo mismo.
4: ¿Qué pasa? Que una cosa es la realidad, digamos, no lo que debe ser. La intervención social no se puede apoyar en lo que debe ser. Primero tenemos que tener un estudio adecuado de la realidad, entenderla, cuáles son las contradicciones, y los que nos queremos hacer activistas y transformar la realidad a lo que debe ser, hay un largo trayecto, ¿va? Entonces, no podemos apoyarnos en hacer alarde de lo que debe ser. Y lo digo más.
1: Hombre, no sé, eso yo no lo veo tan claro, pero bueno, es que el debe es ser, que, el debe, es decir,
4: el debe ser está escrito a través de normativas, avances democráticos, pero luego vemos la gran contradicción que hay entre lo que debe ser y lo que es, y las irregularidades que el sistema capitalista es capaz de desarrollar.
1: Vamos a suponer, una persona comete una irregularidad en su casa y se le pide responsabilidades, y la administración comete una irregularidad, hay que pedirle responsabilidades. Una mujer comete una irregularidad, por ejemplo, en Fuerteventura, donde hay varios hoteles que se construyeron en suelo protegido, esos hoteles tienen que ir abajo, y además con sentencia en firme. Es decir, que o cumplimos la ley, o esto es un relajo.
4: Pues mira tú los recursos que tienen los poderes dominantes para saltarse de esa manera pues todos esos ya acuerdos, convenios, ¿no?, de futuro. No,
1: y sentencias en firme, eso es una sentencia en firme, eso va a misa.
3: Hombre, vamos a ver, en Lanzarote hay 32 hoteles que tienen sentencia del Supremo de que la licencia es nula de pleno derecho, o sea, no existe en el mundo jurídico, nunca tuvieron licencia porque se han anulado, pero esto estamos hablando de hace décadas. Bueno, pues la Administración Canaria no se ha atrevido a hacer cumplir esas sentencias del Supremo. Es más, todos los políticos canarios van allá a veranear a esos hoteles y se jactan de ellos. O sea, es que es un desprecio, ¿no? Ya, vamos, por las reglas del juego, que es una cosa que es absolutamente insoportable para la ciudadanía. ¿Qué ejemplo pueden dar? O sea, si tú te retrasas 4 días en hacer tu declaración de la renta, te crujen. Y me parece perfectamente razonable. Pero, hombre, si tú eres una administración que con una sentencia del Supremo te dice que aquella licencia que se dio en su día es nula, pues quiere decir que es que no se debió haber construido el hotel. Y si está construido, pues habrá que tirarlo.
1: Claro.
3: Y porque si no, también es un insulto para aquellos que sí la tienen legal y que tuvieron que pasar todo el vía crucis con la administración para que su hotel se pudiera abrir. O sea, yo cumplo todo y gracias a eso mi hotel está, y al lado hay un cara dura que incumple todo y tiene sentencia en contra y encima sigue ahí tan contento. Es una cosa que no tiene.
1: Además, son sentencias que ya han llegado a tal nivel que no son recurribles.
3: Claro.
1: No, no.
3: Claro.
1: Otro, pues entonces... eso puede ser, toda esta coyuntura puede ser un acicate para que la ciudadanía reaccione. Es decir, conseguir por decirlo de alguna manera figurada, que el rescoldo genere se convierta en llama, ¿no? O en fueguillo.
4: La experiencia que yo tengo en la lucha social no es así.
1: Sí, evidentemente que hay muchas, pero hay...
4: Son otros los procesos que puede poner en marcha las dinámicas sociales.
1: Yo creo,
4: los rescoldos...
1: Yo creo que la situación va en función del momento y la coyuntura histórica, claro, de cada circunstancia, cronológica. Entonces, La cuestión está en que la explicación, la claridad, los argumentos y buscar la fórmula de conectar con la ciudadanía puede generar el fueguillo. Es decir, lo que pasa es que eso lleva un trabajo, lleva una dedicación. Todos tenemos responsabilidades, que asumimos esas responsabilidades y nos comprometemos en empujar la reivindicación que queremos justa, ¿no? Entonces yo creo que sí, que hay que trabajar en esa sintonía. Aunque la experiencia de uno haya más, por así decirlo, más derrotas que victorias.
4: No es ese tema, pero bueno.
1: Bueno, pero
4: yo lo diría así. Ahora, ¿quién sospechaba que a partir de la movilización de las viviendas iba a haber una huelga general? Vale. Ya, eso sí. Yo creo que pocos estudiosos lo tenían en cuenta. El proceso de toma de conciencia de los jóvenes y los grandes daños que hace.
1: Eso es un ejemplo, sí, de que quiere decir que no podemos dar las batallas por perdidas.
4: No.
0: Es que nosotros la damos por ganada.
4: Claro que no.
0: En Alguiniguada la damos por ganada.
1: La damos por ganada porque además la ley no, no,

0: qué es lo que se puede hacer con la guineguada, y vamos a hablar de evaluar varias alternativas. Si eso existe, evidentemente, tanto el ayuntamiento, vamos, como no, los tribunales harán lo que tienen que hacer, pero el ayuntamiento sí que puede regular si, además de tener un recurso interpuesto, también ve que hay un interés social, porque claro, por algo tan elemental como que se cumpla la norma, porque nosotros no estamos pidiendo de momento más que eso
1: en esta coyuntura. Sí,
0: claro.
1: Sí,
0: o sea,
1: sí. No, y yo creo que es importante, porque haciéndole caer en las contradicciones a las propias instituciones, en este caso del ayuntamiento, la cuestión es que lo que no se puede decir es de boca de formalmente una cosa y materialmente hacer otra. Es decir, si tú reivindicas la participación, reivindicas el activismo, la responsabilidad, el compromiso de la ciudadanía, lo que después no puedes hacer es no contestar un recurso o una solicitud.
0: O sea, a un recurso, o sea, siempre se
2: puede. Pero ¿de qué nos sirve decir que no puede si se está haciendo continuamente?
1: Sí, pero es decir,
2: ¿cómo afronta esa realidad, ese conflicto, esa contradicción?
3: Sí,
2: hay factores culturales, históricos,
1: sí.
2: La inteligencia de las minorías activas, porque todos los procesos de cambio se producen a partir de minorías activas, que se ponen en marcha, son inteligentes y logran pues dinamizar la situación. Bemajer lo consiguió en muchos momentos, ahora no puede, ahora no lo puede hacer, porque está casi en las nubes.
1: Está con un cloroformo.
2: Sí, y bueno, y juega un papel, creo que eso hay que tenerle en cuenta, juega un papel básico en estos procesos, los liderazgos.
1: Claro, porque claro, evidentemente.
2: Son los liderazgos.
1: De ahí la crítica a participar y que las entidades sean democráticas y que la gestión y que haya una renovación dentro de las entidades asociativas, etcétera, etcétera. Pero eso sería otro cantar. Daría para mucho también, daría para otro programa, sí, sí. Y más de otro programa. Pero centrándonos en esto, la cuestión está en que debemos consolidar tanto el aspecto normativo, el aspecto reivindicador a nivel de administración de justicia, en este caso, porque no ha quedado otro remedio, y por otro lado el conseguir que haya un mayor número de personas que conozcan la reivindicación y que tengan la posibilidad de sumarse a esta batalla, ¿no?
3: Yo creo que en ese sentido, claro, nosotros estamos haciendo dentro de las posibilidades que tenemos, pero estamos haciendo un esfuerzo por llegar, cómo llegar a la sociedad en general, ¿no? Por ejemplo, tenemos una página web abierta que es muy fácil, Territorio Guiniguada, y te sale ya. Ahora yo pongo en internet Territorio Guiniguada y ya me sale un montón de veces y tal. Hay un montón de información, el porqué, y la vamos intentando poner al día, ¿no? Con las noticias, etcétera y tal. Y ahora con las redes sociales, porque parece que la web ya no es tan visitada, que es un sistema más caduco, por así decirlo, y las redes sociales, pero claro, yo pediría de aquí a la gente joven, la gente que tiene más experiencia, ¿no?, en el tema de redes sociales, que tengan un poco de paciencia, que hagan un esfuerzo, que miren lo poco, que de ahí salten a la web, que hay más información, es decir, que estamos intentando un poco llegar al conjunto de la sociedad, que es lo que nos interesa, ¿no? Que la mayor parte de la sociedad se dé por enterada, entienda, pregunte, consulte, nos llame, etcétera, ¿no? Es decir, estamos disponibles para hacer una reunión, para ir a un barrio y explicar, para hacer lo que sea necesario, ¿no? Porque creemos que no estamos en una batalla particular, estamos en una batalla que es un bien social, es un bien para el conjunto de la sociedad, obviamente.
1: Bueno, es un bien general.
0: Es que, exacto, si ganamos, estábamos. Si el recurso es estimado, que yo pienso que sí, si es estimado, nos queda luego un mundo de trabajo, porque sí, luego hay que hacer un plan especial. Tenemos que participar en ese plan especial. Hay que haber un equipo redactor, pues habrá que aportarle ideas, habrá que debatir entre toda la ciudadanía, tenemos que valorar distintas alternativas, tenemos que exigir que las cosas se hagan bien, que se hagan estudios rigurosos. Lleva un tiempo, lleva un esfuerzo de la ciudadanía por diseñar la ciudad que quieren. O sea, ¿qué ciudad queremos, no? Bueno, pues la oportunidad para hacerlo es a través de la planificación. Está para eso. Entonces, bueno, pues cuando acabemos el recurso, que ahora mismo es en lo que estamos, pero vamos, luego lo que nos queda es mucho más complicado de lo que hemos hecho.
1: Es el grueso.

0: Pues eso, claro. Es lo que de verdad va a importar, claro. Porque es donde vamos a ver, entonces ahí discutiremos entre todos, mira, pues yo quiero que sea así, pues yo quiero que no sea así, pues esto tiene inconveniente, bueno, pues eso es lo que hay que discutir, y eso es lo importante, porque al final sí saldrá una alternativa que sea la mejor para todos y además que sea reconocida como todos, como por todos como tal, como que es la mejor, ¿no?
1: ¿Y ustedes han pensado cuál sería la respuesta cuando si el ayuntamiento pierde el contencioso?
0: La respuesta.
1: ¿Sí, regularía el ayuntamiento?
0: Está obligado.
1: Está obligado, me refiero. Claro.
0: Hombre, hasta ahí llegamos, vamos. Si el ayuntamiento, vamos, si es como, si sigue más o menos como es, que son gente perfectamente razonable, evidentemente.
2: El plan especial lo tendrían que hacer.
0: Si estiman el recurso, pues se tienen que poner a redactar el plan especial. Y no pasa nada, o sea, bueno, es que no hay ningún problema, o sea, los planes especiales se hacen todos.
1: ¿El plan especial solo lo hace el ayuntamiento? Creo que también interviene el cabildo, ¿o no?
0: No.
1: Solo el ayuntamiento es municipal. Ayuntamiento
0: tiene que encargar, tiene que dirigir ese plan especial, lo tiene que someter a un proceso de participación pública, y ahí todo está, pero es que no le queda otra, o sea, si estimaran el recurso, el ayuntamiento, claro, tiene que anular todo, lo que tú decías antes es verdad, la ciudadanía puede decir, pero caramba, si esto estaba tan claro, ¿cómo es posible que se hayan gastado casi 2 millones de euros en una cosa que no vale para nada, que al final, y nosotros se lo hemos advertido hace 2 años, si nos hubieran hecho caso hace 2 años, menos dinero se
1: habría gastado. Además, eso se podría
2: gastado, realmente es lo que, ¿no?, se gasta.
1: Eso llegaría, podría considerarse malversación de dinero público.
2: Bueno,
1: podría.
2: Es que no solamente es lo que se
1: yo creo que lo es.
2: Claro. No solamente lo que se están gastando ahora en el contrato, sino lo que se han gastado antes
0: en el concurso,
2: en publicidad, claro. En tal.
1: El conjunto de todo lo que gastas.
2: Muchísimo dinero.
0: Nuestro recurso abarca todo el proceso, porque lo estamos advirtiendo desde el principio. Nosotros vamos a atacar todo el proceso porque es una decisión del ayuntamiento de que conscientemente se estaban saltando la legalidad. No sé qué consecuencias tendrá eso para las personas que. Pero evidentemente. Y de luego los recursos que en eso emplearon, pues están muy mal empleados. Eso ha sido una auténtica imprudencia, ¿no? O sea, tú no puedes gastar los recursos sabiendo que vas contra las normas. Y eso, la población tiene derecho a saberlo y tiene derecho a exigir que esas cosas se corrijan, ¿no?
1: Y se asuman responsabilidades.
0: Naturalmente que
1: faltaría,
0: sí.
1: Eso no puede,
0: es que, claro, es que mientras no se asuman responsabilidades, si los responsables no asumen responsabilidades, que no son tan responsables.
1: Exactamente.
0: Responsabilidad quiere decir asumir responsabilidades. Tú has decidido hacer esto conscientemente, porque además te lo hemos advertido. Pues caramba, pues luego tendrás que apechugar con las consecuencias.
2: Claro, es que además en este caso se ha advertido mucho, es decir, que no puedes decir, claro. no, es que me dijeron, no, es que se le ha dicho por activa, por pasiva, públicamente, etcétera, es decir, que no pueden alegar que es que no.
1: Con registro.
2: No, vamos, claro.
0: No contestan, si contestan se puede recurrir, bueno, como no queremos el recurso, pero claro, luego al final han contratado, bueno, pues eso sí que es recurrible, ¿no? Bueno, pues, ¿sabes?
1: Pues nada, nos tenemos que despedir, se nos acabó el tiempo, pero no quiere decir que no lo retomemos cuando la trayectoria, y que esto va a dar para largo, se vaya generando, sobre todo en la conexión y en las propuestas que se hacen de dinamización para que la sociedad pues conecte más con esta batalla y reivindicación de la Asociación Custodia del Territorio Guiniguada. Cerramos.

Y nos vamos en este Quebrando Censura, cerramos en este espacio de radiodifusión alternativa en Guiniguada Comunicación, Quebrando Censuras por la libertad de expresión, los pueblos indígenas, la lucha de la mujer por la igualdad, los derechos humanos, el pleno empleo con dignidad, el respeto a los ciclos de la madre naturaleza, la redistribución de la riqueza, la participación democrática y la dignidad de la palabra. Dar voz a todos aquellos o aquellas que de manera individual o colectiva se encuentren represaliados o perseguidas en cualquier rincón del planeta Tierra. En los artilugios técnicos, el amigo Isidro González, a los micrófonos Fernando Macías, y nos acompañan en el estudio Isabel, Enrique y Pepe. Del colectivo Asociación Custodia del Territorio Guiniguada, del cual hemos dedicado este programa de manera monográfica, y seguiremos en otra ocasión para conocer cuáles son sus siguientes pasos y sus siguientes coyunturas en el contencioso jurídico administrativo.

0: Son las 5 de la tarde.
1: Temperatura 25 grados. Humedad 50%.

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0: Muy buenas noches, bienvenidos a la Alquimia de las Palabras. Soy Lizeth Mata Martínez y hoy regresamos a este espacio para encontrarnos con la literatura y con quienes convierten sus palabras en historias, reflexiones y emociones capaces de resonar en nosotros. Hoy nos acompaña María de Arbelo, autora de Las frases que te impidieron amar con claridad. María, bienvenida a la Alquimia de las Palabras.
1: Muchas gracias Lipe por invitarme.
0: Tu título ya nos plantea una pregunta poderosa. ¿Cuántas de las frases que hemos escuchado sobre el amor han terminado convirtiéndose en una forma de mirarnos, de relacionarnos o incluso de protegernos? Hoy vamos a entrar en ese universo contigo. Pero antes de hablar de las frases que te impidieron amar con claridad, quiero que nuestros oyentes conozcan a la mujer que está detrás de estas palabras. María, ¿quién es la mujer que escribe hoy sobre el amor desde esta mirada?
1: Bueno, pues es una mujer que siempre se ha preguntado, ¿esto es todo? Cuando yo tenía 18 años, vivía con mi hermano y con mi pareja, la que era mi pareja en ese momento, y tenía lo que en ese momento parecía que podía ser una vida bonita, lo que quería, tenía un trabajo, tenía ingresos, tenía una casa, un novio. Pero yo miré a mi alrededor y dije, esto es todo. Y eso pues me llevó a estudiar mi carrera, a salir fuera, a vivir otras experiencias, ¿no? Y en el amor pues me pasó algo parecido, ¿no? Llevo pues muchos años, todos los que tengo, relacionándome, ¿no? Con hombres, intentando construir cosas, proyectos. Y llegó un momento, la verdad que después de una relación tóxica, megatóxica, retóxica, de las tóxicas de manual, que te obligan a mirarte por dentro, pero que no fue nada más que la puerta de entrada, ¿no? De todo lo que tuve que revisar, haciéndome esa pregunta. ¿Esto es todo? ¿Esto es lo que podemos construir relacionándonos dos personas que quieren compartir intimidad, que quieren construir algo? Y todo lo que podemos hacer es esto. Y a partir de ahí pues nace todo el proceso, ¿no? Que lleva a que este libro nazca. Hombre, hay más cosas, pero
0: entiendo todo ese proceso, ¿no? De darte cuenta. Dicen que cuando comenzamos a darnos cuenta de que la vida que tal cual como la llevamos ya pierde sentido para nosotros, hemos entrado en lo que llaman el despertar. Porque claro, no, a nosotros nos han enseñado que el despertar o lo tenemos por un conocimiento que ha estado siempre en la sociedad, de que es aquello que te conviertes en un rayo de luz y subes al cielo. Pero no. Realmente el despertar es comenzar a hacerte preguntas como la que tú te comenzaste a hacer. ¿Esto es todo? Porque si es todo, no es suficiente. ¿Correcto? Pero ¿en qué momento pasas de, digamos, de ese análisis a la escritura?
1: Pues yo creo que el momento es mi hija. El momento es ese instante en el que yo digo, ¡wow! Lo que acabo de descubrir con 45 años. Me hubiera encantado saberlo con 35, bueno, con 25.
0: Por Dios, con 25.
1: Sí, por Dios, sí. Con 25, pero con 35 me conformo. Y fue ese anhelo, ese deseo de adelantarle algo a mi hija, ¿no? Y bueno, sin querer realmente evitarle ningún dolor ni tener que explicarle cómo amar, pero sí adelantarle algunas preguntas, ¿no? Y un espacio donde cuestionarse. Y ese fue el motor, la verdad.
0: Pareciera entonces, según lo que tú me dices, María, que tú lo que intentaste dejarle a tu hija fue un manual.
1: Un legado. A lo mejor ni lo usa. Mi hija viene conmigo a las presentaciones y me mira así de reojo como diciendo,
0: mamá, por Dios,
1: mamá, por favor.
0: Como es que dicen los jóvenes de hoy, me da un cringe.
1: Ay, sí. Ella está afrentadísima, pero me acompaña. Y yo igual ahora no lo necesita, igual no lo necesita nunca, pero nació con esa voluntad y con ese deseo.
0: Perfecto. Entonces, aclarando el punto de que no es un manual para tu hija, yo, que lo he estado, digamos, un poco revisando, ¿no? Novelereando allí un poco para prepararme para esta entrevista contigo, sí veo que es como una guía. Te pregunto, María, ¿qué intentas tú que el lector y muchos de los oyentes, que son tus futuros lectores, qué quieres que se encuentren en este libro?
1: Quiero que se encuentren a ellos mismos.
0: ¡Ay, qué bonito! Me encanta, María.
1: Quiero que se encuentren a ellos mismos porque precisamente este libro nace cuando yo tomo conciencia de que no solo los demás lo están haciendo mal, no solo los demás traen taras, no solo los demás cumplen mandatos, yo también. Y entonces ese momento en el que yo tomo conciencia de eso y empiezo a mirar cuáles son mis mandatos, qué hay dentro de mí que está mandando más que yo, qué es lo que yo estoy haciendo que no estoy viendo, es el punto ciego del amor, lo llamo yo en el libro, es eso que hacemos, que todos ven, pero nosotros no podemos verlo, que nuestra pareja ve, igual que tú puedes ver todo lo que tu pareja hace mal, pero nosotros no podemos verlo. Y entonces este libro es un intento, es un espacio donde yo invito a encontrarse a uno mismo, a encontrar su punto ciego. Por eso siempre digo que no se puede usar para encontrar al otro porque se vuelve en tu contra.
0: Ah, claro.
1: Es un libro donde tienes que ir con la humildad de encontrarte a ti mismo, porque es lo que nos cuesta hacer. Ver la paja en el ojo ajeno es muy sencillo, verla en el propio es lo complicado. Y sin quitar las responsabilidades que cada uno tiene en lo que hace, sí que poner el acento en qué responsabilidad tengo yo de todo lo que está pasando, de todo lo que vivo, de todo lo que construyo, ¿no? Independientemente de que haya otros que también tengan responsabilidad, ¿no? Pero ¿cuál es la mía?
0: Pero yo lo que veo en este libro, que estoy aquí novelereando para todos los que me están escuchando, y además de que veo unas, me encantan.
1: Las ilustraciones.
0: Las ilustraciones, me encantan. Ustedes se van a encontrar con unas ilustraciones preciosísimas. Ya estaremos hablando de esto cuando hablemos más a fondo del libro. Pero yo como escritora, vale, quisiera saber por qué, qué pasa, María. Creo que antes de que comenzáramos el programa estuvimos hablando un poco, ¿no? Tú y yo, y tú me hablaste de algo importante. Yo te dije, ¿cómo nace este libro, María? Tú dices, una necesidad. ¿Qué pasa? Todo escritor, todos los escritores que me están escuchando, lo sabemos, que aunque tú no hayas publicado, aunque tú no hayas ganado premio, tú eres un escritor si tú sientes la necesidad de escribir. María de Arbeló no es escritora, pero María de Arbeló sintió la necesidad de escribir. Háblame entonces un poco de esto, porque a lo mejor terminas escribiendo otras obras.
1: Pues sí, me van a sentar igual de bien que esta, seguro.
0: Ya te lo digo yo, porque las palabras...
1: Porque esto ha sido ha sido un proceso hermoso, con dificultades como todos, pero muy hermoso y recomendable. Bueno, se dice que hay tres cosas que hay que hacer en la vida sí o sí, que es plantar un árbol, tener un hijo y escribir un libro. Yo añadiría también echar un techo, que lo he aprendido hace poco y creo que es algo que si todos aprendemos también nos volvemos más humanos.
0: Totalmente.
1: Pero bueno, que si ese dicho existe es por algo. Y es verdad que escribir un libro pues es un proceso, tiene sus dificultades, tienes que enfrentarte a tu peor juez, ¿no? Y ganarle la batalla, porque al final se trata de finalmente asumir que tienes algo de decir, que tienes algo que decir, que es importante y que merece la pena que otros lo escuchen, ¿no? Creo que esa es la clave. Ahí, en este proceso es clave una persona que seguramente que ahora nos está escuchando y que fue la primera que sembró en mí esa certeza. Y me gustaría, si tú quieres leerla, está en los agradecimientos. Bueno, la leo ya.
0: Léala, por favor, vale. La autora que nos va a leer algo importante.
1: Ella está en los agradecimientos, se llama Pía, y yo le digo gracias a Pía por sembrar en mí la certeza de que había algo valioso que merecía ser compartido. Y ella, pues, ha sido esa gran amiga que se ha plantado frente a mí y me ha dicho, esto lo tiene que escuchar el mundo. Davinia, esto tienes que escribirlo. Me grababa, cuando hablábamos me grababa en secreto, yo, después me mandaba al audio y dije, pero que no me grabes. Yo me escuchaba a mí misma y me avergonzaba.
0: Yeah.
1: Y ella insistió tanto que me lo terminé creyendo. Y bueno, esa gente, pues si alguien tiene a alguien como ella en su vida, que por favor que la abrace profundamente y que le haga caso.
0: Mira, yo te voy a decir una cosa. En todos los programas que yo he hecho, siempre detrás del escritor, siempre hay alguien como esa amiga, una pareja, un padre, una madre, un hijo, que siempre está detrás como, dale, dale que tú puedes, vamos, cree en ti, yo creo. Mm. Y qué bonito eso, que nos impulsen hacia la literatura. Qué bonito que nos impulsen hacia el logro de nuestro sueño. Porque yo creo que nosotros podemos procrastinar todo en la vida. Ya ustedes me conocen, ya ustedes saben con qué frase voy a salir. Pero lo que no podemos es seguir procrastinándonos es a nosotros mismos, a nuestro sueño. Entonces, mira, qué bonito que hay alguien que te apoya y te dice, venga, a por ello. Y pues mira, María de Arbelo hoy tiene su primera obra, su primera, porque a lo mejor hay muchas más, de seguro, ya yo te vaticino que habrán muchas más, porque eso es lo que hacen las palabras. Porque me encanta esta, este título, las frases que te impidieron amar con claridad. Primero que nada, yo soy súper, súper cheesy, súper romántica, yo escribo hasta poesía. Y yo también conozco esos amores imposibles, esos amores infinitos, esos amores tóxicos, eso, esa locura, esa pasión. Yo la comprendo. También sé cómo salir de esos bucles que tú piensas que te acuestas a dormir pensando que esa noche eterna nunca amanecerá. También lo he sentido y más o menos entiendo un poco de todo este proceso de transformación que te ha llevado a ti a crear esta obra. Te pregunto, ¿qué peso tienen para ti las palabras? Digamos, en tu manera de entender el amor, o lo potente que pueden ser las palabras en esta área, ¿no? Porque tú lo dices, las frases que te impidieron amar con claridad. ¿Qué palabra te detuvo, María?
1: Las palabras son la manera en la que aprendemos el mundo y en la que lo expresamos y lo volvemos otra vez a interiorizar. Y muchas veces esto es parte de un proceso, muchas veces, ¿no? La mayor parte del tiempo es un proceso automático, ¿no? Entonces, este libro se trata de poner luz a ese proceso automático, de poner conciencia, de decir, oye, esto que hemos estado diciendo de manera automática, esto que hemos estado haciendo de manera automática, lo podemos seguir haciendo si queremos, pero vamos a ponerle un poco de luz para que sepamos lo que estamos diciendo y lo que hay detrás de lo que estamos diciendo. Y si queremos seguir diciéndolo, lo podemos seguir diciendo, porque hay algo que es verdad y que es que la manera, o sea, el lugar donde hemos aprendido a sentir amor es el lugar donde hemos aprendido a sentir amor. Y por mucho que yo lo identifique y entienda que ese lugar no es sano para mí ni para el otro, es el lugar donde yo siento amor. Y eso es muy difícil cambiarlo. Es como dejar de reírte de una broma racista, por ejemplo, o de una broma machista. Tú aprendiste el humor en ese contexto, en esa estructura, y renunciar a reírte de esas bromas es renunciar a tu humor, a tu manera de experimentar las risas y la complicidad con el otro. Entonces, hay un paso de identificar lo que no queremos que ocurra más y realmente implementar que no, que porque es ahí donde hemos aprendido, es ahí donde sentimos. Entonces, para mí, atravesar este viaje con las palabras es una manera de decir, oye, aunque no quieras cambiar todo, a lo mejor puedes cambiar algunas frases, puedes cambiar algunas palabras. Y eso puede ser el primer pasito a que poco a poco sí quieras cambiar tu forma de experimentar el amor. Porque no es fácil decir, ya yo no quiero experimentar el amor. Así sí es fácil decirlo, pero no hacerlo. Porque eso es lo que es para ti el amor.
0: ¿En qué momento María de Arbelo siente que ese amor tóxico que tú dijiste al principio ya no era suficiente para ti? Porque tú bien has dicho que tú habías aceptado esto porque quizás por lo que viste, por la sociedad, por tus padres, por la crianza, por lo que haya sido, tú acabas de decir que tú aceptaste. Hay una frase que a mí me encanta, María, que se llama, aceptamos el amor que creemos merecer. Independientemente de el lugar que haya venido o del lugar que hayamos aprendido a amar. Porque a veces papá y mamá no se amaron de una manera sana, pero para ti eso fue amor, porque permanecieron juntos toda la vida. Te lo digo también incluso por experiencia propia, porque esta escritora también tuvo su familia bien disfuncional, difícil, por decirlo de alguna manera. Y yo durante mucho tiempo, mi ejemplo fueron ese amor que se tuvieron ellos. Pero lo que yo no me había dado cuenta nunca era, sino después de adulta, era todo lo tóxico que podía ser ese amor. Y yo estaba anhelando ese tipo de amor. Yo te puedo contar en qué momento yo me volví y dije no. Pero en qué momento María, porque dice, esto ya no me sirve. Este amor ya me queda grande o me queda pequeño, pero no me funciona más. Y funcionó, lo vestiste durante muchos años. Dopada. ¿Hay conciencia? ¿Qué pasó? ¿Qué pasó allí exactamente? ¿Qué nos pasa, María?
1: Bueno, yo el momento en el que descubrí, lo que me dices, ¿no? El momento en el que yo digo, aquí esto no es cuando me descubro a mí misma amando. No fue por lo que el otro me hizo, que me dejé hacer mucho, a veces porque no tienes otras herramientas, a veces porque realmente tú crees que tienes que soportar eso. Hay muchos motivos, ¿no?, para quedarse en un sitio donde no es. Pero no fue por identificar lo que el otro hacía mal o lo que yo ya sabía que no iba a aceptar del otro. Fue cuando entendí lo que yo ya no quería ser más. Yo. Para mí ese fue el momento de transformación, ¿no? De decir, bueno, sobre todo también descubrir quién había sido yo amando, porque para decir no quiero ser más esta, tengo que averiguar quién he sido amando, ¿no? Y bueno, descubrí cosas de mí que probablemente tengan mucho que ver con la relación de papá y mamá, pero que también tiene que ver pues con muchos mandatos sociales que no aprendemos solo en casa, que aprendemos, correcto, en muchos sitios, y que al final te vas a relacionar y quieres cumplir esos mandatos. Y entonces, para cumplir mandatos, al final lo que ocurre es que las personas se quedan fuera. Para yo ser la mujer perfecta que va a ser amada por el que tengo enfrente, tengo que dejar a la Davinia real, que es imperfecta, fuera. En determinados momentos, en determinados aspectos, en determinadas situaciones. Y esa necesidad de encajar o ese miedo a que el otro no te acepte, pues las personas lo gestionamos de distintas maneras. Hay personas que necesitan controlar, hay personas que se entregan a la abnegación, cada uno tiene su herramienta. Y el libro atraviesa todas esas herramientas, atraviesa todas, no, esto sería una pretensión mía absurda, las que yo he podido identificar en mi proceso, exacto, ¿no? De ver qué herramientas tenemos para lidiar con el miedo cuando estamos delante del amor, porque el amor es contradictorio en el sentido de que es algo que anhelamos y que es la energía que nos une, y cuando estamos delante es un pegamento, pero una vez que lo sentimos y que nos cala, nos entra el miedo a perderlo.
0: El miedo tóxico.
1: Claro. Y es, ¿qué hacemos con ese miedo? ¿Qué hace cada uno de nosotros con ese miedo? Pero que cada uno mire lo que hace él con su miedo. No qué hizo el otro, qué me hizo aquel, qué me hizo aquella.
0: ¿Qué es lo que normalmente
1: hacemos? ¿Qué hago yo? Exacto.
0: ¿Qué pasa? O sea, que tú en algún momento te diste cuenta, ya va, yo voy a poetizar esto porque este es uno de mis superpoderes. Lo siento, yo soy poeta. O sea, tú en algún momento, en algún punto de tu vida, saliste al encuentro del amor verdadero. Porque lo que la gente no entiende es que tu amor verdadero, tu media mitad, tu alma gemela, el amor que tú estabas necesitando recibir, era primero el tuyo.
1: Sí, sí. Y hay una parte del amor propio que es central en todo esto.
0: Sí.
1: ¿Vale? Es central. Pero que no lo es todo. Que no lo es todo. El amor propio tiene que estar como base.
0: Sí.
1: Pero tenemos que ser capaces de, sobre todo, que el amor propio tampoco nos nuble y que nos creamos que estamos en la razón de todo y que lo estamos haciendo todo bien.
0: Correcto.
1: Y que es el otro el que tiene que ver cómo yo soy y darme todo lo que yo quiero y todo, porque lo que tú quieres también lo has aprendido.
0: Correcto.
1: Y también forma parte de un mandato. Entonces, bueno, Amor propio, sí, por supuesto, es la base de ese libro. Ese libro nace porque yo recupero mi amor propio, pero sobre eso también descubrí que tenía que revisarme y lo quise compartir.
0: Por supuesto, porque de repente es más sencillo culpar al otro. Pero lo que pasa es que también nosotros tenemos, digamos, ciertas heridas que necesitamos primero sanar, encontrarnos con nosotros mismos, darnos el cuidado que necesitamos, dejar de procrastinarnos y ocuparnos realmente de nuestro conflictos internos, y ya entonces con un amor limpio, con una persona limpia, o por lo menos en vía de que, mira, busqué ayuda y ahora quiero ser una mejor persona, pues.
1: Y a ver, que todos tengamos cosas que revisarnos, no significa que estemos equiparando responsabilidades en lo que sale mal.
0: Claro.
1: Hay veces que las cosas salen mal y hay una parte que tiene más responsabilidad que la otra.
0: Totalmente.
1: Es decir, que yo me tenga que mirar mis cosas no quiere decir que seamos que lo que ha pasado es a responsabilidad 50-50.
0: Correcto.
1: No, tampoco estamos diciendo eso. Sí. Pero que siempre tenemos algo que revisar en nosotros y que es el único, no el único, pero que es el primer sitio donde más tenemos, sí, capacidad de acción. Nosotros, nuestro cuerpo.
0: Correcto.
1: Si yo no me puedo cambiar a mí, ¿cómo puedo pretender cambiar al otro o al mundo?
0: Correcto.
1: Primero me tengo que encontrar yo, identificarme a mí misma y ver en qué medida yo me puedo cambiar a mí misma.
0: Totalmente.
1: Si ahí no puedo hacer nada, ¿qué pretendo yo fuera de este cuerpo? Se me queda grande.
0: Pues excelente. Para todos los oyentes, este programa está siendo una terapia. Vamos, aquí señores, salimos transformados todos. Vamos a entrar entonces un poco dentro de lo que es la obra. ¿Qué tipo de frases pueden impedirnos amar con claridad? Dame una frase que te cambió a ti el hecho de poder amar, o sea, o que te limitó a ti, qué sé yo, algo de lo que recuerdes, o una palabra o una frase.
1: Ay, no, yo sé que no lo hace con mala intención.
0: Algo que...
1: Esa es la frase.
0: Ay, madre mía. Esa frase la he escuchado muchas veces.
1: Esa frase es... A ver, esta frase pertenece al bloqueo El amor como misión, que es el bloqueo 10, creo. Y es uno de... Bueno, todos los bloqueos a partir del 8, ya para que lo sepa todo el mundo, son míos.
0: Ah, bueno,
1: antes del 8 son mis exes.
0: Spoiler.
1: Yo empiezo descargándome con ellos y al final termino encontrándome a mí misma, ¿no? Entonces, bueno, el bloqueo 10 es el amor como misión. Y una de las frases del amor como misión de ese bloqueo es... Yo sé que no lo hace con mala intención, así que me quedo.
0: Justificando, ¿no?
1: Sí.
0: Justificamos y justificamos y justificamos, porque es más sencillo justificar que realizar el trabajo que necesitamos en nosotros mismos.
1: Exacto. Cuando yo estoy pendiente del otro, cuando yo me entrego al sufrimiento y al proceso del otro, lo que estoy haciendo es evitar el mío, que es el difícil.
0: ¿Qué ocurre cuando confundimos amor con sacrificio, dependencia, miedo o necesidad? ¿Qué le pasó a María de Arbelo?
1: Ocurre... ¿qué ocurre? Que te estrellas. Que te estrellas. Te estrellas sobre todo porque estamos en un mundo... Date cuenta que estas son herramientas que hemos aprendido y que se han ido transmitiendo generación tras generación de un mundo de dominación donde nuestros antepasados, esas mujeres, ¿no? Esa negación, esa entrega, todo eso, no era una lección, era supervivencia.
0: Supervivencia.
1: Entonces, nosotras hemos aprendido todo eso. Todavía hay lugares del mundo donde ser abnegada y entregada y no protestar es una cuestión de supervivencia, con lo cual no vamos aquí a cuestionar eso en ningún momento. Pero bueno, yo este libro viene a entrar a ese lugar donde ya no es una cuestión de supervivencia y aún así elegimos ese mandato, elegimos ese rol, elegimos interpretar a esa mujer que pertenece al pasado, ¿no? Y cuando digo mujer, también hay hombres que han interiorizado ese mandato, igual que hay mujeres que han interiorizado el mandato controlador o lo que sea. Bueno, son dos roles que se han definido y hay gente que, de manera mayoritaria, hombres eligen uno y mujeres eligen otro, pero también son intercambiables en el mundo gay, en el mundo... igualmente se asumen esos mandatos también, ¿no? Y hay relaciones de dominación y de control y de tal. Pero bueno, lo que quiero decir es que me perdí. ¿Qué te iba a decir?
0: Es que, vamos, te perdiste en lo que ibas a decir y te perdiste en aquella relación tóxica, también te lo digo, porque me ha pasado y seguramente le habrá pasado a muchos de nuestros oyentes que se pierden, desaparecen como personas para enaltecer a esa pareja que, bueno, que por alguna razón, algún conflicto...
1: Es miedo, es lo que veíamos, es miedo.
0: Miedo.
1: Lo que pasa que hay personas que gestionamos el miedo desde la entrega, desde el no generar fricción para que no me dejen, para que se queden, para...
0: Sí.
1: Y hay personas que gestionan ese miedo desde el control, no lo voy a dejar que vaya, no lo voy a dejar que venga, no quiero que haga esto, no quiero... O sea, cada uno gestiona, pero el miedo es el mismo, o sea, lo que hay el miedo es el mismo, el miedo que hay detrás es el mismo. Siempre, que es el miedo a perder, porque somos seres sociales, necesitamos conectar, necesitamos conectar a un nivel íntimo y necesitamos profundizar en esa intimidad. Entonces, pues todo esto, ese miedo, si no somos conscientes, si no ponemos luz.
0: Bueno, sí.
1: Si quieres termino, como escuché el ruidito me paré, pero
0: sí,
1: no
0: todos
1: sé
0: nosotros,
1: si...
0: pues estamos en directo y en directo, mira, cualquier cosa puede suceder, son cosas del directo, no pasa nada, termina.
1: Bueno, pues eso, que los miedos son los mismos y que al final de lo que se trata es de poner luz a cómo gestionamos nuestros miedos para poder hacerlo de otra manera o para elegir hacerlo, seguir haciéndolo de la misma manera, pero poner luz, decir que al final lo que haga sea elegido, teniendo toda la información y viendo qué es lo que yo estoy haciendo me aporta a mí y al otro y a lo que quiero construir. Y desde ahí, oye, que lo quiero seguir haciendo igual, pues lo sigo haciendo igual. Si no, pues bueno, a empezar a trabajar lo que haya que trabajar.
0: Pues bueno, estamos llegando al cierre del primer bloque y antes de continuar, vamos a hacer una pausa musical con La Vida Cuesta, que es de Marwan y Leonel García, que no pudo haber mejor canción, que nos conecta con este universo emocional de la obra que estamos presentando hoy.

0: seguimos en la alquimia de las palabras. Y quizá la pregunta que nos deja esta canción es precisamente la que queremos hacernos esta noche. ¿Cuánto de lo que creemos sobre el amor pertenece realmente a nuestra propia historia? ¿Y cuánto lo aprendimos de las historias que vivimos? En la alquimia de las palabras también hablamos de literatura. Pero las palabras pueden hacer, digamos, un tipo de transformación en nosotros. Ahora bien, María, vamos a hablar un poco acerca de lo que fue el proceso creativo, todo lo que te llevó a escribir. ¿Cuánto tiempo te llevó a escribir las frases que te impidieron amar con claridad?
1: 2 añitos. 2 añitos y fue como la mejor compañía que tenía durante, o sea, para mí sentarme a escribir, a mirar las frases, o sea, era el momento más bonito del día y la verdad que fue una maravilla. No experimenté ese bloqueo de, no sé, yo no soy escritora, ¿no? Entonces ese bloqueo que se dice, no sé lo que escribí.
0: Bueno, no eres escritora, María, todos mis escritores dicen lo mismo, pero escribiste un libro. Mira,
1: bueno,
0: no
1: pero
0: sé.
1: Que no experimenté esa frustración de no saber qué escribir, de no tener qué decir, o sea, era como un vómito continuo y fue mi mejor compañía durante 2 años. Necesité muchísimo atravesar todo lo que está en ese libro.
0: Necesitabas escribir.
1: Sí.
0: Ojo con eso, oyentes. Ella necesitaba escribir y ella dice que no es escritora. Bueno, creo que tiene que trabajar un poco esa parte de escritora, la escritora que vive dentro de ella, que le dio vida a esta obra. Pero cuéntame un poco cómo fue la maquetación. ¿Tuviste, contrataste alguna editorial o especialista, maquetación?
1: Sí, bueno, yo contraté con Caligrama Editorial. Sí. Que fueron los que me acompañaron en el proceso de edición, fueron los que corrigieron, los que maquetaron, los que, bueno, todo está de la mano de ellos. Creo que hicieron un trabajo muy bonito. Hubieron momentos difíciles, duros, de cortar aquí, quitar allá, esto sí, esto no. Y bueno, tanto en el momento en el que elegí la editorial como después ya dar el salto a publicar, siempre primó el que la indecisión o la frustración no me frenaran, ¿no? Yo decía, bueno, ¿qué editorial cojo? Habían tanta información, tantos porcentajes y contratos y no,
0: claro,
1: sé qué. Yo
0: normal.
1: Decía, mira, no tengo ni idea, pero no voy a permitir que esta indecisión mía, que esta falta de conocimiento me frene. Y dije, un dondín esta. Y elegí esa. Digo, y si me sale mal, pues ya aprendo para la siguiente.
0: Ha dicho para la siguiente obra. Muy bien.
1: Bueno, que me quise permitir equivocarme, es lo que quiero decir. Porque,
0: hombre, ya te digo,
1: porque
0: yo
1: había disfrutado tanto del proceso de creación.
0: Ya te digo yo que vas para otra obra, María, porque es que escribir es muy liberador.
1: Sí, y había disfrutado tanto que no quería que el proceso de elegir editorial y el propio proceso de edición arruinaran todo aquello tan bonito que yo había sentido y que había experimentado, ¿no? Entonces siempre, pues, para adelante.
0: Los oyentes que nos están escuchando no están viendo ahora mismo esta obra, pero esta obra, bueno, seguramente sí, porque yo les voy a subir unos cortitos para que vean lo que fue esta entrevista con María. Y tenemos varias ilustraciones, están guapísimas. Háblame un poco de estas ilustraciones, María.
1: Sí, hoy está aquí el ilustrador, nos está grabando y nos
0: está de cámara,
1: fotos.
0: Está de cámara, sí. El ilustrador.
1: A él no le gusta mucho hablar, a mí tampoco me gustaba mucho. Es algo que he tenido que superar también para hoy estar aquí defendiendo mi libro. Creo que ha sido un proceso más duro, si cabe, que el de escribir un libro, que ya, como sabes, no ha sido tan duro. Pero bueno, es algo, eso es lo que decíamos al principio, ¿no? Que nos cuesta abrazar nuestra palabra, nos cuesta abrazar lo que tenemos dentro para compartir y atrevernos a hacerlo. Así que hoy lo voy a hacer por él. Él diseñó las 15 ilustraciones del libro. Que representan cada uno de los bloqueos emocionales que yo he querido recoger.
0: Justamente, que te lo iba a decir, porque lo que me da es esa sensación como de bloqueo, como de caos interno. Sí. ¡Qué guay!
1: Ese
0: me encanta.
1: Esa es la ilustración de... ¿cuál es? Incomodidad ante la emoción.
0: ¡Qué guay!
1: Bueno, cada ilustración recoge una imagen central que está sobrepuesta a una especie de sopa de letras,
0: sí,
1: como escrita por un niño pequeño, ¿no? Y bueno, para mí fue maravilloso porque de alguna manera representaba eso que ocurre con la sopa de letras, que tú solamente ves letras y no ves nada más, pero cuando encuentras la palabra que estabas buscando, sí, ya no puedes dejar de verla, ¿no? Y con los bloqueos ocurre lo mismo. Tú de entrada no ves nada, pero cuando lo ves ya no puedes dejar de verlo. Entonces, para mí la ilustración representaba todo eso. Además, al hacerlo con letras infantiles, también nos habla de ese niño que aprendió a amar de esa manera.
0: Es otra cosa que te iba a decir, porque lo que me viene a la mente al ver las ilustraciones, que están guapísimas, me encantaron, es justamente ese niña, esa niña interior o ese niño dando como un SOS, auxilio, aquí estoy. Exacto. Y estoy en caos.
1: Es ese niño que nos ama, nos ha traído hasta hoy, es decir, le tenemos que estar agradecidos porque ha gestionado todas sus emociones, todo lo que ha aprendido, todo lo que ha vivido, lo ha gestionado con esas herramientas hasta hoy y es maravilloso, lo ha hecho excelente y ahora nos toca como adultos hacerle el relevo, decirle, bueno, hasta ahora lo has hecho maravillosamente, pero hay herramientas que desarrollaste que cuando tú eras pequeño, pues eran las que hacían falta, pero ahora ya no son tan necesarias, es más, están bloqueando mi posibilidad de expandirme.
0: Escuchen esto, oyentes, esto es importante porque nos están dando píldoras aquí, nuestra invitada. María, la primera vez que tuviste a tu hijo en tus manos, háblame, porque yo conozco muy bien esa emoción y siempre se la pregunto a todos mis escritores. Cuéntame.
1: Bueno, fue una maravilla. Pues no sé si es como tener un hijo, pero muy parecido.
0: Yo tengo hijo, te lo digo que sí, es como es.
1: Sí. Es como es. Muy parecido, muy parecido. Y es algo de lo que tú ya no puedes renegar más. Fíjate, yo hoy abro y puedo leer una frase y digo, uy, pues ya con esto no estoy tan de acuerdo. Pues porque ha pasado, yo qué sé, los 9 meses que han pasado desde que editamos y qué tal. Y uno sigue creciendo y sigue aprendiendo y sigue evolucionando. Pero es como con un hijo. El hijo va a crecer, va a ser de una manera. Y tú ya sabes que nunca más vas a renegar de tu hijo, independientemente de lo que sea, quien elija ser. Pues con el libro, pues te pasa algo parecido, ¿no? Es como, bueno, pues ya está, hasta aquí, es mío. Y aunque yo a veces no case con lo que está dentro, con lo que sé que es mío, sé que en el momento en el que nació fue verdadero, profundamente verdadero, y lo abrazo y
0: nuestra cámara está grabándote y perdóname, tú no eres escritora, ¿no? Pero mira cómo estás tú describiendo a tu hijo, a tu obra. Cuidado, cuidado, oyente. Yo después les dejo este video de nuestra invitada. Porque es que es lo que pasa. Yo siempre lo he dicho, incluso lo digo en mis talleres de escritura. El problema es que a veces nos da pena. No, yo no es que soy escritora. ¿Pero que te regalaron esto? No me lo regalaron, pero no es que escribo. ¿Y cómo hiciste esto con inteligencia artificial? No, lo escribí yo. Ah, lo escribiste tú. O sea, que tú eres escritora. Sí. Entonces, tenemos que reconciliarnos también con esa idea y aceptarla, abrazarla. Sí, soy escritora. Mm. Porque a lo mejor voy para otra obra, ya te lo digo yo. Seguro que vas para otra obra. María, lo tuviste en las manos. Mm. Ahora estás en la presentación, por primera vez, delante de todo el mundo. Todo el mundo va a leerlo, todo el mundo va a verte allí. Cuéntame de esa primera presentación ante la gente, mostrándolo al mundo, tu obra.
1: Bueno, para mí, o sea, yo cuando lo escribo, aunque es mi hija la que me inspira,
0: qué guay.
1: Siempre pensé que quería que lo que hiciera contribuyera a un mundo mejor.
0: Qué guay.
1: Yo soy muy luchadora y bueno, luchadora en el sentido de luchas sociales, ¿no? Y también en todos los sentidos, en mi vida personal, en todo, ¿no? Pero siempre he sido muy luchadora, siempre he tenido ese deseo de hacer del mundo un lugar mejor en la medida de mis posibilidades, y cuando escribí, pues también eso siempre estaba en mi mente, ¿no? Y yo creo que aprender a amar mejor es una de las claves para construir un mundo mejor, ¿no?
0: En la biografía del libro de María hay algo que me gustó mucho, porque dice: escribe, acompaña y crea desde un profundo deseo de comprensión del alma humana. María de Arbelo, esto me parece a mí súper espiritual. Cuéntame de este lado de espiritualidad, porque ya yo lo intuía que en todo ese proceso de transformación estuvo de repente propulsado por ese descubrimiento de María, pero desde allí, sí, desde el alma.
1: Yo empecé un proceso de camino de mí misma, ¿no? Que empezó previo al libro. Y fue a través de la asistencia a unos espacios de meditación y de autoconocimiento, donde empecé a desarrollar la capacidad de estar conmigo misma, de escucharme, de sentirme y sobre todo de acceder a estados de la mente súper importantes para la raza humana y que tenemos denostados, que son acceder a nuestra imaginación, a nuestra intuición y a ese lugar desde donde creamos el mundo que vemos, porque el ser humano tiene un superpoder, que es crear el mundo en el que vive. O sea, nosotros todo esto que vemos lo hemos creado nosotros, pero para crearlo primero tenemos que imaginarlo, y la imaginación es un estado de la mente que tiene que trabajarse, que tiene que entrenarse, y la meditación es una herramienta brutal para entrenar ese espacio, ese lugar. Y yo tuve la suerte, porque fue suerte, de estas cosas que tú no vas buscando pero que te pasan, de acceder a un lugar donde me ayudaron a trabajar estos espacios, estos niveles de la mente, ¿no?
0: María, ahí te escucho hablar y todos los que me siguen saben que exactamente ayer estaba yo en la conferencia La alquimia de las palabras, cuando la literatura transforma la realidad. Y hablaba justamente acerca de eso, y justamente primero voy a decirte algo por experiencia propia. Nada es suerte. Dios no juega al azar, Dios no juega a los dados, no lanza los dados. De hecho, ¿sabes quién te dice eso? Un matemático famoso como Albert Einstein. Entonces, tú, de alguna manera inconsciente, tú buscabas ese cambio, esa transformación, y más si tú me dices que tú te conectaste con esa parte de ti del alma. Esa inspiración, ¿sabías que la inspiración para nosotros los escritores, es la inspiración? Es tu realidad, tu verdadero ser. Y sé perfectamente lo que dice, que esa realidad la creas tú. Porque a lo mejor esto alguna vez fue solo una idea en tu mente. Pero tú creaste esta realidad. Tú la creaste. Porque a lo mejor tuviste el final. Tuviste el final y tú dijiste, contra viento y marea, perdona que no voy a escribir un libro. Por supuesto que voy a escribir un libro. Mire, y aquí la tenemos hoy a María de Arbelo con su obra, La frase que te impidieron amar con claridad. Y lo que más me gusta de esto es esa idea tuya de que ese proceso de transformación quieres que sirva de ejemplo y que pueda ayudar.
1: Sí, que aporte lo que esté en mi mano. A lo mejor no sirve para nada, pero la intención está ahí. Y siempre sí, que hay intención, hay repercusión. Además, ese camino espiritual también hizo posible la mirada compasiva que atraviesa este libro. Porque,
0: qué bonito.
1: Sí, porque toda la parte en la que yo atravieso los bloqueos que yo de alguna manera entiendo que están en mis exparejas o no hago ese recorrido desde el juicio, sino también desde esa mirada compasiva de que todos tenemos algo que trabajar, algo que sanar, algo que decisiones que tomar, y entonces eso también si ese proceso espiritual mío no hubiera ocurrido, no hubiera tenido la capacidad de abordar esa parte con esa mirada, ¿no?
0: Qué bonito, y me gusta porque ella es algo muy común, que hay escritores, hay personas que escriben y que crean estas obras maravillosas porque de alguna manera quieren guiar a esas personas que quizá en algún momento se sintieron como

0: que crean una obra también para mostrarle
1: para
0: a
1: sumar,
0: los demás.
1: Para sumar.
0: Sí,
1: un poquito.
0: Para sumar. Porque, bueno, puede ser para entretener. Que sí, que también es válido.
1: Que también, ¿eh? También,
0: sí,
1: porque cuando
0: sí.
1: yo ingenio el formato en el que está escrito este libro, lo hago inspirándome en el I Ching, que esto puede sonar muy pretencioso, no sé si lo conoce. Por supuesto, esto no es un I Ching, ya quisiera yo, es un libro ancestral de sabiduría china, con el que no me voy a comparar. Pero yo recuerdo, ¿no?, en mi juventud, de coger ese libro oracular, ¿no?, y abrirlo y buscar preguntas y respuestas, y de hecho pues el formato es muy parecido, ¿no? Tú cuando usabas el I Ching, pues habían como apartados dentro de cada resultado que obtenías, habían diferentes apartados que te insinuaban una cosa, la otra, te hacían pensar, ¿no? Y cuando escribo este libro, pues busco que mi hija encuentre en este libro algo parecido, ¿no?
0: Qué
1: ese
0: guay.
1: lugar donde ir y abrir así al azar y decir, bueno, ¿qué tiene esta página que decirme hoy? Aunque hoy yo no esté buscando nada en concreto, que también se puede buscar, se puede usar buscando cosas concretas, ¿no? Pero esa versatilidad, ¿no? De decir, oye, pues hoy me apetece que me acompañe algo y voy a coger el libro de mami.
0: A todos los que nos
1: voy a
0: escuchan,
1: jugar.
0: A todos los que nos escuchan, debo decirle que nada es casualidad, sino causalidad, porque todo encaja perfectamente dentro de lo que yo he estado, digamos, trabajando todo este tiempo, y más con esta segunda novela mía. Eso se llama bibliomancia. Eso que tú estás diciendo se llama bibliomancia y es una técnica adivinatoria antigua que se utilizaba desde la época de los romanos, Virgilio, con aquellos grandes poetas. ¿Qué pasa con esos pergaminos o aquellos libros? Hacían este sistema adivinatorio. O sea, que funciona con tu libro, con el mío, con cualquiera.
1: Sí, lo hago mucho con este que traigo hoy aquí.
0: Pues
1: también.
0: Vamos a hacerlo entonces hoy con el de María. Voy a hacer una pregunta, porque como yo le digo a todos mis oyentes, cuando la literatura puede transformar la realidad, cuando algún libro llega a tus manos, no es por casualidad, sino por casualidad, y este ha llegado a mí ahora mismo, y me voy a concentrar ahora mismo en la pregunta, y vamos a obtener una respuesta. Venga. Léalo.
1: No,
0: vamos
1: léela
0: a ponerla.
1: Tú, que es tu pregunta.
0: No, pero tú eres la autora y tú sabes de qué va.
1: Vale, venga.
0: Tú me vas a contar.
1: Yo solo quiero sentirme importante para ti.
0: Qué guay.
1: Esta es la frase.
0: Qué guay.
1: Vamos a leer el relato primero.
0: Qué guay.
1: Cada frase viene con un relato, con...
0: Qué bonito.
1: Una descripción del patrón que podría revelar esa frase. Una propuesta de transmutación para
0: Qué
1: tú
0: guay.
1: Verlo desde otro lugar. Una pregunta medicina, esa pregunta que te deja pensando, que no que te deja como...
0: Me encanta la dinámica.
1: Y una frase varita o espejo que podría ser una posible respuesta de la otra persona si escuchara en voz, a viva voz, tu frase, ¿no?
0: Qué bonito.
1: El relato. Se llama Pruebas Invisibles. No es que no sepa que me quieres. Es que no sé si te importo tanto como yo quisiera. Y eso me arde por dentro. Sé que no te toca sostener mi inseguridad, lo sé. Pero aún así hay una parte de mí que espera una señal, una prueba, una pista. Un gesto que me diga, sí, te veo, me importas más de lo que te imaginas. A veces me da vergüenza lo que siento. Me odio un poco cuando me sorprendo revisando tus mensajes con los ojos, intentando adivinar si algo cambió. Cuando me pongo a pruebas solo o sola, el libro está siempre escrito en
0: sí.
1: sin género, ¿vale?
0: Qué guay.
1: Cuando me pongo a pruebas solo o sola, si no me escribe en una hora, ya no le importo. Y luego me digo que no debería necesitar tanto, que el amor no es eso. Pero también me digo, ¿es tan malo querer sentirse importante para alguien? Quiero que me elijas, sí, pero también quiero aprender a elegirme. Quiero que me veas, pero también quiero que, si un día no me ves, no se derrumbe todo dentro de mí. Tal vez algún día esta carta sí la mande. Tal vez algún día no necesite escribirla.
0: Qué bonito.
1: Ese es el relato. Entonces uno lee el relato y si se siente identificado puede pasar a leer el resto de apartado.
0: Ah, pues mira, qué fabuloso.
1: Entonces, el posible patrón que puede revelar esta frase es una carencia afectiva proyectada. Esta frase, aunque pueda parecer una expresión honesta de necesidad,

0: muchas veces oculta una demanda que busca validación desde fuera.
1: Sí.
0: El deseo de ser importante no se plantea como un puente hacia el otro, sino como una condición que el otro debe cumplir para que el vínculo tenga sentido. El peligro es convertir el amor en un examen constante, donde el otro tiene que estar rindiendo pruebas invisibles para que nos sintamos seguros. La propuesta de transmutación que proponemos es: el deseo de ser importante para alguien es humano, pero si se convierte en condición, en exigencia o en medida de autoestima, se vuelve prisión. El amor no debería colocarse en el banquillo del juicio todos los días. Si no sabes si importas, detente. Escucha tu cuerpo. ¿Estás presente en la relación o solo en tu espera? Cuando dejas de perseguir señales, a veces encuentras la verdad.
1: ¡Qué bonito! A nuestros oyentes nos están dando hoy una terapia.
0: La pregunta medicina que se propone en el capítulo, en esta sección de esta frase es: que te preguntes a ti mismo, ¿qué parte de mí aún necesita que me elijan para poder elegirme yo? Y la frase varita o espejo, la que podría decirnos la otra persona que siente esta presión, ¿no?
1: Sí.
0: No puedo llenar tus vacíos, pero si me miras desde la presencia y no desde la carencia, tal vez podamos encontrarnos.
1: Madre mía del amor hermoso. Está fabuloso, yo lo recomiendo. María, nosotros ya estamos terminando el programa y quisiera hacerte una pregunta. Si pudieras encontrarte hoy con la mujer que comenzó a escribir esta obra, antes de saber nada de dónde la llevarían sus palabras ni nada del resultado, ¿qué le dirías?
0: Buah. No te detengas.
1: ¡Eso es! ¡Vamos a por ello, María!
0: Confía en ti, sí. Sí, sí.
1: Completa esta frase. Para mí, amar con claridad significa...
0: Significa elegir relaciones donde la libertad del otro, la dignidad y la responsabilidad son el centro.
1: Si solamente pudieras dejarle una palabra a la persona que nos está escuchando ahora mismo, ¿qué palabra erigirías y por qué, de acuerdo a esta obra? Una palabra.
0: No te rindas.
1: Ya están escuchando a nuestra invitada María de Arbelo. ¿Dónde pueden conseguir tu obra, María?
0: Bueno, pues la pueden conseguir... a través de la editorial, Caligrama Editorial, también en los encuentros presenciales que yo celebro y también en más de 3.000 librerías, probablemente en la librería que tengan más cerca de casa, bajo pedido, se imprime bajo demanda también y también en El Corte Inglés, Casa del Libro, Fnac, bajo pedido también.
1: ¿Redes sociales donde la gente puede conseguirte?
0: MariaD.Arbelo es mi Instagram y bueno, ahí pues estoy intentando también generar un espacio donde encontrarnos con no en Instagram, sino fuera de Instagram, pero bueno, a través del Instagram convocarlos para presencialmente hacer encuentros donde podamos hablar de amor y de todas estas cosas que nos preocupan mucho, pero no encontramos los espacios donde hablarlos, ¿no?
1: María de Arbelo, gracias por acompañarnos esta noche y por abrirnos las puertas de las frases que te impidieron amar con claridad. Gracias por recordarnos que detrás de cada obra hay una mirada, una experiencia y una voz que merece ser escuchada. Y ese es precisamente uno de los propósitos de la alquimia de las palabras, dar difusión y voz a la literatura en Canarias, acercar a nuestros oyentes, a escritores y escritoras, y descubrir esos universos literarios que muchas veces están mucho más cerca de nosotros de lo que imaginamos. Soy Lisette Mata Martínez y esto ha sido la alquimia de las palabras, y hoy me he llevado la alegría de saber que existen frases que me impidieron amar con claridad y cómo resolverlas. Esto es la alquimia de las palabras, más allá de la escritura, palabras que se sienten, palabras que transforman. Nos escuchamos el próximo viernes en Radio Guiniguada 89.4. Muchas gracias.

0: Son las 6 de la tarde.
1: Temperatura 23 grados. Humedad 73%.

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1: En este, amigas, amigos, en este capítulo hablaremos de lo que es la base científica de la política como el análisis concreto de la situación real. Seguir avanzando por la senda de la renovación, integrar hacia un futuro, por supuesto, socialista, o hacia una vía, hacia el socialismo. Podemos dar, sin riesgo de error, una definición sencilla y básica en lo que es, en definitiva, el sistema capitalista. En este se antepone el dinero a las personas. En el socialista, amigas, amigos, en el socialista, como seguramente sabéis o sabemos, se antepone las personas al dinero. Anteponer el dinero a las personas es lo que más caracteriza la verdadera esencia del sistema capitalista. Y hoy con más claridad, pues así lo evidencia eso, que con más razón que nunca se denomina o denominamos como fondos buitres, que no es más que la especulación del capital financiero en sus diversas formas dentro de las estructuras del sistema capitalista. Nadie se lleva a engaño. Eso es algo especial que... No, señores. En el caso de la vivienda, se le llama fondos buitres, pero esos fondos especulan en otros muchos medios, en otras muchas formas, en otros muchos, digamos, hechos. ¿Por qué? Porque en sus diversas formas y dentro de la estructura del sistema capitalista donde impera, como hemos dicho, el dinero, la búsqueda de la máxima ganancia, la esencia misma más básica pero más importante, por supuesto, que más define a lo que es el sistema capitalista, pues la búsqueda de la máxima ganancia o plusvalía, como le llamamos, por encima del derecho y necesidades de las personas. Y la pregunta pertinente, por consiguiente, es: ¿podrá resolverse el mal buscando la colaboración con aquellas fuerzas políticas que lo provocan? Amigas, amigos, inscritos en reglas e instituciones y equivocadamente considerados como absolutos por una sociedad determinada o por una especial visión de la vida y de los hechos y sus resultados, vienen a convertirse en obstáculos al progreso que engendran. Contradicciones lógicas mediante las cuales se revelan y se destruyen. Por ello debemos entender ciertos valores únicamente como soporte del poder de las clases cuyos intereses encarna el sistema capitalista. Pero sucede que todos los sectores de la sociedad, aun manteniendo su antagonismo de clase, terminan como o por aceptarlos y considerarlos. En estas condiciones, para avanzar con paso firme y seguro, es muy importante saber apreciar correctamente los fenómenos y tendencias dominantes y prever la perspicacia de los procesos de la vida social. La ciencia moderna es quizás el único medio para alcanzar, por supuesto, ese objetivo. Así pues, el primer criterio de autenticidad y en cualquier esfera del saber o de determinado método de estudios de la realidad es, por supuesto, la práctica. Y como lo demostrado, digamos, en las votaciones del viernes pasado en el Parlamento. Analizar eso, aunque solo incluso observarlo, e indigna, pero al mismo tiempo te da a entender cómo funciona el sistema. No es un grupo de buitres, no. Buitre ya lo es, el propio sistema. Y la capacidad, decíamos, por supuesto, también de explorar el pasado y de diagnosticar correctamente el presente, como siempre decimos en este programa, y ante todo de definir tendencias, sus intereses contrapuestos, y pronosticar así, indudablemente, el futuro. La base científica de la política es el análisis concreto de la situación real, como hemos dicho. Y cabe señalar que en la dialéctica del proceso revolucionario mundial, cada uno de sus componentes, sistemas socialistas, movimiento obrero y movimientos de liberación nacional, que consideran o se considera la teoría de las ciencias marxistas y como el derrotero seguro por el cual deben orientar sus pasos, extrayendo, amigas, amigos, extrayendo ideas y conclusiones necesarias para su actividad y poner especial atención en sus teorías al estudio de los diferentes estadios de desarrollo del capitalismo y de su economía política, ideológica y relaciones económicas y políticas, incluso políticas internacionales, que es hoy, ante todo, lo que se impone y lo que determinan, por supuesto, ante todo, las políticas, incluso nacionales, totalmente condicionadas y sometidas por las políticas internacionales hoy día. Ya hace años que se da, pero hoy día se ve con más claridad. Esto tiene su apoyatura más profunda en supuestos básicos del materialismo histórico, a saber, las fuerzas productivas son el factor revolucionario propulsor del desarrollo social y las relaciones de producción, y constituyen la base real de las estructuras económicas de la sociedad. Eso lo determinan y eso se analiza dominando lo que son las leyes objetivas y con el método dialéctico. Si no, nos es difícil entenderlo y menos aún analizarlo. La revolución social deviene imperiosa, amigas, amigos, cuando las fuerzas productivas se encuentran en contradicción insoluble con las relaciones de producción vigentes y principalmente con las relaciones de propiedad en cuyo seno también venían desenvolviéndose. Por consiguiente, el análisis del capitalismo, de la economía y de la política mundial son componentes orgánicos de la teoría marxista de la revolución socialista. Los cada vez más constantes y graves problemas que provoca la propiedad privada sobre los medios de producción también solo podrán resolverse con su socialización. No nos engañemos, no nos hagamos ilusiones falsas. No hay otra alternativa que eliminar las causas que provoca el mal, como sabemos decir. Y esa está ahí. Y con un firme y verdadero proceso de transición, por supuesto, podemos decir, del capitalismo al socialismo. Negar esto es negar la realidad o engañarse uno a sí mismo, pensando que los mismos que provocan el mal pueden llegar a resolvérnoslo. Ojalá fuera verdad. La inconsistencia de las recetas, por ello, para resolver un mal, queda claro, al no señalar las causas reales que lo provocan. Decía Albert Einstein, que necedad es hacer lo mismo, esperando resultados diferentes. El intento de negociación con las fuerzas completamente contrarias y reaccionarias a lo que se pretendiera resolver, constituía y constituye una verdadera necedad, como se pudo mostrar en los resultados de la votación del viernes pasado. La situación, amigas y amigos, está agravada por el carácter aún pluriestructural de la economía y las grandes contradicciones que encierra en la actualidad el sistema capitalista de globalización y capitalismo monopolista. La ciencia económica burguesa, porque dicen que el capital, poder financiero, y este también es la realidad que defienden el PSOE, ¿por qué no? El PSOE y otras fuerzas socialdemócratas y fuerzas de extrema derecha como el PP, Vox y Convergencia y Unió, es decir, la derecha en Cataluña. Una organización entre estas fuerzas y las mismas que, digamos, en mayor o menor medida, provocan el mal que se pretende negociar, pero sin poner en riesgo, por supuesto, los intereses de las fuerzas que defienden, de las fuerzas económicas, cuyos intereses representan, como hemos dicho, y defienden. De ahí que la votación diera el resultado que dio. La ciencia económica burguesa comenta ampliamente los problemas de la pobreza, clasificándola por su nivel absoluta y relativa, pero y por el lugar de su difusión, urbana y rural. En opinión de los investigadores capitalistas, la necesidad de diferenciar el pauperismo, es decir, la definición que se da de pobreza relativa, dimana de la diferencia existente entre los niveles de desarrollo económico, las cuotas de inversiones y sus resultados en la ciudad y el campo. Y por supuesto que el pauperismo rural, es decir, la pobreza, y el urbano tiene sus rasgos distintivos, pero los une lo principal. Todos los pobres carecen de los medios de producción. No tienen las condiciones básicas para una vida digna. Son parte de la clase explotada, razón por la cual están interesados e interesadas, por supuesto, en suprimir las condiciones que originan su propia miseria. Por eso, al investigar este fenómeno social, no se debe contraponer el pauperismo urbano al rural, sino que es preciso descubrir las causas intrínsecas que lo originan y, por supuesto, lo incrementan. Y así, el análisis burgués de las causas de la pobreza a veces va acompañado también de la crítica a los mismos que la producen, según ellos, a una distribución ineficaz de sus recursos. Es decir, los culpables de su propia pobreza son los pobres, porque no saben, no entienden, no son incapaces de entender, y eso dicen los ideólogos del capital, dicen que son obvias, porque no saben distribuir los recursos. Pero estos ideólogos del capital parecen, digamos, olvidar cómo se puede distribuir lo inexistente. Los ideólogos burgueses También han propuesto numerosos programas de lucha contra la pobreza sin suprimir la desigualdad económica de las clases y los grupos sociales. Y ahí tenemos los resultados, por supuesto. Recomiendan, por ejemplo, que el gobierno regule los ingresos por medio de su distribución, pero suelen manifestar al mismo tiempo el recelo de la parte más rica de la población a que reduzca sus inversiones. Pero eso, en su teoría, dejan en el tintero el carácter inconciliable de los intereses de las clases antagónicas y anuncian a bombo y platillo el provecho general del crecimiento económico. No solo hay hipocresía, hay verdadera burla a la inteligencia, y ya no solo de los pobres, a la propia inteligencia humana. Algunos acólitos del capital mantienen la afirmación de que la pobreza no es causa del sistema de producción capitalista, sino de la mala distribución y gestión en la gobernabilidad, como si los gobiernos pudieran gobernar, y no el gran capital. Pero ellos lo atribuyen a la mala distribución y gestión de la gobernabilidad del Estado, como si estuviera por encima de los intereses de clase el gobierno y el Estado, y no formara parte del sistema y estructura capitalista y garante, por supuesto, de los intereses de clases del capital. Es por ello que tanto el desarrollo en la mecanización del campo como en el de la ciudad por sí solos, y más bien de un lado aumenta la riqueza y del otro la pobreza, y como causa directa de la propiedad privada solo sobre los medios de producción, y con ello, por supuesto, la explotación del hombre por el hombre. Por sí solo, decíamos, no terminarán con la pobreza si se conservan las relaciones económicas capitalistas. Bien, amigas, amigos, una pequeña pausa, o una breve pausa, que nos amenizará nuestro compañero ahí con un poquito de música. Hasta ahora, amigas y amigos.

0: bien, amigas, amigos, decíamos que tanto el desarrollo en la mecanización del campo como en la ciudad por sí solos, decíamos que no terminarán con la pobreza si se conservan las relaciones económicas capitalistas. La causa principal de la pobreza, así como del desempleo, la pérdida de derechos sociales y sus recortes, la explotación y la desigualdad, así como los problemas de la vivienda, por supuesto, todo forma parte de un mismo tema, de un mismo problema, de una misma, digamos, causa. No reside en la corrupción, por supuesto, de la gobernancia. No, parece que ahí enfocan como si esto fuera el problema, y no lo es. Indudablemente, a los que sean corruptos, que los metan en la cárcel, que hagan lo que quieran, pero que no me vengan con chistes. Es un error pensar que acabando con la corrupción y cambiando a los malos gobernantes se va a resolver el mal. No, si la corrupción incluso le interesa al sistema, porque con eso los tienen cogidos por un sitio que no lo voy a nombrar. Pues ya lo sabemos. La causa real reside, como sabemos, en el sistema económico y de producción, en el sistema burgués capitalista. La pobreza, por tanto, es un atributo indispensable del capitalismo, y mientras este régimen subsista, serán inevitables concomitantes suyas las diversas formas de pobreza. Y desde los años 70 hasta aquí se han venido trazando varios programas, sobre todo en vísperas de elecciones, por supuesto, pero para impulsar la producción y estabilizar a la vez por un periodo el nivel de los ingresos de los demás ricos. Un 8% aproximadamente de la población. Las inversiones se hacen principalmente en las ramas económicas cuyo desarrollo acelerado debiera reportar provecho a los más pobres, más de un 54%, y sigue subiendo de la población ya. Algunos programas estipulan, aunque de forma solapada, disminuir el aumento de la población, dicen, con el fin de superar la pobreza. En realidad, lo que se pretende con ello es disminuir gastos en la necesidad de una población, para ello sobrante o superflua, al ser esta ya sustituida, como sabemos, por maquinaria más avanzada, mano de obra sobrante, le podemos decir. Como sabemos, el capitalismo capitalista no tiene como función alimentar al pueblo, sino alimentarse de él. Y los supuestos objetivos humanitarios de estos programas quedan siempre por cumplir, ya que los intereses de las clases y grupos sociales no coinciden. Pues estás al lado de uno o te pones al lado del otro. Y tanto la finalidad de los programas como la mayoría de sus cláusulas son mera proclamación propagandística, porque no prevén medidas más o menos reales, y las clases, digamos, pudientes, oponen dura resistencia a su realización, quedando demostrada así la alianza entre el poder económico y el poder político. A los obreros y demás trabajadores no les dejan otra opción que la unión de sus fuerzas como organización sindical o movimientos populares para la defensa así de sus intereses. Los ingresos de los ricos no provienen de su trabajo, no, y las inversiones por su forma y destino no pueden ser útiles a los pobres, sino beneficiosos, por supuesto, a los ricos, aunque toda riqueza provenga, como sabemos, del trabajo. No hay otro medio, no existe. Toda riqueza procede del trabajo. Luego luego los que se quedan con la mayor parte de esas riquezas, indudablemente, la tienen para especular, para aumentar así su propia riqueza, además de lo que les roban a los trabajadores, para especular. Y una de ellas, lamentablemente, está haciendo bastante difícil de poder superar la vivienda. Los programas en cuestión son irrealizables, como los que pretenden ahora presentar las nuevas elecciones. Ya no volverán a dar un poquito a morder. Los programas en cuestión, decimos, son irrealizables por ser evidentemente contradictorias sus cláusulas, por no corresponder estos a las leyes objetivas del desarrollo y estancamiento capitalista. Y por eso, las concepciones carentes de fundamento real y que solo proclaman la garantía del trabajo y la necesidad de planificar el fomento de la economía y controlar la producción y la distribución, no son más que puro engaño. No son sino frases hueras o huecas. Es decir, que no tiene ni contenido ni sustancia. Y si nos paramos a pensar un poco, podríamos preguntarnos, si ellos tienen la solución a la crisis, ¿por qué no las utilizan o ejecutan para evitarlas? En una cosa estoy de acuerdo, bueno, en otras muchas, pero en una de las que se acusa al propio Partido Socialista de en 8 años no haber hecho absolutamente nada. Y eso es cierto. Por tanto, ¿por qué no la utilizan o ejecutan para evitarlas? No. No se entiende que se tengan los medios adecuados para evitar una enfermedad y se espere a que se produzca y ponga en riesgo a la víctima para aplicarlos, por supuesto, en su cura. No creemos que los economistas y políticos y defensores del capital ignoren lo que sentenciaban ya hace más de 160 o 170 años los propios creadores del marxismo o ciencias marxistas, y más concretamente el propio Karl Marx, Friedrich Engels, Lenin y otros muchos. Los trabajadores no harán, decía, la revolución por conciencia, y anda que no llevaban razón, la harán por necesidad. Ya se está viendo esa necesidad y ya se están viendo los enormes movimientos populares, sobre todo, y eso emociona mucho a las personas incluso ya mayores como muchos, como yo mismo, emociona mucho ver tantos jóvenes dispuestos ya a decir basta. Lo hacen por necesidad. Pero así ha sido a lo largo de toda la historia. Los movimientos populares que han determinado los cambios sociales, así ha sido a lo largo de toda la historia, y en el sistema capitalista no iba a ser diferente. No sé qué ocurrirá, si se enfriarán y se parará todo este movimiento o a dónde derivará. No lo podemos saber, pero que está clarísimo que la toma de conciencia es muy importante, y esta se está dando y se dará, sobre todo con estos movimientos, los cuales, sinceramente, como hemos dicho, emociona. Si el sistema burgués pudiera garantizar, aunque fueran las necesidades más básicas, amigas, amigos, de la población proletaria, sería eterno. También lo decía Karl Marx y Friedrich Engels. Así lo decían, y eso es una realidad totalmente objetiva. Pero nadie ignora, ¿verdad, amigos?, con qué fuerza, desearían serlo. Si tuvieran los medios para superar las grandes contradicciones que, como a todo organismo, lo arrastra a su final, las necesidades básicas de la población, de las masas, estarían aseguradas. Como si nosotros, este cuerpo que tenemos, que también tiene objetividad, también tiene grandes contradicciones internas que nos llevarán inevitablemente a la muerte, pudiéramos evitarlo, también lo haríamos. Pero resulta que para ello tendríamos que dejar de respirar, porque es lo que causa la muerte, como sabemos, y hemos explicado en algún capítulo anterior en el programa. No voy a entrar ahora en eso. Pero lo que sí es cierto es que el capitalismo para ello tendría que romper sus propias estructuras. Y eso, lógicamente, no lo va a hacer el capital. Habrá que obligarlos a romperlas. O de las masas, así. Pero como sabemos, esas contradicciones, amigas, amigos, también son digamos, determinadas por leyes, como sabemos, objetivas, ajenas a la voluntad y deseo de todos, unos y otros. Así funcionan esas leyes. Y hemos hablado mucho de ellas. Y en los temas de filosofía la hemos analizado. Si alguien quiere recordarla, que busquen esos capítulos, porque yo creo que fueron varios y quedó bastante, a mi entender, clara en qué consisten. Hasta el propio sol, sabemos, amigas, amigos, que morirá. Y arrastrado también por sus propias contradicciones, para sobrevivir necesita consumir el oxígeno que le dio la vida y que lo hizo posible. Pero cuando lo haya consumido, morirá. Así funciona objetivamente. Todo sistema, sea de la materia que sea y sea lo que sea. Bien, continuando con el tema, también diremos que en efecto, consolidar la propiedad privada y estimular las inversiones foráneas y rechazar la nacionalización de las empresas más importantes, o sea, no crear un potente sector estatal, es actuar en bien del gran capital y no disminuir la desigualdad de los ingresos y nivel de vida entre los diferentes grupos o clases sociales de la población, también lo es. Y la única posibilidad de mantener cierta estabilidad social en el seno del sistema capitalista, lo que en realidad buscan los ideólogos burgueses con sus recetas, estriba, según sus criterios, es restringir, dicen, una suma moderación y la desmesurada riqueza de unos para hacer que los otros reciban migajas de esas restricciones. Una riqueza, al final, hasta las migajas pueden dejar de recibirse si con ello tienen que restringir sus propias riquezas. Puntualicemos las riquezas extraídas, por supuesto, a la sociedad, más concretamente a los trabajadores, al admitir la redistribución estatal a favor de los pobres. La hipocresía así se ilumina con la luz, digamos, de la necedad y la incongruencia. Los economistas burgueses proponen diferentes modos de realizarla, pero por regla general son categóricos en negar la necesidad de nacionalizar la tierra y los medios fundamentales de producción, aludiendo así a la ineficacia de las empresas sociales, y previenen contra las consecuencias, incluso atreven a ello, de tal medida. La nacionalización de la tierra, amigas, amigos, podría servir de base a los posteriores o a las posteriores reformas agrarias, así como la creación de cooperativas, pero en este país la propiedad de la tierra está tan profundamente enraizada que obstaculiza este paso. Allí donde el gobierno presta su apoyo a las, digamos, haciendas colectivas y estatales, estas son ejemplos del eficaz aprovechamiento de la tierra. El carácter y los fines de la nacionalización también se determina por los intereses de quien la realiza y por la orientación que sigue un país en su desarrollo. Pues la nacionalización es una medida de importancia que, después de liberarse de las trabas, y que supone la propiedad de los caciques y grandes hacendados sobre la tierra. Pues la tierra ya estaba ahí. Hacendados, la tierra ya estaba ahí antes de la existencia incluso de nuestra propia especie, y miles de millones de años antes de la existencia de vida, y tal y como los conocemos. La tierra no pertenece a ningún ser vivo, es decir, pertenece a todos y a ninguno de los seres vivos en nivel particular. La tierra no puede ser una propiedad ni social ni privada, no es nuestra, solo la tenemos prestada. Nosotros podemos tener una casa, esa casa necesita un trocito de tierra, pero amigos míos, amigos y amigas, no pagamos impuestos por ello, pagamos por la casa. Amiga, amigo, lo nuestro, nuestra propiedad, no es esa tierra en la que está sentada, nuestra propiedad es la casa. Si un día por alguna razón el gobierno o los gobiernos necesitan esa tierra, se la expropiarán. Le pagarán la casa, por supuesto, y lo que usted haya dado por la tierra, pagado, pero la tierra terminarán por expropiársela, porque la tierra no es una propiedad privada, o no debería serlo. Y solo puede ser explotada para las necesidades, por supuesto, y el bien común, como puede ser implantar una casa. El sector estatal tiene que liberarse de estas trabas, deberá servir de base, garantizar las reformas sociales y económicas necesarias para disminuir la desigualdad de los ingresos y garantizar las necesidades económicas, en primicia, por supuesto, a los ingresos inferiores. Bien, amigas, amigos, una breve pausa con un poquito de música que también nos amenizará nuestro compañero Adai. Hasta ahora, amigas y amigos.
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1: Bien, amigas y amigos, la práctica prueba que esas reformas no pueden ser, digamos, rematadas si se basan en la propiedad privada sobre la tierra y los instrumentos fundamentales de producción, puesto que en todas partes les oponen resistencia ya los grandes propietarios. Las reformas agrarias deben prever, entre otras medidas sociales progresistas, la cooperación con el fin de elevar rápidamente la productividad del trabajo. Los ideólogos burgueses atribuyen un importante papel al sistema de impuestos, considerándolo como medio de disminuir el, digamos, desnivel de los ingresos y lograr una justa, dicen, una justa, entre comillas, por supuesto, distribución. Sin embargo, este sistema nuevamente se engañan, o nos engañan, más bien nos engañan, por regla general, no desempeñan este papel. ¿Por qué? Porque el crecimiento no, digamos, el crecimiento de tasas tributarias va muy por debajo del aumento de los ingresos que se cargan con impuestos, y parte considerable de los medios recibidos de los ricos en forma de impuestos, pues el Estado se la devuelve, por supuesto, en forma de subsidios, pero indudablemente muy disminuidos. Bueno, a los que tienen grandes territorios, a los caciques, a esos sí, reciben unas sumas muy importantes, en virtud del complicado, por supuesto, mecanismo de exenciones para los empresarios. Pues el Estado, siendo explotador por su carácter, realiza la redistribución en bien de los sectores sociales hacendados. El sistema de impuestos está orientado a aumentar la concentración de los ingresos y no a disminuirlo. A menudo los gobernantes, para enriquecerse, no son consecuentes en realizar también los sistemas de impuestos, y de ahí que el desnivel de los ingresos se eleve. La estrategia de crecimiento y, digamos, redistribución en igualdad de derechos, separada de las relaciones de producción reales, jamás, amigas, amigos, jamás tendrán éxito. Pero vamos a hablar, por supuesto, sobre lo que es la ideología, más concretamente sobre la lucha ideológica de hoy. La lucha que se agudiza y acentúa en tiempos de crisis, economía, política, social, y en la actualidad la cultural. La mayoría de las concepciones contra la ideología de la clase trabajadora, pero más concretamente enfiladas contra el proletariado, pues clase obrera o asalariado, como sabemos, recuerdan la analogía entre estas clases sociales. Estas se basan, por regla general, en los datos técnicos productivos, políticos, económicos y sociopolíticos, dejando al margen otro enfoque, lo que es el filosófico, respecto al papel del proletariado o clase obrera, que constituye la esencia acerca de su ideología y la misión histórica de este. Pues últimamente, además de las concepciones mencionadas, aparecieron varias otras cuyas autores pretenden analizar lo que es, digamos,

0: de Ante Gorz, que se titula El adiós del proletariado. Dicen, ¿cuál es el aporte hecho por Gorz a las numerosas teorías sobre la desaparición del proletariado? Teorías surgidas en la Europa occidental y a raíz de la Segunda Guerra Mundial. Se acabó el proletariado, ahora todos somos burgueses y gente con bienes suficientes. Pues esto consiste en lo siguiente. Así antes las concepciones antiproletarias se refirieron principalmente a la reducción numérica de la clase obrera en activo. Eso sí será. Ahora Gorz centra la atención precisamente en este problema y que suele interpretarse como crisis del trabajo. La esencia puede formularse así. En la etapa actual de la revolución tecnocientífica, la clase obrera industrial no solo tiende a desaparecer paulatinamente y sustituyéndose, nos dice este economista burgués, por la clase obrera nueva, sino que se acusa la tendencia a que desaparezca gradualmente el propio trabajo, el trabajo físico y el trabajador del proceso productivo cuando es suplantado, incluso en operaciones auxiliares por los robots. Yo creo que estos economistas burgueses toman mucha droga. Esta tendencia no significa, sin embargo, que la producción contemporánea ya no necesite la mano de obra viva. ¿Y qué van a hacer con el 90% de la población? Esta demanda no solo existe, sino que además es muy importante. Más aún, al tiempo que el trabajo tiende a desaparecer, también se puede fijar otra tendencia diametralmente opuesta, a aumentar la significancia del trabajo vivo e incluso al traslado parcial del centro de gravedad precisamente al trabajo vivo a medida que cambia la calidad del mismo. Y se hace patente también la inevitabilidad de conservar la demanda siempre creciente, por supuesto, del trabajo, de un trabajo quizás poco especializado, pero ya va también creándose y cayendo, por supuesto, con todas sus garras en el trabajo especializado. Y con todo el nivel actual de las fuerzas productivas, no confundamos con medias, pues, y el estado general en que se encuentra lo que es la conciencia de las masas, determinada por el desarrollo cultural y engendraron una situación que puede calificarse, aunque condicionalmente, como crisis del trabajo. Gorz, entre otros economistas, especulan con este fenómeno. Se cree, por supuesto, él y otros, ser el primero en descubrir algunos cambios en el carácter del trabajo debido a la automatización, si bien estos cambios fueron ya previstos por el propio Marx, pero con otro enfoque y con claridad extraordinaria, cuando ni siquiera la mecanización del trabajo estaba, digamos, terminada. Para Gorz, estos cambios no fueron, digamos, predichos en la teoría marxista. Y por ende, afirma, exigen otra, digamos, actitud teórica hacia el proletariado. Así Gorz descubre la siguiente novedad, entre comillas, y queda eliminada para el obrero la posibilidad de realizar un trabajo creador. Bien, amigas, amigos, aquí lo dejamos para continuar, por supuesto, analizando este tema que considero importante para el próximo lunes. Hasta el próximo lunes, por tanto, amigas, amigos, para el nuevo capítulo, cuídense, salud y feliz semana. Hasta el próximo lunes, amigas y amigos.
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0: Gracias, tío.
1: Yo.
0: Buenas tardes, que te vean.
1: Gracias.

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0: Son las 7 de la tarde y 30 minutos.
1: Temperatura 22 grados. Humedad 73%.

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0: Son las 8 de la tarde.
1: Temperatura 22 grados. Humedad 73%.

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4: Hispanos. Sí, for your rights. Continúa la letra en inglés de nuestra sintonía, es decir, por tus derechos. Y del título de nuestro programa semanal, Levántate por los derechos humanos.

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Vi pupilas nubladas, manos tiernas, con mascotas de lagartos y escorpión. Vi tez morena, pies descalzos correteando por los charcos y las dunas. Vi criaturas víctimas del terror, inocencias que apasionan, rostros que inspiran, corazones que cautivan. Vi lo que nadie pudo ver, espejismos tejiendo cuerdas del pasado, sombras en el horizonte cultivando claveles y resplandores en el cielo con mensajes esperanzadores. Vi semillas forjadoras del mañana, un presente con futuro, un porvenir con varias formas del saber. 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

Y aquí estamos de nuevo y los damos la bienvenida tanto a nuestros oyentes locales en la FM 89.4 como a nuestra audiencia internacional en internet en www.radioguiniguara.com. Y como de costumbre, vamos a empezar la primera media hora esta semana otra vez con el Sahara Occidental, aquí en el norte de África, y con el este del Mediterráneo, por supuesto, mencionando las diferentes poblaciones de palestinos en varios países del Medio Oriente. Pero tenemos primero tiempo, unos pocos minutos, para más música.

podido estar aquí hoy, 14 de noviembre de 1976, para demostrar con nuestra presencia nuestra repulsa y nuestra reprobación por el Acuerdo de Madrid de 1975.

saharaui va a vencer en su lucha. Va a vencer no solo porque tiene la razón, sino porque tiene la voluntad de luchar por su libertad.

que sepáis que la mayor parte del pueblo español, lo más noble, lo más bueno del pueblo español, es solidario con vuestra lucha.

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2: Para nosotros no se trata ya de derechos de autodeterminación, sino de acompañaros en vuestra lucha hasta la victoria final.

parte del pueblo español, sentimos vergüenza que el gobierno no haya solo hecho una mala colonización, sino una peor descolonización, entregando en manos de gobiernos reaccionarios como los de Marruecos y Mauritania.

pero debéis saber que nuestro pueblo también lucha con ese gobierno que dejó en manos al pueblo saharaui de los gobiernos reaccionarios.

A medida que nuestro pueblo se acerca a la libertad, será mayor y más eficaz el apoyo que podamos prestar a vuestra lucha.

empezamos como prometido con el Sahara Occidental, un territorio español que España abandonó en el año 1900, desde el año 1958 hasta el 2008. Fue provincia española como cualquier otra. Fue una provincia llamada Sahara Español, que fue el número 53. El Sahara se convirtió en colonia española tras la Conferencia de Berlín, un encuentro en el que las potencias más importantes europeos se prácticamente repartieron los territorios en África. Estuvo colonizado por España entre el 1884, esta colonia o provincia ultramar, hasta el año 1976, con lo cual han celebrado este año el 50 aniversario de la salida de las últimas tropas españolas de la capital de la provincia española Sahara Occidental, que es el Aaiún. El texto de una Real Orden declara oficial el protectorado español sobre el Sahara Occidental como inicio de todo esto. El Real Orden circula a los representantes de su majestad en el extranjero, encargándoles notificar el protectorado en los territorios de la costa occidental de África, comprendidos entre la Bahía del Oeste y el Cabo Bojador, y convenio anexo a la misma con los indígenas de Cabo Blanco del 28 de noviembre de 1884, fechada en Madrid el 26 de diciembre 1884. El Ministerio de Estado, con su sección de política, publicó esto el 26 de diciembre de 1884. Excelentísimo señor, en vista de lo solicitado en diferentes ocasiones por la Sociedad Española de Africanistas y Colonistas y la de Pesquerías Canario-Africanas, considerando la importancia de las instalaciones españolas establecidas en Río de Oro, Angra y otros sitios en la costa occidental de África, y en vista de los documentos que las tribus independientes de esta parte de la costa, que en varias ocasiones han solicitado y obtenido la protección de los españoles, han firmado ante el representante de la Sociedad Española de Africanistas y Colonistas, don Emilio Bonelli, durante la expedición que fue realizado y tuvo su fin en el mismo año, en el mes de noviembre, a bordo de la goleta de guerra Ceres, en unión del capitán de fragata don Pedro de la Puente, su majestad el rey, queriendo dar una prueba de la solicitud con que procura fomentar los intereses de la industria y el comercio de España, de ministros confirman las actas de adhesión firmadas ante el señor Bonelli y tomar bajo su protección los territorios de la costa occidental de África, comprendida entre las citadas cabos, y en la cual se encuentran, además de los puntos citados, las puntas y la bombarda, sin perjuicio de los derechos subsistentes desde acero que pueden probarse.

hasta 1955, el momento en que España entra en las Naciones Unidas o la ONU, el Sahara Occidental es una colonia más en el territorio africano. España elude someterse a los principios de la ONU en materia de descolonización. ¿Desde cuándo el Sahara fue provincia española? El gobierno de la dictadura decide declarar el Sahara e Ifni provincias españolas mediante un decreto acerca de los territorios españoles de África Occidental, publicado en el Boletín Oficial de Estado número 12 del 14 de enero de 1958. El primer gobernador del Sahara español fue el general de división José Héctor Vázquez.

No obstante, unos años más tarde, en el año 1961, y tras desoír las llamadas de la ONU sobre la declaración de la concesión de la independencia a los pueblos coloniales de la Res 1514 aprobado en 1960, el 19 de abril de 61 se legisla el régimen provincial del Sahara y se publica en el Boletín Oficial de Estado número 95. El día 21 de abril del 61, estableciendo provisionalmente la capital en El Aaiún. Entre el artículo se destacan los siguientes más significativos. En el artículo 1, el ámbito de la aplicación de la presente ley se circunscribe a la provincia del Sahara, cuya capital se establece provisionalmente en El Aaiún. Artículo 4. La provincia del Sahara gozará de los derechos de representación en cortes y demás organismos públicos correspondientes a las provincias españolas. Artículo 7. El Estado reconoce a los naturales musulmanes su derecho a practicar su religión islámica, así como sus usos y costumbres tradicionales. Artículo 10. La provincia del Sahara estará integrada por términos municipales, administrados por ayuntamientos, entidades locales menores y fracciones nómadas. El 29 de noviembre de 1962 se aprobó una nueva estructura administrativa del territorio a través del Estatuto Jurídico de la Administración Provincial y Local. La representación del Sahara en las Cortes de Madrid era de 6 procuradores, todos ellos saharauis.

se crearon al principio dos ayuntamientos, uno en el Ayun y otro en Villa Cisneros, hoy llamado Dakhla, con sus sendos alcaldes. El número de concejales era de 12 en el Ayun y 8 en Villa Cisneros. Además, había un cabildo provincial, entidades locales, menores y las facciones nómadas. La provincia del Sahara español tenía una estructura similar a cualquier provincia española, con alguna particularidad que lo hacía diferente.

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1: Saludos desde Amnistía Internacional.
2: Esta semana destacamos las siguientes noticias.
1: Amnistía Internacional denuncia tortura y tratos crueles, inhumanos y degradantes a personas migrantes y solicitantes de asilo en Ceuta por parte de fuerzas militares.
2: Los testimonios han señalado la violencia y los tratos vejatorios que sufren por parte de militares, incluyendo también a mujeres y niños no acompañados. El discurso de odio alentado por partidos políticos y autoridades alimenta el racismo, la xenofobia y la islamofobia contra la población migrante y personas racializadas. Amnistía Internacional se ha dirigido por carta a los presidentes del Gobierno de España y del Gobierno de Ceuta para compartir las conclusiones de su investigación sobre el terreno y pedirles acciones urgentes que proporcionen ayuda humanitaria y una acogida digna y atención especializada a mujeres, niñas y niños en riesgo, ya sea en Ceuta o mediante su traslado a la península.
1: La coalición Ni un desahucio más exige medidas para proteger el derecho a la vivienda.
2: La coalición Ni un desahucio más, que engloba a más de 100 organizaciones sociales por el derecho a la vivienda, ha pedido la recuperación de la moratoria que pararía miles de desahucios de personas vulnerables. También medidas para afianzar los contratos de arrendamiento indefinidos que impongan límites a la actualización anual de la renta y otras para el control de precios de la vivienda. El desahucio de la semana pasada de Mari Carmen, una mujer de 87 años, ha encendido la mecha de las movilizaciones en todo el Estado español. Además, la acampada permanente en la Puerta del Sol de Madrid evidencia el hartazgo de la gente sobre la situación de la vivienda en España.
1: Nuevas pruebas en Mali de crímenes de guerra cometidos por fuerzas armadas estatales y personal del grupo Wagner.
2: Durante las operaciones conjuntas llevadas a cabo entre 2023 y 2025, cometieron crímenes de guerra, incluidos asesinatos y tortura de civiles. También desaparición forzada, saqueo y destrucción de bienes civiles. La inmensa mayoría de las víctimas pertenecían a comunidades dedicadas al pastoreo, de etnia Fulani, árabes y tuaregs, sospechosas de estar en connivencia con grupos armados no estatales únicamente por su origen étnico y por su presencia en una zona en la que dichos grupos estaban activos.
1: Los hucíes de Yemen deben poner en libertad al abogado Abdul Majid Sabra, detenido arbitrariamente desde hace un año.
2: Fue arrestado en su oficina la víspera del aniversario de la revolución del 26 de septiembre en Yemen, una fecha a cuya celebración se oponen los hucíes. Según un familiar, Abdul fue interrogado sobre sus publicaciones en redes sociales para conmemorar el aniversario y sobre su profesión como abogado de derechos humanos. Hasta el momento no se han presentado cargos formales en su contra. El caso de Abdul Majid Sabra ilustra las prácticas autoritarias más amplias de los hucíes para, en su intento de controlar el espacio cívico y silenciar la disidencia, atacar a personas que las critican, profesionales del derecho, defensores y defensoras de los derechos humanos y personas dedicadas al trabajo de defensa de los derechos humanos y la sociedad civil.
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3: O escúchanos de nuevo en radioguiniguara.com, porque este programa se emite en directo, en vivo y directo, como cada martes a las 17 horas, hora de verano de Canarias, es decir, a las 18 horas, hora de Madrid. Para nuestros oyentes en los demás países, no cabe otro remedio sino calcular desde la hora universal, antes llamado hora de Greenwich. Y en verano, con nuestro horario de verano, estamos nosotros no en UTC o GMT, porque Canarias tiene, como muchos países europeos, también su horario de verano. Hasta el último fin de semana de octubre son válidos estos horarios, y en invierno, a partir del último fin de semana de octubre, vamos a cambiar aquí en Canarias a hora de invierno. Y nuestra hora de invierno sí es igual al UTC o GMT. Para ayudarlos, a nuestros oyentes, solamente tienen que utilizar la misma hora que anunciamos en los programas a partir de finales de octubre y añadir los del este de Europa y del norte de África, así como de Asia, añadir una hora, dos horas, según su diferencia con UTC. Los que nos escuchan en Portugal o al otro lado del Atlántico o también en la costa africana muy cerca de aquí, tienen que utilizar siempre una hora menos que la hora que estamos anunciando. Es decir, el programa cambia para aquellos países que no tienen horario de verano a finales de octubre a las 4 horas GMT o UTC. Esto vale para todas las islas del Atlántico y para todos los países del gran continente americano, tanto de Latinoamérica como de América del Norte. Y nosotros tenemos unos pocos minutos para música de nuevo y después hay actualizaciones sobre los países ya mencionados por nuestros colegas madrileños a la hora y media en el boletín informativo de cada semana, como de algunos nuevos países, directamente después del siguiente título musical.

Our Sacred Land, y sobre este país sagrado que es el país vecino al sur de España y se llama Marruecos, tenemos que hablar otra vez en estas actualizaciones de las noticias de nuestros colegas madrileños a la hora y media, porque un ex agente de seguridad proporciona una inédita visión de primera mano sobre el funcionamiento del sistema de vigilancia de Marruecos desde dentro. Las autoridades en Marruecos han sido disfrazadas, se puede decir, por unos oficiales de estas unidades que se habían desplazado a España y a Francia para denunciar la situación de los jóvenes en Marruecos, porque 38 organizaciones de la sociedad civil ya habían aportar un informe conjunto a demanda en Estados Unidos contra las acciones de Trump a la Corte Penal Internacional y su colaboración con Marruecos en los ataques contra Irán y junto a Israel. Y por supuesto, no podemos tratar todo esto en este programa, pero sí hay que mencionar la situación de los jóvenes en nuestro país vecino sur, jóvenes que tienen un futuro muy incierto, como también dejan claro los denunciantes que mencionábamos antes, que habían dejado las fuerzas de seguridad marroquíes para quedarse en el extranjero. Eso son no solo los jóvenes, pero las autoridades de Marruecos hacen uso de un amplio, un extendido aparato de vigilancia que combina herramientas digitales y analógicas para rastrear, vigilar y, en última instancia, silenciar a periodistas, activistas y otras voces críticas, afirma Amnistía Internacional en un nuevo informe de finales del mes pasado. Se llama Empezamos por la sentencia dentro de la maquinaria de vigilancia de Marruecos. Habíamos anunciado originalmente solamente el título en inglés, pero ahora ya esta guía Inside Morocco's Surveillance Machine está disponible, sí, en español también, en las páginas web de amnistía.org. Y revela cómo las autoridades marroquíes hacen uso de la vigilancia ilícita para atacar a defensores y defensoras de los derechos humanos, periodistas y otras voces disidentes, y someten a esas personas a enjuiciamiento penal, acoso judicial y otras formas de represión que violan su derecho a la privacidad, a la libertad y a la libertad de expresión, asociación y reunión pacífica.

Marruecos ha plenamente adoptado prácticas tecno-autoritarias para lo que ha adquirido una amplia variedad de tecnologías de la vigilancia para establecer y activar un sistema represivo diseñado específicamente para infundir miedo entre activistas de los derechos humanos y periodistas, silenciar sus voces y obstaculizar su trabajo dentro y fuera de Marruecos, ha afirmado Agnès Kayama, secretaria general de Amnistía Internacional. Y nosotros tenemos solamente un país más, pero se refiere a muchos países. La noticia que sigue. Porque Amnistía lanza una campaña centrada en los defensores y las defensoras de los derechos ambientales. Con fecha del día 5 de octubre, dirigentes, comunidades y miembros de la sociedad civil de Oceanía acudirán a Fiji y Tuvalu para reuniones de la Pre-COP31, y la ausencia prevista de muchos dirigentes mundiales no debe convertirse en otra excusa para la inacción frente al cambio climático, ha manifestado Amnistía Internacional en un comunicado de prensa del día 5. Las reuniones tendrán lugar tras un verano marcado por temperaturas extremas en Europa, donde agosto del 26 ha igualado el récord del mes más cálido jamás registrado. Frente a la amenaza inminente de un fenómeno del Niño que se había previsto y ocurrió con gran intensidad. Incendios forestales generalizados, sequías e inundaciones, la nueva advertencia de la ONU de que el mundo se encamina rápidamente a sobrepasar los umbrales de calentamiento, hace más acuciante la necesidad de tomar medidas. Los líderes mundiales llevan años hablando sobre las amenazas climáticas a las que se enfrenta Oceanía. Ahora deben acudir a Fiji y Tuvalu, escuchar a las comunidades de Oceanía y actuar. El aumento del nivel del mar ya está haciendo desaparecer las tierras, los medios de vida y las culturas de la población. Preocuparse pero no actuar no contendrá el avance de la marea, ha afirmado la secretaria general de Amnistía Internacional, añadiendo: quienes no asistan personalmente no quedarán eximidos de responsabilidades. Su ausencia no detendrá la subida del nivel del mar ni eliminará las obligaciones de los países de altas emisiones hacia unas comunidades que son las que están pagando el precio más alto por una crisis en la que su responsabilidad es mínima.

Y con esta parte de nuestro lema del programa, Levántate por los Derechos Humanos, en inglés, nos despedimos esta semana, unos minutos antes por problemas técnicos que hay que arreglar urgentemente en nuestros estudios. Por eso no nos despedimos como siempre a la hora en punto, sino ya unos minutos antes para dar la posibilidad a nuestros técnicos de solucionar un problema ocurrido.

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0: Son las 9 de la noche.
1: Temperatura 22 grados. Humedad 73%.

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5: Hay películas que recordamos por sus personajes, otras por sus diálogos y algunas por una escena concreta. Pero también existen películas que cuando escuchamos unas pocas notas de su música, regresan inmediatamente a nuestra memoria. Hoy en Cinefonía vamos a viajar por épocas y estilos muy diferentes, del terror italiano al cine romántico francés, del universo de James Bond a la mafia de los Corleone, de la magia de Disney al Nueva York de Martin Scorsese. Suban el volumen, porque comienza un nuevo viaje por la música del cine. Bienvenidos a Cinefonía. Bruno Nicolai es uno de los grandes especialistas de la música del cine fantástico italiano. Nicolai había estudiado en el Conservatorio de Santa Cecilia de Roma y mantuvo una estrechísima relación profesional con Ennio Morricone, llegando a dirigir orquestas en numerosas grabaciones de las partituras de su colega. La banda sonora de esta película es un magnífico ejemplo de cómo Nicolai utilizaba el piano, las voces infantiles, las cuerdas y los sonidos inquietantes para crear una sensación de amenaza constante. Fine di un incubo, situada en los títulos finales, cierra musicalmente una historia en la que los sueños y las pesadillas prácticamente se confunden. Escuchamos Fine di un incubo de Bruno Nicolai, perteneciente a La Dama Roja Mata 7 veces del año 1972.

0: 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Hasta eso nos han quitado, ¿eh? Lo que somos. Y no obstante, pretenden que los adoremos. 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
1: Francis Lai construyó una banda sonora elegante y melancólica, llena de melodías que parecen moverse entre el amor, la nostalgia y cierta sensación de libertad. El tema principal, Life for Life, tuvo varias versiones y fue acompañado de otros motivos dedicados a los personajes, como los temas de Catherine, Candice y Robert. Lai tenía una extraordinaria capacidad para convertir una melodía sencilla en una especie de recuerdo sentimental, y eso precisamente lo que ocurre aquí. La música no solamente acompaña las imágenes, sino que parece expresar aquello que los personajes no son capaces de decir. Escuchamos del compositor Francis Lai, Life for Life, de la película Vivir para Vivir, del año 1967.

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1: La música de Stelvio Cipriani se convirtió en uno de los grandes éxitos de su carrera. Su famoso tema de amor tiene una cualidad especialmente delicada, casi como si la melodía caminara por las calles y canales de una Venecia silenciosa. Cipriani explicó años después que había experimentado incluso con la tonalidad de la pieza. Para él, cambiarla ligeramente modificaba por completo la sensación física que producía la melodía. De hecho, realizó demostraciones de ese efecto tocando el tema en distintas tonalidades. La banda sonora también incorpora el conocido concierto para oboe de Alessandro Marcello, reforzando todavía más esa atmósfera veneciana y melancólica. Escuchamos Anónimo Veneciano de Stelvio Cipriani, de la película del mismo nombre del año 1970.

0: Doc, ¿no hay bastante carretera para alcanzar los 140 kilómetros por hora?
1: ¿Carretera? ¿A dónde vamos? No necesitamos carreteras.
2: Para acompañar este extraño universo, Ennio Morricone escribió una música muy particular. Bambole es uno de los temas principales de una partitura que juega constantemente con el suspense, la sensualidad y la inquietud. La curiosidad es que, según declaraciones relacionadas con la producción, parte de la música de Morricone procedía de material que el compositor ya tenía escrito y que había permanecido sin utilizar. Escucharemos a continuación el tema Bambole de Ennio Morricone de la película Spasmo del año 1974.

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1: Solo se vive dos veces, estrenada en 1967, fue la quinta película oficial del agente 007 y llevó a Bond hasta Japón. John Barry fue responsable de una de las bandas sonoras más reconocibles, incorporando colores musicales asociados a la cultura japonesa dentro del elegante sonido orquestal de la saga. Pero la historia del tema principal tiene una protagonista indiscutible, Nancy Sinatra. La cantante estaba muy nerviosa durante la grabación y llegó a pensar que su voz no estaba funcionando correctamente. El resultado final, además, no salió de una única interpretación perfecta. La versión cinematográfica fue construida a partir de numerosas tomas, llegando a utilizarse hasta 25 tomas diferentes. El resultado es uno de los temas más elegantes y reconocibles de toda la historia de James Bond. Escuchamos del compositor John Barry y de la cantante Nancy Sinatra, You Only Live Twice, de Solo se vive dos veces, del año 1967.

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1: La música de esta película fue escrita por Alan Silvestri, compositor asociado habitualmente con grandes aventuras y películas de acción, pero que aquí demuestra su capacidad para crear una atmósfera mucho más íntima y mágica. Armas Veritas es uno de los temas instrumentales centrales de la película y está vinculado precisamente a uno de los momentos más mágicos de la historia, el hechizo de amor. El tema apareció posteriormente, en el álbum oficial de la película junto a Practical Magic. Del compositor Alan Silvestri escuchamos Armas Veritas de la película Prácticamente Magia del año 1998, cuya segunda parte se estrenó este pasado mes de septiembre en salas.

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1: La música de esta película corre a cargo de Isabella Summers, conocida también por su trabajo musical fuera del cine. En esta ocasión crea una partitura que ayuda a mantener ese delicado equilibrio entre la fantasía infantil, el misterio y una cierta oscuridad. Aquí hacemos una pequeña precisión sobre el año. La película aparece catalogada como 2025 en algunas bases de datos, mientras que su estreno comercial en España figura en 2026. Por eso podemos encontrar ambas fechas asociadas a la película. Y dentro de esa banda sonora encontramos Looked Out for the Barroom, un título tan peculiar como la propia película. Escuchamos a la compositora Isabella Summers con el tema Looked Out of the Barroom de Atrapando a un Monstruo.

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1: Esta película se convirtió en uno de los grandes éxitos internacionales de Lelouch y su música tuvo una importancia extraordinaria. Francis Lai colaboró con el propio Pierre Baroudge para crear canciones y temas que terminaron siendo inseparables de las imágenes. Una de las características más llamativas de la película es su utilización del color. Lelouch alternó imágenes en color con blanco y negro. Y aunque hoy pueda parecer una decisión artística deliberada, en realidad la falta de presupuesto tuvo mucho que ver con esa elección. La música terminó teniendo una enorme repercusión internacional y el tema Unfm se convirtió en una de las melodías reconocibles de Francis Lai. De la película Un hombre y una mujer escuchamos su tema principal, Unfm and the Femme, del Francis Lai del año 1966.

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1: Y ahora llega una de las grandes obras maestras del cine. El Padrino 2, estrenada en 1974, es al mismo tiempo continuación y precuela del Padrino. Francis Ford Coppola contó en paralelo la historia de Michael Corleone y el ascenso de su padre, Vito Corleone, interpretado en esta ocasión por Robert De Niro. La música vuelve a tener la firma de Nino Rota, acompañado por Carmine Coppola. El tema principal recupera la famosa identidad musical de la primera película, pero adquiere un carácter más sombrío y nostálgico. No estamos simplemente ante una repetición. La música sirve para relacionar pasado y presente, Sicilia y Nueva York, padre e hijo. Y hay algo especialmente brillante en la utilización de la música. Mientras vemos cómo Vito construye el imperio familiar, escuchamos melodías que nos recuerdan constantemente al mundo perdido del que precede. Una música que habla de familia, poder y nostalgia sin necesidad de pronunciar una sola palabra. Del compositor Nino Rota escuchamos el tema principal de una de las mejores películas jamás filmadas, El Padrino 2, del año 1974.

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2: La banda sonora de esta película tiene varios responsables. Mark Mancina compuso la música incidental y participación en las canciones junto a Lin-Manuel Miranda y Opetaya Foay. Este último fundamental para aportar sonidos e influencias musicales del Pacífico. Ayan Bayana, también conocida como Ayan Moana, es en la versión original, forma parte de la secuencia musical relacionada con los antepasados y la identidad de la protagonista. La banda sonora de Bayana fue especialmente interesante porque no se limitó a colocar una orquesta occidental detrás de una película ambientada en el Pacífico. Incorporó instrumentos, lenguas y tradiciones musicales vinculadas a esa región. De los compositores Mark Mancina, Lin-Manuel Miranda y Opetaya Foay, escuchamos el tema I Am Bayana, de la película de Disney, Bayana, del año 2016.

0: ¿Nuestras culturas podrían compartir tantas cosas?
1: ¿Pero si llevamos compartiendo nuestra cultura con vosotros toda la mañana?
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2: Pietro Mascagni es un autor del que Scorsese recurrió principalmente a su música popular de los años 30, 40 y 50, además de música clásica para esta película. Y para los títulos iniciales encontré una pieza aparentemente alejada del mundo del boxeo, el intermezzo de Caballería Rusticana, compuesto por Pietro Mascagni en 1890. El resultado fue extraordinario, la imagen de la mota entrenando y moviéndose en el ring, ralentizada y envuelta en esa música de una belleza casi religiosa, creó una de las aperturas más recordadas del cine. La elección surgió después de que Scorsese y la montadora Thelma Schumacher probaran el intermezzo sobre los títulos y comprobaran que funcionaba perfectamente. Y esa decisión resume muy bien la filosofía musical de Scorsese. No siempre necesitas música escrita para una película. A veces basta con encontrar la música que ya estaba esperando a esa película. Del compositor Pietro Mascagni escuchamos y disfrutamos del intermezzo de Caballería Rusticana, pieza del año 1890, protagonista musical de la película Toro Salvaje del año 1980.

La música original fue compuesta por Leo Birenberg y Zach Robinson, autores de una partitura que tiene que moverse entre diferentes épocas, estilos y situaciones absurdas. Dementos, Pool Party forma parte de ese universo musical y aparece en el álbum oficial. Una de las curiosidades de la película es que muchas situaciones aparentemente disparatadas están construidas a partir de referencias reales. Es decir, hasta las exageraciones tienen una referencia cinematográfica detrás. Escuchamos de los compositores Leo Birenberg y Zach Robinson, Dementos, Pool Party, de la película Weird, la historia de Al Yankovic, del año 2022.

0: Supongo que este pequeño incidente no le hará tomar miedo a volar.
1: No.
0: Estadísticamente hablando, es el modo más seguro de viajar.
1: Sí.
2: Cadáveres, serie de Netflix estrenada en 2023, comienza cuando cuatro detectives, en cuatro momentos históricos diferentes, investigan un mismo cadáver, encontrado en el mismo lugar de Londres. La música es obra de John Opstad, que creó una banda sonora en la que combina orquesta electrónica, instrumentos acústicos y sonidos muy particulares. El propio Opstad utilizó piano, sintetizadores Overheim y Prophet, electrónica, muestras y waterfoam, además de contar con la Budapest Art Orchestra y numerosos músicos solistas. El resultado es una música que encaja perfectamente con una historia en la que el tiempo deja de ser una línea recta y se convierte prácticamente en otro personaje. Del compositor John Opstad, escuchamos la cabecera de la serie Cadáveres del año 2023.

Y hasta aquí nuestro viaje de hoy por Cinefonía. Hemos pasado por castillos malditos, canales venecianos, casinos y volcanes secretos. Hemos entrado en la familia Corleone. Hemos cruzado el Pacífico junto a Bayana. Y hasta hemos viajado por diferentes épocas siguiendo la pista de un cadáver. Porque la música de una película no siempre se limita a acompañar lo que vemos. A veces nos avisa de que algo está a punto de suceder. Otras veces nos hace recordar a alguien. Y en ocasiones consigue algo todavía más poderoso. Hacer que una película vuelva a nuestra cabeza simplemente con escuchar una melodía. La próxima vez que una banda sonora llame tu atención, no te quedes solamente con la película. Busca quién escribió esas notas, porque si suenan así, ¿y qué historia existe detrás de ellas? Yo volveré a poner música a nuestras películas en el próximo Cinefonía. Hasta entonces, que nunca falte una buena película y sobre todo, una buena banda sonora.

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0: Soy Víctor Martín y estás en A Capella. Hoy tenemos la segunda parte de la visita del Santo Padre León XIV a las Islas Canarias. Hoy le toca Tenerife. Ese 12 de junio, el Santo Padre también visitó a los inmigrantes, que era uno de esos motivos principales de la visita. También, por supuesto, el tema pastoral y el tema de contacto con nosotros. En la parte musical, que es la que me toca a mí, destaca que habían dos grandes grupos. Uno de La Laguna, que era el Orfeo La Paz de La Laguna, con el coro de Epifanía, también de La Laguna. Y por otra parte, en Santa Cruz de Tenerife, había un participativo montado por Roxana Moon con Novae, el Casino de Santa Cruz, parroquiales de la zona y también personal que se apuntó voluntario a este acto. Mi agradecimiento más sincero a Juan Felipe Rodríguez Hernández, a Inés Mesa Díaz por el tema de La Laguna y a Roxana Moon, en principio, por todo el tema del participativo de Santa Cruz de Tenerife. Cuando hablemos con ellos, pondremos trozos de sus ensayos, porque me parece que es un poco más ver el origen de todo lo que vino después. Después, por supuesto, tendremos temas que se cantaron en la misa e incluso el salmo que se dijo en ella. Tenemos que citar, por supuesto, dos cosas muy importantes. Una, que se interpretó parte de la misa de Navarro Grau durante el acto, y el estreno de un tema de Juan Luis Bardón, el organista que acompañó a estos grupos corales en el acto. Estoy con Roxana Moon, que en su momento llevó el coro participativo que actuó en la misa que se celebró en Santa Cruz con la venida de su santidad el Papa León XIV. Roxana, buenas noches.
1: Buenas noches.
0: Hola. Mira, cuéntame primero, ¿por qué te eligieron a ti, teniendo tanta gente por ahí en Tenerife?
1: Nosotros habíamos, en abril de 2025, habíamos reestrenado la misa de Julio Navarro Grau, del compositor lagunero, en la Basílica de la Candelaria. Pues nos habían escuchado allí con esa misa. Entiendo que fue una música que les pareció adecuada para formar parte de la celebración de la misa papal, y me llamaron por teléfono y me lo preguntaron. Claro, nosotros somos un grupo vocal pequeño. Propuse agregar gente de Santa Cruz en principio, de las parroquias, gente creyente que quisiera unirse a nosotros, que cantara obviamente porque había que prepararlo en muy poquito tiempo. La idea cuajó. Tanto con el obispado como con la gente de las parroquias cercanas, pero luego, bueno, a través de contactos también se nos unió alguna gente pues del sur y alguna gente de Tacoronte, una persona del puerto. Sí que tuvimos gente de parroquias del Pilar, de la Concepción, de San Andrés, parroquias que estaban por aquí más cercanas, y también la gente de la coral del Casino de Santa Cruz, que como estoy trabajando con ellos, pues se unió también un grupillo importante. Me hicimos un coro ad hoc para la celebración, nada más.
0: No, y nada menos, porque pienso que parte del fundamento de todo esto era hacer un coro diverso y que, no sé,
1: sí.
0: Teniendo tantos coros fantásticos por ahí cerca, hubiera sido mucho más cómodo pillar dos de los muy conocidos y haber montado, pero no.
1: Pero nos pareció que la ocasión bien valía un esfuerzo extra, que fue un esfuerzo extra, ¿eh? Mi grupo Novae trabajó muchísimo, porque fueron mis jefes de cuerda, digamos, los que me ayudaron todo el tiempo, junto con Vanessa Mulet, que también fue jefa de cuerda de Las Altos y trabajó muchísimo, muchísimo.

0: meternos en aprender una obra de esas características en un mes y medio,
1: Una
0: un
1: locura.
0: acto de fe.
1: Bien, bien traído, bien traído.
0: A ver, teníamos cuatro solistas. Jorge Cordero, tenor, está muy ligado a la vida eclesiástica también, pero bueno, él es profesor en el Conservatorio Superior de Canto de Santa Cruz y tal. Estuvo Montserrat Giró, que es una contralto, que es de aquí de Tenerife, pero vive en la península, que ella hizo un trabajo muy importante de rescate, digamos, de la obra de Julio Navarro Grau. Arancha Cooper, que bueno, estuvo conmigo desde las primeras épocas del coro juvenil del Auditorio de Tenerife, y ahora ya está estudiando en Madrid, en la Escuela Superior de Canto, y es una persona que ya está desarrollando, abriéndose paso como solista y como soprano. Y luego Andrés, que bueno, estamos juntos desde que era un niño, él ha pasado por el coro juvenil, es miembro de Novae, es un barítono de una calidad extraordinaria. Yo le auguro un futuro. También sé que es cuestión de suerte, ¿no? Pero yo creo que va a tener mucho, mucho éxito porque tiene una voz y una musicalidad fuera de serie. Ellos son los cuatro que participaron.
1: Mira, el tema central de la misa fue precisamente eso, la misa de Julio Navarro Grau, ¿no?
0: Claro, esos eran los temas del ordinario, ¿no? El Kyrie, el Gloria, el Sanctus, Benedictus, Agnus Dei. Lo único que no hicimos de la obra de Navarro Grau fue el credo, porque el credo solo tenía como unos 20 minutos.
1: Madre mía.
0: Pero bueno, hicimos las otras cinco obras, digamos que era la parte del ordinario, luego estaban los cantos de la asamblea, claro.
1: Y después me fijé que había como dos niveles, ¿no? En el tema de la grada. Entonces, manejar tanta gente, porque hablamos de un colectivo de cuánto, 80, 100.
0: Entre los dos coros, entre el Orfeón, La Paz y nosotros, éramos 100.
1: Sí,
0: Y
1: madre mía.
0: abajo estaba la banda. Yo tenía al organista a mi vera, digamos, a mi misma altura. Y luego teníamos abajo, pues, la banda de la Federación de Bandas de Santa Cruz, que también, bueno, han hecho un trabajo impecable y precioso.
1: Y después el organista, Bardón, ¿no? Era el organista.
0: Juan Luis Bardón, sí.
1: Sí, porque además tenía un tema como que él elaboró, ¿no? Al principio de la misa.
0: Sí, él compuso la música del himno Alza la mirada, que se ejecutó cuando el Papa estaba llegando al altar, sí.
1: Sí, que además se confunde con el otro, con el que se hizo.
0: Pero el de él es Alza la mirada al amor,
1: Vale.
0: y la canción de Pablo Cebrián es Alza la mirada.
1: Sí, porque además el tema del himno oficial, porque yo de alguna manera nos saturaron con él. O sea, lo tengo por
0: Sí.
1: todos lados. Fui yo un momento que era ya. Pero bueno, eran versiones diferentes prácticamente, ¿no? El sonido.
0: Era más litúrgico, obviamente, y fue toda la entrada de los obispos y
1: Claro.
0: tal. Eso se hizo un himno, el concepto que tenemos de himno.

0: Cuéntame anécdota, o sea, algo que te, tu conclusión de todo este trabajo tan grande que tuvieron.
1: Mi conclusión es que he conocido gente maravillosa. Esto de en un mes y medio intentar hacer un coro de la nada, o sea, bueno, no de la nada completamente, pero sí con todos desconocidos y que yo ni me sabía los nombres, ni... Y llegamos a ser, pues, una piña. El comportamiento de la gente, las noches que hubo que estar allí con las pruebas de sonido hasta tarde. Lo que me encantó del coro que armamos es que teníamos desde un niño que estaba haciendo la PAO con 17, casi 18 años, hasta un señor de 90 años que yo decía, Dios mío, que no le pase nada, que estuvo ahí como un jabato,
0: Qué
1: no
0: bueno.
1: faltó a nada, una voz de bajo maravillosa, tiene una voz de bajo de persona joven,
0: Qué bonito.
1: pero 90 años allí, de a ratos yo lo veía con su cabecita como que casi parecía que se iba a dormir, pero ahí estaba, que lo cuidamos, eso me encantó. ¿Sabes? Esta mezcla generacional, que la gente más joven estaba atenta, pues teníamos varias personas mayores, de 80 y pico, estoy hablando, 80, y los ayudaban a subir las escaleras, a ver si se sentaban bien, si no sé qué. Todo eso es en sí un milagro, ¿sabes?
0: Sí,
1: Y
0: sí.
1: la emoción que sentía la gente, a muchos se les caían las lágrimas, tuvimos que apoyar también el resto de la misa. Entonces se nos dijo de parte del obispado que teníamos que cantar la misa completa. La gente en una semana y poco se aprendió todos los cantos de la asamblea también. Eso es un esfuerzo extraordinario. Los veías escuchándolos porque venían con los auriculares puestos y estaban escuchando las canciones y cantándolas para aprendérselas en tan poco tiempo. Fue toda una entrega. Yo creo que también es posible gracias a esos tiempos cortos, ¿no? Que tú dices, bueno, hay que poner toda la carne en el asador, como dicen en mi país de origen. Y la gente lo hizo, pero lo hizo con una entrega y una alegría, porque para ellos era la ocasión de sus vidas de poder cantar en un acto de esa naturaleza solemne, conocer al Papa. La emoción estaba ahí latiendo todo el tiempo, ¿sabes? Y fue una experiencia maravillosa. Yo no me lo pensé muchísimo antes de decir que sí. Me convencieron, pues, la gente de mi grupo y mis hijas. Porque yo no estaba por la labor, no me arrepiento.
0: Además, el resultado fue magnífico, Roxana. Que le llena a uno, porque te digo, se podía haber hecho de muchas maneras, evidentemente, ¿no? Más institucional, más serio, más tal. Pero no, ahí primaba el tema de los sentimientos y el tema de la persona que estaba delante. Que quieras o no, es algo más que una persona. Tiene un
1: Yo
0: puntito más.
1: creo que todos nosotros supimos la diferencia, ¿no? Que eso no era un concierto. Estábamos al servicio de una historia mucho más grande que nosotros y creo que eso también, al final, esa actitud prima en lo que sale, porque lo que sale desde el trabajo, obviamente, y la disciplina, claro que sí, pero que también sale del deseo, de la emoción, de la fe, creo que ese sentido de trascendencia, sí que estamos ante algo muy grande. Y además otro hecho que es histórico, que no nos va a volver a pasar en la vida. O sea, si yo 65 años es la primera vez, no creo que...
0: Complicado lo tienes, ¿no? Es hacer un poco
1: Complicado,
0: de spoiler.
1: porque no va a salir la oportunidad.
0: Me temo que es complicadillo para todos nosotros volver a ver una cosa como esta.
1: Fue
0: Tal cual.
1: histórico. Bueno, entre una cosa y la otra, pues ha sido una experiencia que valió la pena. Yo estoy
0: Qué bueno.
1: contenta.
0: Qué bueno. Pues Roxana, lo dejamos aquí y escuchamos trocitos de todo aquello. Y
1: Vale.
0: muchísimas gracias por aparecer. Cuídate
1: No,
0: mucho
1: a ti, a ti.
0: que queremos
1: Siempre.
0: Roxana para rato, ¿vale?
1: Yo te espero.
0: Venga, muchas gracias, Roxana, de verdad, buenas noches.
1: Gracias.
0: Hasta luego. Estoy con Juan Felipe Rodríguez Hernández, el director del Coro del Orfeón La Paz de la Laguna, que el día de la misa en Santa Cruz de Tenerife, con el Papa León XIV, participó en toda la elaboración y la preparación de los coros que estuvieron allí ese día. Estuvo al frente del Orfeón La Paz de la Laguna y del coro Epifanía. Y bueno, y aquí estamos. Juan Felipe, bienvenido.
2: Muchísimas gracias, muy buenos días. ¿Qué tal,
0: Hola.
2: Víctor?
0: Mira, empieza por el principio. ¿Cómo te llegó a ti la proposición de afrontar esta historia?
2: Primero fue una sorpresa y un honor porque digamos, el sacerdote que hace de enlace del obispado con estos temas musicales, que yo tengo mucha confianza con él, es muy, muy amigo, me escribió un día y me dice: oye, tenemos que tomarnos un café, que quiero hablar contigo una cosa. Dicho y hecho, esa misma tarde nos vimos y entonces me suelta la bomba. Me dice: mira, ¿qué te parece? Queremos que canten la misa. Y yo, la verdad, que me dio un vuelco el corazón porque dije: ¿el qué? Porque somos plenamente conscientes de que era un hecho absolutamente histórico. Coros hay muchísimos. Yo creo que todo el mundo hubiese querido estar ahí, y hay coros de gran prestigio. Y que se acuerden de ti para participar en un evento así me pareció increíble. Yo creo que tardé, o sea, yo le dije que tenía que consultarlo con la directiva de mi entidad, pero yo tardé cero coma en decirle: pongo toda la carne en el asador y ya por ello, vamos a intentarlo. Vamos a un momento muy, muy llamativo en la vida de uno, ¿no? Porque todos los días no te hacen una oferta de ese tipo, ¿no?
0: Mira, ¿puedes calcular el tiempo empleado para preparar al coro?
2: Aproximadamente estuvimos un mes y medio, o sea, menos de lo que la gente cree. La gente cree que esto fue una carrera de fondo de muchos meses atrás, y no, un poco menos de un mes y medio. Tuvimos que correr mucho, porque además había que juntarse. Yo estuve haciendo arreglos de diferentes temas que estaban hechos de una forma más sencilla para hacerlos a cuatro voces. Y luego coordinar también con el coro de Santa Cruz. Es decir, había muchos elementos, estaba la banda que nos acompañaba. Nosotros tuvimos que hacer algunos ensayos con un pequeño grupo de la banda para ir habituándonos a ese fondo musical, porque nosotros normalmente nos acompaña un organista que también estuvo, le mando un saludo desde aquí a Juan Luis Bardón, que es un crack mundial, realmente es increíble, y a Mauro Fariña, que es el que dirige la banda, es un músico excepcional, y luego como persona también es aún mejor. Y luego está Rosana, la directora del coro de Santa Cruz, que también es excelente persona. Pero estos dos son los que tuvieron más contacto conmigo, tanto Juan Luis como Mauro, y especialmente Mauro, porque era el que acompañaba a mi coro, ¿no? En los cantos. O sea, la verdad que yo creo que el resultado final fue bueno.
0: Y trabajaron ustedes también con el coro de Epifanía.
2: El coro de Epifanía pertenece a la Iglesia de la Concepción de La Laguna. Y nosotros ya habíamos trabajado con ellos porque también fue el que participó en la ordenación de Don Eloy, del obispo de Tenerife, el año pasado. 30 piezas, era una cosa tremenda, tremenda, Víctor.

0: Y entonces éramos los dos coros los que participamos, con lo que nosotros ya teníamos familiaridad con ellos, son gente creyente y además muy, muy buenas personas, y ya teníamos ese modus operandi de trabajar juntos. La diferencia es que con el obispo, primero trabajamos por separado y solamente nos juntamos al final, y esta vez desde un primer momento hicimos los ensayos conjuntos para poder llevar un ritmo alto de trabajo, ¿no?
1: Coro de Santa Cruz, Coro de la Laguna, dos directores, una actuación. ¿Cómo lo hicieron el tema de la misa? ¿Cómo se lo montaron?
0: Bueno, primero trabajamos por separado, pero luego tuvimos que hacer también algunos ensayos conjuntos. Lo que pasa es que pudimos hacerlo muy pocas veces, porque el tiempo apremiaba y las fechas, además, teníamos que coordinarnos con la banda, que la banda me parece que a partir del 20 no sé cuántos de mayo es cuando podía tener disponible para poder ensayar. Con lo que entonces imagínate, esto fue el 12 de junio, pues tuvimos 10 días para meter dos ensayos y prácticamente en dos ensayos dejar todo lo máximo posible hecho, ¿no? Teníamos un chat donde comentábamos cosas y decíamos más o menos cómo iba cada uno en su trabajo, pero realmente tiempo compartido, pues el justo, la verdad es que el justo.
1: Se te vio a ti entre el coro cantando. ¿Cómo es eso?
0: Sí.
1: ¿Pluriempleo?
0: Sí. A ver, yo soy corista de toda la vida, ¿no? Y entonces en los cantos que aunque yo era el arreglista de algunos de las cosas del coro y eso, los cantos que dirigía a Mauro con la banda, los que nos acompañaba la banda, yo lo que hice fue incorporarme al coro y cantar con ellos, porque no me iba a quedar yo como una momia ahí esperando a nada. A mí me gusta mucho cantar y entonces me sumé a ellos y la verdad que fue emocionante, emocionante.
1: El organista que les acompañó en la misa creó un tema especialmente para esa ocasión, ¿verdad? Algo así como alzar la mirada al amor.
0: Sí, el canto de entrada, además, yo lo felicité porque es un canto realmente bellísimo, precioso. La letra es, ahora no recuerdo el nombre, no quiero mentirte, es un señor de La Gomera, porque también se celebraba ese día el Sagrado Corazón. Y la letra la hizo este señor de La Gomera y la música hizo Juan Luis Bardón. Me parece armonizada de forma fantástica. Y entonces ya le pedí permiso para poder utilizarla porque me parece una preciosidad. Y se hizo expresamente para ese día. Se compuso tanto la música y la letra para esa celebración.
1: Mira, y por último, me comentabas fuera de micro que cuando terminó toda la historia, llegaste a tu casa y entraste en un coma, ¿no? Casi.
0: Lo cuento como anécdota, pero es que fue absolutamente real. Yo he estado bajo presión más de una vez y el cansancio acumulado más de una vez, pero esta vez fue muy, muy diferente. O sea, yo cuando llegué a casa me senté en el sillón, tenía un montón de mensajes en el móvil de felicitación y además quería redactar un mensaje a mis chicos en el chat, felicitándoles y dándoles las gracias. Y fui incapaz, Víctor. Quiere decir, se me cerraban los ojos. De hecho, hubo un momento en que se me cayó el móvil y también en algún momento me descubrí el dedo pegado a la pantalla con la A, porque no quitaba el dedo. Nunca me había pasado semejante cosa, del agotamiento, de la tensión y de lo vivido también, la emoción de ese día. Necesitábamos que saliera todo bien, queríamos que saliera todo bien. Nunca me había pasado en mi vida eso, de dejarme dormir, pero prácticamente de pie. O sea, después ya decidí acostarme, estuve varias horas durmiendo, me levanté, me di una vuelta, volví a sentarme encima, volví a caer otra vez y así estuve. Yo empecé a ser persona a partir del domingo por la tarde. Quiero decir, me pasé el fin de semana prácticamente que cada vez que me sentaba, se me cerraban los ojos. O sea que intenta imaginarte el cansancio físico, mental y de toda índole que llevábamos nosotros encima, ¿no? Pero bien, mereció la pena sobradamente.
1: Hacía falta contar esta parte porque era un poco la magnitud del tema, o sea, que no fue moco
0: Pues
1: de
0: sí.
1: pavo, fue poco tiempo muy intenso y el resultado fue excepcional. Eso esto lo puedo asegurar que era, que oí la misa y me encantó, fue
0: Me
1: un
0: alegro, me alegro muchísimo. Yo
1: no
0: la
1: me
0: verdad que
1: veas.
0: también he recibido, yo le decía a mis chicos que nosotros vamos a ser conscientes del evento en el que hemos estado con el paso del tiempo, ¿no? Y yo estuve ahí, ¿no? O sea, en la foto puedas aparecer. Es un hecho histórico increíble, tremendo, o sea, de una envergadura para mí increíble. En tanto en el sentido musical como el espiritual, el Papa me pareció que es una persona muy cercana. De verdad que nos quedamos todos muy satisfechos en todos los campos, ¿no?
1: Pues mira, Juan Felipe, muchísimas gracias por estar por aquí, muchísimas gracias por la labor hecha, que ahí queda, como tú bien dices.
0: A mandar, Víctor, te mando un fuerte abrazo y aquí estamos para lo que se necesite.
1: Fantástico, muchísimas gracias, Juan Felipe. Estoy con Inés Mesa Díaz, componente del coro Epifanía, que colaboró con el Orfeón La Paz de la Laguna en la celebración de la misa del Santo Padre cuando vino aquí a visitar Canarias. Hola Inés, ¿cómo estás?
2: ¿Qué tal? Buenas noches.
1: A ver, cuéntame cómo es que te metieron en el embolado tí, de texto de la misa.
2: Yo qué sé, yo creo que empezó todo por la colaboración que ya habíamos hecho con el Orfeón La Paz para la ordenación de Don Eloy. Entonces ahí fue fue la primera vez que empezamos que cantamos en conjunto con el coro del Orfeón. Y después también todo viene a partir de una llamada que recibo por parte de don Norberto, que estaba encargado de la liturgia, para ver si quería participar cantando el salmo en la celebración por la herencia, por así decirlo, de mi tía Lourdes. Obviamente para mí fue una responsabilidad, acepté. Después también me plantearon si el coro Epifanía, con la vinculación que había tenido a la diócesis, quería participar. Y por supuesto enseguida los que podían, porque era un día de trabajo y demás, pues empezaron a apuntarse. Empezamos a ensayar con Juan Felipe en el Orfeón y trabajamos cantos que se iban a...
1: Ah, y muy poco tiempo, ¿verdad, Inés, para montar todo eso?
2: Prácticamente nos avisaron sobre el mes de abril y empezamos a ensayar a finales de abril, principios de mayo, de 2 días en semana, horas de trabajo, hasta tarde, 9, 9:30, y al día siguiente ir a trabajar con niños pequeños. Entonces, la verdad que hubo momentos que se aumentaron los ensayos también, que era casi 3 días en semana, 3, incluso 4, alguno llegó a ser así, para que todo saliera bien.
1: ¿Y tú ensayabas con todos o en lo del salmo lo llevabas aparte? Porque claro, no podías cantar con ellos, ¿no?
2: No, inicialmente participé desde el principio porque no sabían si podía participar en el coro y cantar el salmo en su momento, como se hace normalmente en una celebración. Estuve todos los ensayos por si existía la posibilidad y al final solo estuve en el altar junto al Papa.

0: Y tú con 50.000 personas delante, ¿no? 40 y pico mil personas delante. Pero vamos, tiene que ser impresionante. Y dime tus sensaciones, porque tener delante al Santo Padre.
1: Pasan muchas cosas por tu cabeza cuando va a llegar, en el momento que va a llegar, en el momento que llega y ves lo simple que es, porque al final alrededor del Papa pues se sabe que siempre hay un montón de protocolos, un montón de cosas, y el verle la cara y sonreír pues como te relaja, o sea, es una persona igual que tú, pues eso por ese lado, esa tranquilidad, luego el respeto a tener que cantar el salmo, que participara la asamblea del salmo y que saliera bien, al fin y al cabo, delante de tanta gente. El recuerdo de mi tía presente en cada nota, que fue ella la que me enseñó, y además una experiencia, la verdad, que muy
0: Y
1: bonita para mí.
0: cansada, me imagino, ¿no?
1: El tema de los ensayos, pero al final, yo qué sé, merece la pena. Es una oportunidad que se nos dio y que no se puede repetir muchas veces.
0: No, me temo que no, que es complicadillo. Pues Inés, ya eso completo lo de los feos de la paz con ustedes. Y nada, y muchísimas gracias por estar por aquí, Inés.
1: Gracias a ti. Un
0: Venga,
1: saludo.
0: hasta luego. Y llegó el momento de oír algunos trozos de esa misa de Navarro Grau que interpretaron ese día tan especial.

Y terminamos estos dos episodios dedicados a la visita de León XIV, Papa, a las Islas Canarias, con el agradecimiento tremendo a todos los que han hecho posible este programa y el anterior dedicado a Gran Canaria, y despidiéndonos con el alza de la mirada que en su día, en un ensayo con la banda, grabaron los compañeros de Tenerife. Vaya para ellos un saludo muy cariñoso.

y ya solo desearle un buen descanso. Isi González en la parte técnica y Víctor Martín al micro se despiden de ustedes y les recuerda lo de siempre: todo el que canta merece ser escuchado. Buenas noches.

0: Son las 11 de la noche.
1: Temperatura 22 grados. Humedad 78%.

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1: Muy buenas tardes a todos nuestros oyentes, otra jornada más de carnaval. Ya saben que tú, todos los viernes tienes tu cita con tu programa de carnaval durante todo el año. Enmascárate en carnaval.

¿Quién les habla? José Miguel Castillo. Está encantado de estar otra jornada más con ustedes. Programa 423 de esta decimotercera temporada, que ya saben, son muchos, muchos programas y muchos, muchos años hablando de carnaval.

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0: 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Ya saben que esta es la versión, el formato radio. Ya sabes que también tienes tu parte, tu versión en formato, pues, televisión, formato imagen, a través de las redes sociales, a través de el Facebook del grupo Enmascarada Carnaval y de Onda Joven El Rosario, de Instagram a través de grupo.enmascarada, y como no, también a través de YouTube, busca Grupo Enmascarada Carnaval y también nos puedes ver. La última opción que te doy, pues, versión radio a través de nuestra página web, ya sabes, grupoenmascarada.com, ahí que tienes toda la actualidad del carnaval a diario y también te damos, pues, con un reproductor el programa de hoy en directo. Así que nosotros arrancamos, no te pierdas nada durante los próximos, pues, vamos a decir 83 minutos, hablar de carnaval que nos encanta.
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Bueno, pues desde aquí también saludamos a todos, como decíamos tú, a nuestros televidentes a través de las redes sociales y comenzamos con la actualidad del carnaval en la isla de Tenerife, porque el cartel del carnaval 2027 en manos de los carnavaleros, ya sabes que tienes hasta el próximo 12 de octubre a las 7 y media de la tarde para votar por tu cartel del carnaval. Lo conoceremos el próximo viernes 16 de octubre. A partir de las 8:30 en la Plaza del Príncipe. Ya sabes que además tiene pues actuaciones entre ellas de Tony Tuntún. Pero lo que nos importa a nosotros, sobre todo, es que votes y conozcamos el cartel del carnaval. Ya sabes que tu voto popular, el voto popular tiene un peso del 60% del total de la votación. Ya sabes que el otro 40% lo tiene el jurado profesional que eligió a estos 5 finalistas. No te despistes porque los 5 finalistas en un momentito estarán aquí con nosotros. Y Javier Caraballero, concejal de fiestas del Ayuntamiento de Santa Cruz de Tenerife, pues plantea un carnaval que mire a sus raíces. Plantea un 2027 con una oportunidad para poner en valor a quienes hacen posible la fiesta, murgas, comparsas, candidatas, diseñadores, costureras y miles de carnavaleros que tendrán un protagonismo especial. El ayuntamiento prevé un presupuesto cercano a los 8,5 millones de euros y anuncia además el incremento de un 10% en ayuda a las agrupaciones carnavaleras. Esta cantinfla con Fidel Castro, mi Peggy, Harpo, Marx, mi Punifán. Y un 2027 donde podría haber dos entierros de la sardina en Santa Cruz. El cambio de fechas del Carnaval de Santa Cruz de Tenerife 2027 ha abierto una curiosa incógnita. El miércoles de ceniza será el 10 de febrero, pero en esta fecha todavía habrá actividad carnavalera. Tanto así que ese día se va a celebrar la gala de elección de la Reina de los Mayores. Y es por ello que se estudia cómo encajar el tradicional entierro de la sardina en un calendario que se ha desplazado nada más y nada menos que 2 semanas. De momento no existe confirmación oficial sobre la celebración de estos 2 entierros, pero la posibilidad ha generado un debate entre los amantes del carnaval. Bueno, y Yeray Piñero, que ya trabaja en los concursos del Carnaval 2027, hemos visto pues recientemente en las redes sociales como ya se encontraba trabajando pues en los diferentes guiones de los concursos de nuestro carnaval. Ya sabes que él es el director artístico de todos los concursos del Carnaval 2027. Y alguno dirá, ¿y por cuál empezó? Por el de agrupaciones musicales, que es el primero de los concursos. Y ellas mismas, la Federación de Agrupaciones Musicales, retoma su actividad. Como decíamos, ha vuelto a reunirse después del parón de verano y ya tiene puesta la mirada en 2027. En estos primeros encuentros participan formaciones como Sabor Isleño, Caña Dulce, Teiderife, Chaxirasi, Mamelecumbe, Nobleza Canaria y los Yupi. El objetivo es recuperar la coordinación y continuar preparando la participación de las agrupaciones musicales en la próxima edición. Seguramente pues tienen muchas cosas que hablar, porque será el primer concurso del Carnaval de Santa Cruz de Tenerife. Y bueno, lo que sí tenemos ya es la primera candidata reina del Carnaval Chicharrero. Es el caso de Andrea Barreto, que inicia su camino hacia la reina del Carnaval, como decíamos, 2027 de Santa Cruz de Tenerife. Ella representará al Cabildo de La Palma y al Ayuntamiento de Los Llanos de Aridane y será vestida por el diseñador Josué Riverol. La gala fue celebrada pues hace unos días en la isla de La Palma. Así que nada más y nada menos, ya tenemos la primera candidata reina para el Carnaval 2027. Hoy la noche no es igual. Y otra primera candidata que tenemos en este caso de los mayores, porque Milagros Báez representará a La Laguna en la gala de personas mayores. La Laguna ya tiene representante para la elección de la reina de las personas mayores del Carnaval 2027. Milagro Báez Espósito fue elegida en el municipio y llevará el nombre de La Laguna hasta el escenario del Carnaval Chicharrero. Para la ocasión, nada más y nada menos que lucirá un diseño de Borja Abreu.

0: Bueno, no solo nos vamos a quedar con las noticias del carnaval de la isla de Tenerife, sino que nos damos también un saltito rápido al resto del archipiélago canario, como es el caso de darnos un salto a la isla de Gran Canaria, porque Las Palmas publica las bases del carnaval 2027. El carnaval de Las Palmas de Gran Canaria ya ha publicado las bases, como decíamos, de sus principales galas y concursos para el 2027. La edición estará dedicada a la música y la documentación incluye las convocatorias de la Gala de la Reina, Gala Drag, Gala Infantil y Gala de la Gran Dama. Además, los concursos de murgas, comparsas y disfraces. Una de las principales novedades será el regreso de las comparsas infantiles a la competición.
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0: Drag Ego, Miss Claudia y Adolfo Rodríguez presentarán la preselección drag. Ya conocemos los rostros que conducirán la preselección de la gala Drag Queen del Carnaval de Las Palmas de Gran Canaria 2027. Será, como decíamos, Drag Ego, Miss Claudia y el periodista Adolfo Rodríguez. La cita se celebrará el 12 de febrero y una semana después llegará la gran gala Drag Queen. Además, Isabela y Punto continuará como presentadora de Divas por la Corona, cuya segunda edición se celebrará el 25 de febrero.
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0: Y los propios carnavaleros serán los pregoneros en Las Palmas. El Carnaval de Las Palmas de Gran Canaria ha decidido que sus propios protagonistas sean los encargados de poner voz al pregón del Carnaval 2027. Murgas, comparsas, batucadas, drag, transformistas y representantes de las distintas disciplinas compartirán protagonismo en este espectáculo. El pregón tendrá lugar el 22 de enero y será diseñado por el director artístico Josué Quevedo. Y Chachutú ganó la semana pasada, el viernes pasado, el primer encuentro murguero de batallas Chío Chío. Nada más y nada menos que fue en la Plaza del Pilar de Guanarteme. El segundo premio fue para Crazy Trota y el tercero para Kikiri Nieta. La cita reunió agrupaciones de Tenerife, Triqui Traque y Desbocado y de Gran Canaria. Pues desde los chiquititos chachitos a los bisnietitos, de Sarimanche, pues pasando por Despistadas, Kikiri Nieta, Crazy Trota, Los Chancletas y yo no sé si me queda alguna por ahí. Si me queda alguno, que me perdone.
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0: Y la FEIGRUC, reconocida por su trayectoria y labor solidaria, la Federación Insular de Grupos del Carnaval FEIGRUC recibió un reconocimiento durante el pregón de las fiestas de la Naval. El homenaje pone en valor su labor solidaria y especialmente los 25 años del encuentro de Murga, una cita que se ha consolidado como una de las actividades carnavaleras con mayor continuidad dentro de la fiesta. Y por cierto, recuerden que está a la vuelta de la esquina, lo tendremos el próximo domingo.
1: Vamos, vamos, vamos.

Nos damos un saltito al sur de la isla de Gran Canaria porque Ariadna Sánchez diseñará el cartel del carnaval de Ingenio. El carnaval del Circo de Ingenio 2027 ya tiene diseñadora. Ariadna Sánchez Romero, una joven ingeniense de 21 años, fue elegida mediante un sorteo público para encargarse de crear la imagen oficial de la fiesta. El cartel tendrá que trasladar al público la temática del circo y será presentado oficialmente el próximo 10 de noviembre en el Salón de Pleno del Ayuntamiento de Ingenio.

Y seguimos en la isla Gran Canaria porque Carrizal comienza a preparar su carnaval 2027. La Asociación de Patronato de Carnaval de Carrizal ya ha mantenido la primera reunión de trabajo con los responsables del Ayuntamiento de Ingenio. Se trata de una primera toma de contacto destinada a comenzar a definir la organización de las próximas fiestas. El encuentro supone el punto de partida de los trabajos que durante próximos meses irán dando forma al Carnaval de Carrizal 2027. Nos damos un saltito a la isla de Lanzarote porque los buches ya preparan su regreso al carnaval. La parranda marinera, los buches de Arrecife ya han comenzado una nueva temporada con la mirada puesta en el próximo carnaval. La agrupación ha reconocido a sus socios por su trabajo y dedicación y ha puesto en valor la tradición marinera que representa música, vestimenta, danza y el característico sonido de los buches volverán a ocupar las calles manteniendo viva una de las expresiones culturales más singulares del carnaval de Lanzarote. Y para terminar, nos quedamos en la isla de Lanzarote, pero nos vamos a Playa Blanca porque ya prepara su carnaval 2027, que ya tiene fechas y temáticas para este próximo mes de marzo. Las fiestas se celebrarán del 4 al 7 de marzo bajo el lema Ritmos Latinos. El Ayuntamiento de Lleida ha abierto además el concurso para elegir el cartel anunciador dirigido a mayores de 16 años con un premio de 1.200 euros. El desfile de mascaritas, carrozas y grupos de toque y baile tendrán lugar el sábado 6 de marzo.

0: Bueno, este ha sido el repaso a toda la actualidad del carnaval, no solo en la isla de Tenerife, sino en el resto del archipiélago canario. Nosotros tenemos preparado en el día de hoy un tema musical de dos grandes conocidos, Capó y Camilo, y dicen algo así como perfecta. A ver si a ustedes les parece que esta canción es perfecta.
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0: Bueno, no sé si le gustó ese Perfecta de Capo y Camilo, pero la verdad es que tienen un, y perdónenme la expresión, un buen rollito que te deja ese buen sabor de boca. Y perdonen por qué repetirme, porque a mí eso de bueno me gusta. 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Bueno, y ya nos vamos a dar rápidamente un saltito a la isla de Gran Canaria porque tengo al otro lado del hilo telefónico a Kevin Benítez, presidente de la Free Group. Uy, se me trabó la lengua. Muy buenas tardes, Kevin.
1: Muy buenas tardes.
0: Bueno, gracias antes que nada pues haber aceptado la entrevista para hablar un poquito de carnaval, aunque para algunos todavía es temprano, para otros como nosotros ya parece que es un poquito hasta tarde.
1: Exacto, al final el otro día justamente lo comentaba con los grupos del carnaval. Prácticamente, bueno, quien se dedica al carnaval, quien le gusta el carnaval y los grupos del carnaval, pues estamos todo el año trabajando. Así que cuando llega prácticamente octubre, aparte de ya llevar unos meses de trabajo, por lo menos aquí en Gran Canaria, que empezamos bastante, bastante pronto, lo cierto es que ya queda la recta final y más con un carnaval que este año es bastante tempranero. O sea que ya estamos prácticamente ya oliendo purpurina.
0: Bueno, ustedes más que nada encima un carnaval tempranero, porque ustedes no se acogieron a eso del Ayuntamiento de Santa Cruz de retrasarlo 15 días, sino, bueno, pues prácticamente acaban Navidades y ya están pues con modo carnaval a tope.
1: Sí, exacto. Sí que se retrasa un poquito con respecto a esas fechas que marca un poco la cuaresma, etcétera. Un poquito sí, pero no como en Santa Cruz de Tenerife. Así que empezamos el Carnaval de las Palmas de Gran Canaria el 22 de enero y el 23 ya, con el pregón. Es verdad que habrá actos antes, con la presentación de candidatas y candidatos tradicional. El pregón, que es el que marca el inicio, será el 22, y ya el 23 ya tenemos el primer concurso de murgas infantiles. O sea que sin tiempo para nada, el 23 de enero.
0: Bueno, yo creo que este año más de uno, yo creo que va a comer turrones en el Parque Santa Catalina, así que
1: Sí, se nos mezcla a todos. Son estos años en los que el carnaval se mete un poquito en enero, que ya ha sucedido en otras ocasiones. Es verdad que este año bastante, bastante pronto, pero eso ya el 23, ya prácticamente saliendo de las navidades y esos días de Reyes, pues ya estamos metidos en carnaval de lleno a esos 23 de enero con el primer concurso, el concurso de murgas infantiles.
0: bueno, Kevin, ¿cómo defines actualmente la situación de la FIGRUG en la actualidad? ¿Cómo ves la salud de la Federación de Grupos del Carnaval de Las Palmas de Gran Canaria?
1: Pues la verdad es que estamos en un periodo de estabilidad bastante importante. Verdad que nosotros cogimos, este sería mi quinto carnaval como presidente. Verdad que veníamos inicialmente de una situación que había que reestructurar. Llevó un tiempo incluso poder contar con la confianza de los grupos y trabajar en la mejora de todas las condiciones de los grupos, toda la logística que rodea, supuesto, al trabajo de cualquier murga en este caso. También en las negociaciones con Sociedad de Promoción, que es la empresa pública encargada de la organización de carnavales en Las Palmas de Gran Canaria. Digamos que era poner un poco la casa en orden, pero es verdad que desde hace unos cuantos años pues estamos gozando de una buena salud con la unidad de todos los grupos, ese pegamento que hacía falta, ¿no?, entre todos los grupos, porque siempre he sido de la opinión de que se consigan más cosas unidos, y estamos muy contentos. De hecho, recientemente hemos renovado la confianza de toda la asamblea. Yo, de hecho, tenía pensado a lo mejor no seguir por esto de descansar un poco, también dar paso a otras personas, pero por unanimidad pues todos los grupos nos pidieron, tanto a mí como a la directiva, que pudiéramos continuar con la labor que estábamos haciendo. Y bueno, creo que es una muestra también de que están contentos con el trabajo, porque al final son la parte interesada. Creo que Figuro ahora goza de una buena salud, goza de una buena relación también con Sociedad de Promoción, con el Ayuntamiento de Las Palmas de Gran Canaria, que también ha sufrido unos cambios, cambios de concejalías y demás, pero bueno, tenemos una relación muy fluida, con importantes mejoras que ya se van a notar en este concurso, que sin duda van a marcar la diferencia. Y bueno, trabajando mucho, sobre todo para mejorar el bienestar de los grupos, que al final son el corazón de la fiesta.
0: bueno, entonces podemos decir que tenemos a Kevin Benítez de presidente para rato. Para un par de añitos más, por lo menos, ¿no?
1: Para rato, no sé, por ahora sí que mínimo dos. Yo siempre intento soltar el globo sonda de, bueno, al final, pero no por un tema de desgaste, porque te digo, la verdad es que ahora sí que está la federación gozando de una buena salud, de una tranquilidad, de una estabilidad que me hacía falta, porque al final, cuando el organismo que nos representa a todos está bien, pues creo que es un síntoma de fortaleza y de madurez, ¿no? Pero bueno, sí que siempre lo digo porque es interesante que esto también tenga continuidad, ¿no? Que esto no sea una cuestión de que estemos aquí tanto tiempo. Yo sí creo en un poco la regeneración y en que cuánta savia nueva. Es importante que estén contentas, pero también que mucha gente se implique. Sé que es complicado a veces por tiempo, por incluso visibilidad, o incluso en las primeras épocas, como te dije, que la situación era un poco complicada, pues porque cuando das la cara, hay veces te la parten, ¿no? Pero sé que es complicado, pero bueno, hay que ser un poco valiente y, como digo yo, las cosas se cambian desde dentro, con insistencia y con trabajo, y demostrando que las cosas pueden salir. Entonces, siempre lo digo un poco, yo estoy muy contento con ellos y ellos, por ahora, conmigo también, pero siempre digo eso, que lo interesante es que todos nos sumemos a este carro y que haya futuro de la federación para rato, que estoy segurísimo que sí, no solo por los grupos adultos, sino que también con las nuevas generaciones que vienen detrás, como las multas infantiles, que fue otro de los grandes retos que asumimos de incorporarnos a la federación. Así que tenemos cantera, tenemos futuro, falta esa implicación para poder tomar las riendas, pero vamos, estaré el tiempo que ellos decidan, que yo pueda también, seguro.
0: Claro. Kevin, como bueno, recientemente hemos visto incluso que le han dado pues ese reconocimiento a la FIGROUP pues dentro de las fiestas de la Naval, porque ya son, si no me fallan los datos, 25 años de encuentro de Murgas de la Naval.
1: Efectivamente, el encuentro tradicional, de hecho, por lo menos en Gran Canaria, fue el primer encuentro de Murgas como formato tal que se creó, que este año cumple 25 años en el marco de las fiestas de la Naval, unas fiestas que se celebran en el Valle Isleta, en las Palmas de Gran Canaria, unas fiestas con muchísima solera, con muchísima tradición, en un barrio también histórico como la Isleta, que a su vez fue una del carnaval. Ellos fueron los pioneros, junto con la Federación de Grupos, en ese entonces, que es un encuentro que organizamos conjuntamente la Comisión de Fiestas de la Naval con la Federación de Grupos, y este año un encuentro solidario, que es lo importante de ese acto, y que congrega cada año a casi la totalidad de las murgas que acuden al concurso de las Palmas de Gran Canaria. Y como dices, este año cumple 25 años ese encuentro tradicional, que dio como el pistoletazo de salida a todos los encuentros que ya se celebran en las Palmas de Gran Canaria y en Gran Canaria. Y era hace poquito, pues tuvimos un reconocimiento en el pregón de las fiestas que dio nuestra alcaldesa Carolina Darias. Tuvimos el reconocimiento por parte de la Comisión de Fiestas de esos 25 años, pues colaborando en ese encuentro, y la verdad que es muchísimo orgullo. De continuar pues una tradición que empezó hace 25 años y que seguir manteniendo ese encuentro que goza de muy buena salud y que se celebrará este domingo a las 8 de la tarde en la Plaza de la Luz, en la Isleta, en las Palmas de Gran Canaria.
0: Bueno, Kevin, ¿qué proyectos tiene actualmente la FIGROUP sobre la mesa?
1: Pues tenemos varias cosas interesantes. En primer lugar, poniéndonos un poco en modo concurso, pues hemos trabajado una renovación integral de las bases del concurso de murgas de las Palmas de Gran Canaria, enfocada fundamentalmente a favorecer el espectáculo, a que los grupos, todas aquellas cosas que sueñan, que piensan dentro de los márgenes de seguridad que marca un espectáculo de este calibre, ¿no? Pero que podamos crecer en materia artística, de eliminación del número de extras en escenario, de posibilidad de subir y bajar del escenario, de incorporación de nuevas tecnologías, que tendremos unas pantallas móviles en el concurso espectaculares, que ya la verán. Más cosas, se me olvida alguna. Bueno, hemos trabajado mucho, sobre todo ha sido la parte importantísima de mejorar esas bases en eso, en pro del espectáculo, y que los grupos todo ese tiempo que iban ensayando en carnaval, pues cuenten primero toda la técnica posible para poder poner en valor ese trabajo, y sobre todo cualquier tipo de limitación, los atrezos, las limitaciones que se tienen en el escenario, posibilidad incluso de jugar entre el público, bueno, todo eso que no estaba contemplado en base y que limitaban un poco la creatividad, pues la hemos eliminado con esa reestructuración de bases que hemos hecho conjuntamente desde la Federación con la Sociedad de Producción. Ahí también tengo que agradecer que todas esas partes que nosotros tuvimos pues lo incorporaran, y creo que vamos a dar más posibilidades a las curvas de ver un espectáculo totalmente diferente. Yo sinceramente creo que este es el año del salto de calidad y el salto de diferencial, sobre todo, y del mismo concurso de murga, que si no, si todo sale bien, pues marcará un antes y un después en Canarias, la verdad. Y en esa parte estamos bastante, bastante contentos. Seguimos trabajando también con las murgas infantiles en la recuperación de la masa de murgas infantiles, que en Las Palmas de Gran Canaria pues perdimos bastantes murgas infantiles. Seguimos incrementando el número, incluso ampliando la participación a murgas de la provincia de Las Palmas, que también están por ahí en la órbita, también con las mismas condiciones que tenemos para las murgas adultas. Y bueno, trabajando en lo que es el modo concurso, para eso, mejorar las condiciones. También el incremento de las cuantías económicas en los premios. Hemos creado un espacio para todas las presentaciones de los grupos, que también ha sido un acuerdo con Sociedad de Promoción. Bueno, muchísimas cosas. Que ha sido un año bastante intenso de trabajo, pero eso, con una buena voluntad por parte de Promoción, y nosotros siempre encantados de aportar ideas y de poder continuar mejorando y avanzando en que los grupos tengan unas condiciones cada vez mejores.
0: Y Kevin, para terminar, ¿qué mensaje lanzarías a todos los grupos que forman parte de la federación?
1: Pues, en primer lugar, un mensaje de agradecimiento por estos años confiando en el equipo, con unos inicios, como digo, cogimos una situación un poco complicada, pero sabíamos que le podíamos dar la vuelta, confiaron, y hoy tenemos los resultados de esa confianza, y los resultados sobre todo de lo que siempre hemos hablado, de lo que siempre les he dicho, ¿no? Que de la unidad salen cosas como las que te acabo de contar, ¿no? Que de otra manera, oyendo por separado, pues sería imposible. Entonces, en primer lugar, el agradecimiento por la confianza, el agradecimiento por el apoyo, y sobre todo el agradecimiento fundamental por seguir sacando grupos adelante, porque todos los que tenemos o participamos en una murga sabemos lo difícil que es sacar un colectivo cada año más, y el seguir ahí siendo el corazón de las fiestas, pues puedan venir muchísimos artistas, pero los verdaderos protagonistas que hacen el programa de los carnavales en Canarias, Santa Cruz de Tenerife, todos los carnavales, son los grupos del carnaval que son de esa masa social. Así que el simple hecho de una sociedad en la que hay muchísimas ofertas de que decidan estar en una murga y seguir favoreciendo y haciendo grande la historia de nuestra manera de ser, que es el carnaval, para eso ya es para aplaudir. Y de verdad, solo el único mensaje que tengo es de agradecimiento por el trabajo, por la confianza y por apostar por el carnaval.
0: Kevin Benítez, presidente de la FIGROUP, muy, muy muchas gracias. Me quedó eso raro de muy muchas, pero bueno, muchas gracias por haber aceptado esta entrevista. Es un verdadero placer, como siempre, hablar contigo. Y siempre lo digo, cuando uno echa una llamadita, un WhatsApp, y te responden enseguida diciendo, por supuesto, cuenta conmigo, para mí es un verdadero placer. Y en este caso, pues contigo siempre me pasa. Gracias, Kevin, por colaborar con nosotros y por seguir adelante, que espero que esta seguramente no va a ser la última llamada. Tú sabes que yo soy muy pesado y alguna que otra te haré por ahí.
1: Nosotros, yo como siempre y toda la directiva, encantado, gracias siempre por la invitación, por dedicar ese espacio a las murgas de Las Palmas de Gran Canaria, a la Federación, y encantado siempre de atender tu llamada. Estoy como en casa, me siento muy cómodo, la verdad. O sea, que muchísimas gracias.
0: No, gracias a ti. Un abrazo enorme, Kevin.
1: Abrazo.
0: Bueno, nos hemos dado ese saltito hasta la isla de Gran Canaria para hablar, como decíamos, pues nada más y nada menos que con Kevin Benítez, que es el presidente de la FIGROUP. Bueno, y saben que cada programa tenemos un tema murguero preparado. En este caso nos vamos a quedar en la isla de Gran Canaria. Murga Las Despistadas, año 2014, que decía de parada en parada, a ver qué nos contaban estas despistadas.
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0: Bueno, esas despistadas año 2014, parada en parada. Ella, como siempre, sin pelos en la lengua. Ya sabes que estás escuchando tu programa de carnaval durante todo el año, Enmascárate en Carnaval. Tenemos una línea de WhatsApp abierta, si nos quieres enviar tus mensajes, yo los leeré. 653-596044 a través, como no, de nuestras redes sociales, del Facebook, de Instagram, de YouTube. Cualquier mensaje que nos envíen, yo también encantadísimo de darles ese minutito. Bueno, pues aquí tenemos en el estudio de Onda Joven El Rosario a 4 de los 5 finalistas, el quinto, a José Felipe, está ahora mismo de viaje y dentro de un ratito, pues casi al final de la entrevista le haré una pequeña llamada porque yo creo que quería tenerlos a todos, ya que tenía 4 presenciales aquí, pues darle un poquito de voz pues también al cartel de a José Felipe, este, la grandeza de Roma, el alma del carnaval. Hoy tengo la lengua de mi madre. Bueno, y aquí en el estudio tengo nada más y nada menos que a Eduardo Puyol con esa obra Roma Eterna. Muy buenas tardes, Eduardo, ¿cómo estás? Déjame subirte un poquito el micro, que creo que lo tengo un poquito bajo. Espera, que te tenía. Ahora, yo creo que ahora te voy a escuchar un poco más, dime a ver.
1: ¿Qué te estaba diciendo? Que estaba hablando con los chicos, que venimos todos cargados de energía, pero también un poquito agitados.
0: Hombre, me imagino que...

0: urbanismo y decoración de espacios y a aplicaciones más específicas, que eso ya era como un margen mucho más abierto que puede ir desde una camiseta de merchandising hasta los trofeos que se les dan a las reinas del carnaval, pues se pueden ser incontables. Más o menos en las bases están un poquito agotadas, pero yo creo que todos más o menos trabajamos hasta que nos dio la mano y la cabeza.
1: Hombre, me imagino que llegará un punto que alguno dice, mira, yo pongo esto porque queda bien y ya está, pero que no me vuelvan loco, o se le pone cariño a todo.
0: Se le pone cariño a todo, desde luego, pero hay un punto que lo que ocurre es que llega la fecha de entrega y estás ahí
1: Claro.
0: apurando, aunque lo tengas todo resuelto, siempre hay algo que se puede pulir, algo que se puede retocar, y claro, cuanta más vocación y más cariño le echas, pues más ganas quieres de que tienes de que salga lo mejor posible.
1: Eduardo, ¿qué sentiste cuando supiste que eras uno de los cinco finalistas a hacer el cartel del Carnaval de Santa Cruz de Tenerife 2027?
0: Pues lo grabaron y se me ve la cara de bobo porque se me puso una sonrisa de lado a lado que además me pilló fuera, estaba en el hierro y no me lo esperaba. De repente como la llamada y el comunicado y nada, en cuanto colgué, atacado, dando vueltas por la casa, feliz. Es que en definitiva feliz, muy muy contento. Era la primera vez que me presentaba y fue un subidón.
1: Eduardo es carnavalero.
0: Eduardo es bastante carnavalero. Eduardo a tope. A tope en la noche y en la calle.
1: Pero no has pertenecido a un grupo de carnaval.
0: No, la verdad que no. Y además los últimos años, como he estado fuera los últimos 5 o 6 años, pues claro, he hecho mis escapadas para poder venir aquí, pero tampoco se ha dado una situación en la que yo pueda tener como un compromiso mayor con las organizaciones o con los grupos del carnaval. Pero vamos, que me encantaría, eso va por descontado.
1: Bueno, pues Eduardo, gracias por venir. Vamos a seguir hablando y vamos después enlazando con todas las preguntas que haga.
0: Gracias.
1: Porque el segundo de los carteles que tengo por aquí dice: Ave Chicha, los que van a gozar te saludan. De Juliana Serrano. Muy buenas tardes, Juliana.
2: Buenas tardes, ¿qué tal?
1: Bien, encantado de tenerte por aquí.
2: Muchas gracias.
1: El año pasado te me escapaste
2: Sí, el año
1: porque estaba
2: pasado.
1: liada, liada.
2: El año pasado tenía murgas y sabes cómo es eso, ¿no? Te metes en el taller durante meses y no hay más vida, no hay más allá de eso.
1: Juliana, ¿se siente diferente? ¿Se nota, pues, por estar por segunda vez como finalista, hay las sensaciones son las mismas? ¿O nos vamos a lo mejor a normalizando y ahí que es algo, pues, típico?
2: Pensé que iba a ser mejor, o sea, por la experiencia, pensé que iba a estar más tranquila, que lo iba a llevar mejor, pero no, es igual. Es
1: Pensé que iba a
2: igual.
1: decir, no, es peor todavía.
2: Sí, bueno, va a ser un poco más corto, pero la intensidad ha sido igual, ha sido igual.
1: Bueno, para poner en contexto, hoy mi madre, viste, Dios, yo estoy fatal. A todos nuestros oyentes les queda prácticamente una semana y una hora y algo para conocer quién de ustedes será el autor del cartel del carnaval. Eso todavía pone más nervioso, ¿no? Yo para fastidiarle un
2: Sí,
1: pico.
2: ya te veo. Sí, queda una semana que se va a hacer larga y luego encima pues ir a la gala va a ser otro
1: Otro trago.
2: momentito de estrés. Pero bueno, hay que ir y es una vivencia más y bueno, vamos a estar.
1: Juliana, ¿cómo surge la idea de este cartel, este Ave Chicha?
2: Pues mira, primero pues viendo la temática del carnaval, que específicamente no era Roma por sí, sino por el 40 aniversario del año en que fue Roma el primer año que se utilizó un tema, pero era el imperio del carnaval. Entonces, si juntas un poco imperio, Roma y algo así, mi cabeza voló directamente a los cómics de Asterix y Obelix, que eran los que en mi niñez fue los que me, ¿no?, me nutrieron mucho. Es la parte de cómic que más me gusta muchísimo. Entonces, a partir de ahí fue donde empecé en mi cabeza, pues, a imaginar, a buscar personajes, a plantear qué era el significado realmente de la obra, ¿no? Entonces, al principio no iba a ser un chicharro el que iba a ser el protagonista del cartel. Quería ser como una gran bacanal que iba en un carruaje tirado por también por las personas que simbolizan

0: los grupos y todo el que tira del carro del carnaval, ¿no? Los grupos, los diseñadores, los creativos, pues todos ellos. Pero bueno, luego comentando con amigos y un poco de así de preguntas, pues me decidí por hacer el chicharro, y claro, y
1: así que hubo, romano, hubo bastante ensayo error, por así decirlo.
0: Sí, hice bastantes versiones, hice bocetos, versiones, personajes, y bueno, ese fue el que al final más me cuadraba. Luego, pues nada, buscar un poquito dónde ubicarlo, buscar los edificios que me parecían a mí más importantes de Santa Cruz, y nada, un poquito de popurrí y un poquito de polvitos mágicos y salió.
1: Y salió todo. Sí. Juliana, también muchísimas gracias por venir aquí. Un placer. Esta vez te tuve. Y seguiremos hablando, David, nos queda un ratito.
0: Perfecto.
1: Nos vamos al otro lado de la mesa, que tenemos a Lucía Casanova. Muy buenas tardes, Lucía.
2: Buenas tardes, ¿qué tal?
1: Columna Imperi Carnavalis.
2: Exactamente.
1: Wow. ¿Y qué hacemos con esta columna?
2: Pues mira, esta columna está inspirada en la columna de Trajano en Roma y otros modelos similares, que eran columnas conmemorativas, pues que narraban hechos históricos, especialmente de batallas, hitos de emperadores y así, de manera, o sea, en espiral y de manera ascendente. Y lo que hice, pues, coger esta idea de la columna conmemorativa romana y llevarla a nuestro carnaval. Y entonces cogí los momentos que me parecían como más significativos, escenas de galas de la reina, etcétera, y los puse en la columna en orden cronológico, también ascendente.
1: Hombre, cuando vamos ahí a esa columna, yo creo que empezamos, si no me falla la memoria, era por Celia Cruz y acabamos por Juan Luis Guerra, ¿puede ser?
2: Más o menos, sí. Había, bueno, había, ¿no?, otra fila más, pero sí, sí, sí. La última Nueva York de 2023 y Ritmos Latinos del año pasado.
1: Vale.
2: Y efectivamente empieza por Celia Cruz en el año 1987, que es como el año de la primera temática, como decía Juliana, que fue Roma. Entonces es como 40 años metidos en una columna romana, por decirlo así.
1: Lucía, ¿quién te llamó para decirte que eras finalista a los carteles del carnaval? No me digas que el concejal, porque a mí ese vídeo, no sé si se lo sacó de la manga o algo, pero...
2: Te juro que fue el concejal. Sí, sí, sí, me llamó, primero me avisó Geray Piñero, si no me equivoco, y luego me llamó Javier Caraballero para hacerme la videollamada, que yo estaba caminando por la calle en otro país, no estaba ni aquí, y me pidió así sopitón.
1: Estuve en otro país, Eduardo en el Hierro.
2: Es que era agosto.
1: ¿Juliana dónde estaba?
0: No, yo estaba...
1: ¿Ah, por aquí?
0: Estaba pintando en mi calle. Estaba pintando justo.
1: ¿Y Nareme ya de camino de... ¿Dónde estabas?
3: No,
1: tú?
3: Yo estaba currando también, estaba en plan... Me llamaron y fue como, pues venga, mira, aquí mismo estoy, en plan, delante del ordenador.
1: Ah, vale. Pues, ¿y encima te coge? ¿Dónde está? ¿Estaba muy lejos?
2: Estaba en Alemania.
1: Ah, bueno, pues, oye, un poquito lejos,
2: sí, sí, de viaje familiar. Sí.
1: Bueno,
2: súper bien. O sea, bueno, fue una gran noticia en medio del viaje, imagínate.
1: Una gran noticia, una gran responsabilidad y un gran trabajo también, me imagino.
2: Exacto, sí. Muchísimo, bueno, prácticamente desde que llegué a Tenerife un par de días después, hasta la fecha límite de entrega, últimas horas, haciendo cosas y retocándolo todo para que estuviese lo mejor posible.
1: Un orgullo también, ¿no?
2: Un orgullo total. Yo decía, pero Dios mío, o sea, no pasaba ni por mi cabeza. Cuando me hicieron esa videollamada, yo dije, se lo necesito contar a todo el mundo. Me dijeron, no puedes, hasta mañana. Y no me lo esperaba. Como bien digo en la videollamada, que tampoco sale muy bien la imagen, la verdad. No sé qué le pasaba a la cámara de mi móvil. Digo, no me lo esperaba para nada y es 100% cierto.
1: Pues, Lucía, gracias por haber venido aquí, haber sacado este ratito para hablar un poquito de carnaval.
2: Gracias.
1: Y bueno, si hablamos de experiencias, si hablamos de carnaval, si hablamos de carteles, pues el señor que tengo enfrente mío, perdón por lo de señor, pero...
3: Sí, señor, ya soy un señor.
1: Oye, uno vamos cumpliendo edad y ya, pues Nareme tiene dos carteles del carnaval ya, pues, en su bolsillo. Que ahora me dirás, porque yo creo que el guiño a Galarza es porque tú tienes el objetivo de tener la cantidad de carteles.
3: Soy muy
1: como
3: fan
1: él.
3: De Galarza. Sí.
1: Y dos escenarios de carnaval, si no me falla la memoria.
3: Sí.
1: y
3: aquí otra vez.
1: Otra vez.
3: Pero muy ¿quién, diferente.
1: ¿Quién te manda a Nareme a seguir metiéndose? Porque hace nada estabas en la isla de enfrente también luchando para ganar el cartel.
3: Exacto. Hay una cosa ahí que todavía no puedes velar, pero sí.
1: Eso es otro cartel que seguramente estará por ahí.
3: Claro. El tema es que fue la, como dice Juliana, final, el no es Roma, está como un poco escondido, no es como Imperio Carnaval. Entonces, claro. A mí me llamó bastante la atención. Entonces dije, venga, voy a por ello. Y fue ni pensarlo. Empecé a dibujar y ahí y estoy. Y ha sido una experiencia totalmente diferente. Es decir, los otros dos concursos era presentabas cartel, chao. Ahora para mí ha sido todo muy nuevo estar haciendo adaptaciones.
1: Claro.
3: Después estar en redes ahí subiendo cosas para que la gente también vote. Entonces, y también se ve como que la gente como que está muy activa en las redes.
1: Hoy en día es yo creo pasada. Que quien diga que no está en las redes prácticamente no está.
3: Se nota la diferencia muchísimo, muchísimo.
1: Tú me acabas de poner en contexto a la siguiente pregunta, porque es que cuando hablamos de Carnaval 2027, Imperio, ¿cómo era? Roma Eterna, Imperio del Carnaval.
3: Exacto.
1: ¿Cuál pesa más? Porque estamos hablando de, sí, el primer tema alegórico del Carnaval en la historia, 1987. Pero que me estás llamando que las columnas del Carnaval, que han estado pues todos estos meses hablando en pues las páginas oficiales de nuestra fiesta, estamos sacando a pues realmente a los creadores de este carnaval moderno. Yo creo que es complicado llegar a un equilibrio si irte por Roma o irte por el carnaval chicharrero. Eduardo se me fue por Roma, casi.
3: Sí,
1: casi, porque yo tuve que buscar dónde estaba Tenerife en el el cartel,
4: está escondido, pero los detalles, pero sabes.
1: Sí. Yo aunque tú creas que no, yo los reviso todo, yo soy un fijón, porque si no después me cuelan todo. No ve, casi se me escapó la última fila de arriba el de Lucía.
2: Eso no pasa nada.
4: Pues sí.
1: Eduardo, cuando dicen Roma Eterna, Imperio del Carnaval.
4: Claro. Yo es que la relación me ha parecido como muy orgánica, porque yo lo primero que pienso cuando pienso en el concepto de imperio, cuando pienso en Roma, pues pienso en mitos y leyendas ultra famosas que son parte del imaginario colectivo de todo el mundo.
1: Claro.
4: Y claro, es algo que engarza muy bien con la idea de transformación que vivimos todos cada carnaval. Este concepto de que en el carnaval encontramos un punto común en el que todos, bajo una máscara o bajo un disfraz, nos transformamos e interactuamos con gente nueva, con nuevos grupos, con nuevas formas de movernos, de bailar, de expresarnos. Entonces me fue muy fácil irme directamente a la parte de los mitos y leyendas. Y cuando me vi ahí en medio, dije, vale, pero ¿dónde está el imperio del carnaval? ¿Dónde estamos nosotros? Entonces ya ahí empecé como a hilar y me surgió la posibilidad de plantearme si para nosotros, que además hace unos años estaba como la broma en todas partes, en redes sociales, el tema de la pregunta de ¿cuál es tu imperio romano? precisamente por el hecho de que está en nuestro imaginario colectivo, aunque no claro. seamos de la propia Roma y no sea nuestra cultura. Pues viniendo de ahí pensé, ¿y si colocamos el imperio del carnaval en el centro del pensamiento de los romanos, tal y como el imperio romano ha estado en el centro del pensamiento nuestro durante tanto tiempo? Entonces al final el cartel lo que hace es una revisión por estos mitos y leyendas, pero si te fijas puedes ver cómo los propios mitos han integrado en su patrimonio físico material, como las ánforas que hay en el cartel, el escudo, la arquitectura de Roma que hay en el cartel. Hay varios signos que son propios de Santa Cruz de Tenerife y de los chicharreros, como por ejemplo pues la estatua de la maternidad del Parque García Sanabria, o el chicharro de la Plaza del Chicharro, o bueno, otros tantos. Y de hecho, aparte de referencias a la arquitectura de Santa Cruz, también hay algunas referencias un poquito más escondidas, que yo sé que no hay necesidad de que la gente ni las vea, pero a mí me hizo muy feliz ponerlas, porque cuando hice como la primera búsqueda y vi el cartel de ese primer año en el que se empezaron a tematizar los carnavales, me pareció súper divertido el cartel. Es un cartel que tú lo ves el de la mujer con el bikini en la isla. Tú ves ese cartel y dices, la persona que ilustró esto se lo ha pasado pipa. O sea, es que es indiscutible.
1: En las murgas ese año también se lo pasaron pipa criticando el cartel.
4: Pues imagínate, pues por ejemplo, en mi cartel le hago un pequeño guiño a ese primer cartel, metiendo un sol y una luna escondidos en el cartel. Hay una luna con el chicharro y hay un sol con el ave de la diosa Minerva, que era Atenea para los griegos. Entonces, poco a poco voy introduciendo como muchas claves que tampoco son como tan directas como las referencias que hay en las ánforas o en el escudo, pero que están ahí, representan también a Santa Cruz. Entonces es divertido porque la gente me va escribiendo como, oye, me acabo de dar cuenta de esto. Oye, esto es porque tal, esto es porque cual, y es guay, es guay.
1: Bueno, ya que lo dices, te ha llegado por ese lado la parte positiva, de decir, pues me gusta que estoy descubriéndolo. ¿Algún mensaje positivo que te llamó la atención y un mensaje negativo? A mí siempre me gusta saber eso.
4: Pues sí, mensajes positivos que me han llamado la atención. Yo no sé si esto es por estar como muy encerrado en mi propia cabeza, pero me ha escrito gente que no... Evidentemente, mis amigos son los primeros que van a ver mi cartel, yo creo que eso nos pasa a todos, que van a ver nuestro cartel y van a decir, ahí a tope, voy a votarte, voy a hacer que mis padres te voten, lo que sea. Pero cuando te viene alguien de fuera que no conoces de nada y se toma el tiempo de mandarte un mensajito, escribirte y decirte, oye, que no conocía tu trabajo, acabo de ver el cartel, te he mirado el feed, he visto un poco lo que tienes en redes o lo que has hecho antes, y conchale, me mola, tienes cosas bonitas. O el cartel a mí en concreto me ha hecho ilusión. Y entonces cuando recibo ese mensaje es como... Ay Dios, pues ha llegado fuera de mi círculo personal, en plan, alguien ha conectado claro. Un poquito con el cartel, se ha visto reflejado y ha visto a Santa Cruz en el cartel, y eso me hace muchísima ilusión.
1: ¿Y alguna crítica te ha llegado así?
4: Más que crítica, la crítica la tengo yo siempre en la cabeza porque me la pongo yo, y eso estoy intentando moderarlo porque no es sano, pero más que crítica lo que me ha llegado es un poco la ansiedad de estar constantemente recibiendo como este estímulo desde las redes, que de nuevo fuera de micro lo estábamos comentando todos, que son solo 7 días, pero te llega tanta información y sientes que tienes que estar tan pendiente y es tanto ruido que sean positivos o negativos los comentarios, no siempre necesariamente prestar tanta atención claro. Nos está haciendo bien.
1: Entonces, hombre, es que yo viéndole las caras, a lo mejor cuando llegue el día, el lunes 12 a las 7 y media de la tarde, a lo mejor van a respirar tranquilos.
3: Sí. Desconectamos.
0: Vamos a hacer.
3: Algo con el móvil, chao.
1: Sí, porque es que lo estoy viendo, los veo realmente, y cuando estaba haciendo, argumentando, decían Areme, sí. Juliana por otro lado también.
3: Es que no, literal fue 7 y media, publicaron, yo dejé el móvil a las 2 de la mañana.
0: Sí, fue...
1: Claro. Sí, pues...
3: Fue así.
0: Yo tuve un momento estrés en mi casa de... móvil publicado, yo queriendo publicar algo, mi hijo vomitando por un lado, la bebé llorando por el otro, y dije, ¿qué hago? O sea, empezó ya así. Sí.
1: Entonces lo tuvo, fue estrés a tope.
0: Desde el principio.
1: Juliana, lo decíamos, Roma Eterna e Imperio del Carnaval.
0: A ver, yo tomé en serio lo de Imperio del Carnaval, me parece súper volver a coger pues todas esas raíces que nos han hecho llegar hasta donde estamos en este carnaval tan importante. Pero luego, en la práctica, cuando vayas al chino y le digas, dame un disfraz de el Imperio del Carnaval, o le vas a pedir un traje de romano.
3: Total.
1: Yo creo que directamente este año los vale, romanos... Pues entonces, yo me salvo porque ya tengo eso un par de años.
0: Vamos a dejar lo del Imperio del Carnaval guay como tema para toda, o sea, la imagen de este año del carnaval, ¿no? Que creo que va a estar súper guay para la gala, para todo, porque es el tema principal, el volver a esas raíces y a esa base cultural de todo nuestro carnaval, pero creo que al final en la calle nos vamos a vestir todos de romano. O sea que vamos a estar por los dos lados.
1: Bueno, y la pregunta que le hice antes a Eduardo, ¿algún mensaje que te haya llamado la atención, positivo y negativo?
0: A ver, positivos he tenido un montón, y además con la bobería del chicharro de la gente hace los selfies y la gente se los hace ella sola, ¿sabes? Empecé yo haciendo uno para mí y para 3 amigos, como una broma. Y eso ha sido súper divertido porque he visto que la gente...
1: Medio puerto lo he visto ya con el chicharro.
0: Sí, sobre todo el puerto, claro. Entonces, y malas, claro que han habido también críticas malas, pero no quiero verlas. O sea, me hacen mal. No,
1: claro.
0: No, intento no hacerles caso, pero para que no afecten demasiado, ya que tenemos esa ansiedad y este ratito todo el tiempo, todo el día, pues mejor quedarnos con las buenas, dejar las malas ahí que van a estar, luego se analizarán una vez terminado esto, porque creo que ahora en el proceso a ninguno de nosotros creo que nos va a hacer bien.
1: Bueno, Lucía.
2: Hola.
1: Sí. Roma eterna, Imperio del Carnaval.
2: La gran pregunta. Bueno, yo quise aprovechar simplemente las dos partes, por así decirlo, que forman el título de la temática de este año, y entonces pues rendir homenaje a nuestra historia, a la historia de nuestro carnaval, como bien dice esa parte del Imperio del Carnaval, pero aprovechando algo que tuviese que ver con Roma para hacerlo. Y por eso esa elección precisamente de la columna como monumento romano y además como metiéndolo en el paisaje de Santa Cruz, al lado del auditorio.
1: Y sobre los dos mensajes positivos y negativos, ¿te ha llegado mucho? ¿Alguno que te llamara algo la atención?
2: Pues de los mensajes positivos, que me llegan mensajes de gente que a lo mejor que conocí en su momento, pero ya no tengo relación con ellos y me vuelven a escribir ahora y me empiezan a seguir años después de que nos llevásemos, para decirme que les gusta, que me votaron, que tal. Eso me encanta. Y también, como dice Eduardo, de gente nueva que no había visto mi trabajo, pues yo con eso ya me quedo conforme con toda esta experiencia de ser finalista, la verdad.
1: Hombre, y porque es un impulso también para el trabajo de ustedes el sí, que se visualice sí. tanto.
2: Claro, yo me lo tomo así, yo digo, a ver, pase lo que pase, yo no esperaba llegar hasta aquí, ya me parece un montón, y lo más importante es que le estoy llegando a gente nueva, y mientras eso pase, pues todo va a estar estupendo.
1: Claro.
2: Esa es la manera de tomármelo.
1: Bueno, perfecto, y al fin y al cabo también, como digo, también abrir un abanico, y cuanto más se vea uno su trabajo, pues más posibilidades para el día de mañana.
2: Exacto, sí.
1: ¿Qué ganes o no ganes? Pues si ganas mejor. Si no ganas, pues...
2: pues a la próxima será,
1: bueno,
2: seguro.
1: Bueno, así me gusta. Nareme tiene próximas, tú no sabes seguramente hasta cuándo.
2: Anteriores y próximas.
3: Total. No, yo lo del carnaval, lo que dijiste, es imperio romano tal, yo lo que hice fue hacer como un 50-50%. Realmente lo que utilicé fue la palabra imperio, por eso lo llamé el legado del imperio.
1: ¿Tú me estás vendiendo que tiene 50-50?
3: Sí, sí.
1: Y para hacerlo rabiar solo, eso solo.
3: No, a ver... la risa fue cuando piensas, por ejemplo, en la Plaza Toro, dije, es el Coliseo que tenemos claro. nosotros. Y también es un poco reivindicar también de que creo que es un edificio al que se le podría dar mucho uso a nivel cultural.
1: Y está, claro. La verdad.
3: Y después también es cierto que viendo las generaciones y sobre todo mi sobrino, por ejemplo, veo en algunos colegios, por ejemplo, en el caso en el mío, cuando antes... tú te preparas tu disfraz en clase, lo hacías tú, creas que no, eso ahí estás haciendo ya el legado, es decir, estás creando carnavaleros de pura sangre, que ahora es como en plan, porque la vida va muy rápido, porque no sé, para un niño no, la vida no, para un menor no debe ir rápida, es decir, no hay nada más bonito de esa psicomotricidad, ¿no?, de estar haciendo esos disfraces. Entonces, quise como rescatar a personas que han hecho posible el carnaval que tenemos ahora, para que esas generaciones también piensen, y las que no, y no tanto, porque mucha gente no recuerda, por ejemplo, quién es María Isabel Coelho, que es la reina de las reinas, que tiene 9 reinas en ese sentido, y ha sido también maestra de muchos diseñadores que hay ahora, por ejemplo. Entonces fue un poco reivindicar también esa parte del carnaval de que nos han dejado ese esfuerzo esas personas y llevarlo ahora, como no, ese legado que ha ido de generación a generación.
1: Chicos, chicas, tengo que leerles mensajes porque están llegando por aquí alguno que otro de Tanausú Izquierdo que dice, vamos, que queda menos, Ave Chicha. Yo menos por aquí, viene por aquí. Igual que Pili Castilla, dice directamente Ave Chicha. Mónica Raquel Esteves Martín, reina del Carnaval 1987, perdón. Hola, saludos carnavaleros, preciosos todos, pero me va a dar un ataque. Mi preferido son dos. Uno porque conozco y valoro el trabajo tan pasional de Juliana Serrano, y el otro porque me toca mucho, muchísimo el corazón, por razones obvias, el de Nareme Melián. Muchísima suerte. Pues aquí le damos pues un saludo
0: besito.
1: Eterno.
3: Beso, Raquel.
1: Porque al fin bueno. y al cabo, pues en este caso, yo pensé que iba a salir más repetido la imagen de Mónica Raquel Esteves en los carteles. No sé si en el resto de las 42 opciones salió muy repetido, ¿no? Pero me llamó la atención que de las 5 finalistas solo salieran el de Nareme. Yo pensé que iba a ser, pues, un recurso...
3: Ahí me la jugué bastante.
1: Y perdón por decir lo que voy a decir, un recurso fácil.
3: Fue fácil.
1: Fue fácil.
3: Digo que fue un recurso fácil en decir porque... yo le quise, si te das cuenta el storytelling que no, que tiene el propio ayuntamiento, ya te dan una cierta idea por dónde quiere que vaya. Entonces, fui por ahí.
1: Bueno, vamos a ver si nos damos, yo creo que ya lo tengo al otro lado del hilo telefónico, pues a José Felipe, que es, perdón, sí, a José Felipe Gómez. Yo pensé que ya me estaba equivocando. Muy buenas tardes, a José.
5: Buenas tardes, José Miguel, ¿qué tal? ¿Cómo estás?
1: Nada, encantado de hablar contigo, que como decíamos, pues oye, que al final nos vamos a quedar sin conocer pues tu opinión, y no era lógico y normal. Tu cartel del carnaval, la grandeza de Roma, la grandeza de Roma, el alma del carnaval. ¿Cómo surgió la idea de crear este cartel, a José?
5: Bueno, pues la idea surgió de mezclar esos mundos. Al final es como un cartel muy limpio, representa una escultura narrativa que mezcla guiños al carnaval con el mundo romano. Y pues eso, mezcla elementos tanto de Roma como del carnaval, y pues desde una mirada muy personal, ¿no?
1: Bueno, una mirada, como antes estábamos hablando, que cuando le dicen Roma eterna, el imperio del carnaval, no sabe uno por dónde tirarse, si nos vamos para el carnaval o nos vamos para Roma. En tu caso, pues pesó, sí, yo creo, sí, que un poquito más Roma, ¿no?
5: Sí, un poquito más Roma y buscando, pero es eso, o sea, la idea principal es que es el carnaval quien conquista Roma al final. O sea, están puestos los dos mundos, pero siempre buscando el guiño a nuestra isla, vamos. Desde la peana volcánica hasta las plataneras, la sardina coronando la ciudad. Bueno, son detallitos que al final hacen que la fusión tenga un poco de sentido. Pero sí, es muy complicado al final buscar un equilibrio entre ambos mundos,
1: ¿eh? Ayuso, cuando uno lo llama por teléfono, que en este caso nos decían que fue por un lado Jerez Piñero o Javier Caraballero, le dicen, ¿eres finalista de carnaval? Una alegría y con la misma una responsabilidad, me imagino.
5: Sí, las dos cosas, la verdad. A mí me cogió de vacaciones en Palma, empezando las vacaciones, y pues sí, desde la alegría de haber sido finalista, pero también pensando en lo que se nos venía encima después, porque pues eso, también con un niño pequeñito y tal, pues hay que gestionar muchas cosas, vamos. Gracias a mi santa mujer que está ahí siempre para todos esos problemas.
1: Bueno, los compañeros se ríen al final, porque...
5: Es más alegría que otra cosa.
1: A José, los compañeros se estaban riendo porque menos Juliana y Nareme, pues Eduardo también estaba en el Hierro, me dijo, y Lucía estaba en Alemania. Cuando dijiste lo de La Palma, digo, es que al final casi no los tranca ninguno por aquí, ¿eh?
3: Total.
5: Imagínate, sí, sí. Al final, pues eso, bueno, sí, nos llevamos, creo que fue sobre el 12 de agosto.
1: Sí.
5: O por ahí, y claro, teníamos un mes después para presentar toda la propuesta de la imagen gráfica, que al final lleva incluso más trabajo que el propio carta. Así que, nada, la verdad es que yo llevo meses que ya deseando que llegue el viernes y que se conozca el ganador y... A bueno, disfrutar del carnaval.
1: Sí, porque le decía que ya prácticamente, pues mira, ahora mismo lo voy a clavar porque yo soy de letra y ahora tengo la... Pues le queda una semana y una hora y 9 minutos, más o menos, o 10 minutos. Así que esto es estrés total. Para que se cierren las votaciones, pues 3 días. Así que yo no sé cómo lo llaman ustedes, pero yo estoy cardíaco ya, ¿eh?
5: Sí, yo te digo, yo estoy agotadísimo entre el trabajo, pues todo el trajín este que ha llevado todo el proceso. Y el chiquillo, pues bueno, pues eso, calderos al fuego, que hay que gestionar.
1: Pues a José Felipe Gómez, su cartel, La Grandeza de Roma, el alma del carnaval, muchísimas gracias por haber aceptado pues esta llamada. Y que también todos nuestros oyentes.
5: Y un saludito a todos los compañeros.
3: Igual.
0: Para ti también. Pásalo bien.
5: Que ya, que ya se está acabando.
0: Ay, Dios, bueno, menos mal, menos mal.
1: Pues ahí yo sé, nos quedamos con eso. Muchísimas gracias, mucha suerte.
5: Venga, un abrazo.
1: Y nos veremos el viernes ahí abajo en esa Plaza del Príncipe.
5: Venga, un abrazo muy grande.
1: Bueno, como decíamos, no hemos dado ese saltito a la isla de La Palma porque yo sé, estaba por allí para pues también conocer su opinión. Chicos, chicas, me contesta quien quiera. Si el próximo viernes su cartel es el elegido, ¿qué sentimos? ¿Cuál será la primera sensación? ¿De quién se acordarán cuando les digan pues el cartel? Pues de Juliana, de Eduardo, de Nareme, de Lucía. ¿Quién les puede venir a la cabeza o qué sentimientos les puede venir a la cabeza?
0: Madre mía.
3: Yo creo
1: la pregunta
3: que...
1: intrínseca, yo me la curré.
3: Sí, no, pero yo creo que gritaría como ¡buah, ya! ¿Sabes? Como ya está. Y contento, claro.
1: Un alivio.
3: Sí, sí, sí, sí.
2: Yo un shock.
3: También.
2: Tremendo, también, que sí. Tendría que estar digiriéndolo una semana o más, no sé. No me lo esperaría a nada.
3: Sí.
2: Y pensaría en mi madre, 100%, porque fue ella la que me animó a presentarme más.
3: Qué bueno.
2: Yo estaba... cansada después de haber entregado el trabajo final de grado y ella me dijo, venga, sí, inténtalo, que encima es Roma, ¿cómo no lo vas a intentar? Y yo, pues es verdad, venga, vamos a hacerlo. Y no. Pensaría en ella, seguro.
1: Juliana, Eduardo, ¿se me quedaron por ahí?
0: Yo me voy a acordar sobre todo de toda mi gente que tengo alrededor que me apoya tanto, ¿no? Eso creo que es lo primero y seguramente les agradecería dándoles besos al cielo a todos, a todas, a todos. Y rápidamente me acordaría de mi hijo que desde el año pasado me dijo que si ganaba lo llevaba a Japón.
2: ¡Wow!
0: Entonces seguro que estaría debajo diciendo, mamá, ya vamos a Japón.
1: Sí, lo logramos.
0: Lo logramos, ese es el sueño de él. No que yo gane, sino que él va a Japón.
1: Bueno, no, hombre, él quiere que gane, lo malo que tiene intrínseco otra vez el premio. ¿Y Eduardo?
4: Yo no sé cómo reaccionaría, a lo mejor me cago ahí delante, pero de la emoción, porque
3: claro.
4: Sí, porque bueno, yo creo que nos haría muchísima ilusión a todos.
2: Sí.
4: Yo lo llevo pensando desde pequeño, que me haría muchísima ilusión participar en el cartel del carnaval. Justo lo he hecho en un año en el que ya no era solo el cartel del carnaval, sino era... todo lo que hemos desarrollado cada uno para la identidad corporativa, que eso es algo que a mí, por lo personal, me hace muchísima ilusión, porque todos le podemos meter como muchísimo cariño al cartel, pero el cartel es muy finito, el cartel es una imagen, el cartel puede ser muy icónico, pero tiene un límite de impacto. Pero dedicarle ese mismo cariño a las aplicaciones que van a moldear todo el carnaval y que van a guiar a la gente a través de cada acto, cada gala, cada comunicado... Eso ya es como que, según iba haciendo la memoria, yo creo que a todos les pasaba un poco, te vas imaginando cómo se verá todo, cómo lo vivirá la gente, cómo la gente bailando en la calle y de repente no solo tu cartel allá, sino pues la decoración que has hecho para el escenario en el que están tocando música o este tipo de elementos, ¿no? Entonces, yo creo que si se llega a dar el caso... pues me muero el mismo. Y que cojan mis amigos, me levanten y me lleven a...
1: Bueno, morirse de alegría también.
4: No, de emoción.
2: Que no, hombre, si no puedes ver luego las cosas en el carnaval. Te tienes que esperar unos mesecitos, por lo menos.
4: Bueno, si te toca y te veo un shock, ya te diré. Porque derecho al shock lo tenemos todos.
1: Bueno, pues yo me alegro. Desde aquí quiero darles primero las gracias por venir. Es un verdadero placer haberlos tenido aquí. Desearles toda la suerte del mundo. Ya de por sí yo creo que son unos privilegiados. Les recuerdo... que hay algún cartel que incluso se le pagó 3.000 euros. Así que ustedes, por lo menos, ya son unos privilegiados porque pudieron trabajar algo y llevarse aunque sean. Bueno, yo sé que ese dinero no compensa todo el trabajo que han realizado, pero bueno, sarna con gusto no pica también. Les digo, les digo, porque seguramente como yo, casi todos son unos enamorados del carnaval, y al fin y al cabo también hacen cosas porque, bueno, me tocó, pero lo hago con gusto. Juliana, muchísimas gracias por venir. Muchísima suerte para el próximo
0: viernes. Muchas gracias por invitarme y ha sido un placer.
1: No, el placer siempre es mío, de verdad. Se lo digo sinceramente. Eduardo, gracias por haber venido por aquí.
4: Muchísimas gracias por traerme. La verdad que ha sido muy guay.
1: espero, igual que le dio a Juliana, espero que sea pues la primera visita de muchas. Yo encantado de avisarles y que vengan por aquí.
4: Sí.
1: A Nareme ya lo he tenido, para mí es un placer tenerlo por aquí.
3: Igual.
1: Por muchas cosas.
3: Sí, claro.
1: Por la amistad, fíjate, que hemos generado, sí, con el tiempo, porque mira que le doy la tabarra y me dice que sí a veces y todo.
3: No, así siempre hay que decir que sí, y sobre todo porque al final haces un curro ahí que está muy guay y es todo el año, haces carnaval y muy poca gente da ese valor a todo lo que hay detrás, ¿no?
1: Pues te agradezco mucho, claro, las palabras. Y nos seguiremos viendo.
3: Sí, claro.
1: Porque yo seguro,
3: carnaval conociéndote siempre,
1: con lo que te gusta el carnaval, de una u otra manera siempre va a estar relacionado.
3: Total.
1: Nareme, muchísima suerte para, gracias, el viernes. Y Lucía, lo mismo también te digo. Muchísima suerte. Yo no sé si eres la más jovencita de todos, pero yo creo que ahí anda.
2: Creo que sí.
1: Así que sí, también te toca una trayectoria larga de carnaval. Y yo estaré encantado que cada vez que estés por aquí relacionado con el carnaval, yo llamarte, son muy pesados, lo sé.
2: Qué nombre.
1: Y tenerte por aquí.
2: Chicos, muchísimas gracias.
1: Muchísima suerte. Gracias. El próximo viernes nos veremos. Yo saldré de aquí corriendo para abajo para ver si pasa el príncipe. Y nada, desearles toda la suerte del mundo. Y quien gane, cuando quiera venir aquí, tiene las puertas abiertas, Que no estén aquí.
2: Gracias.
1: Bueno, nosotros pues emplazamos a todos nuestros oyentes a la semana que viene. Ya sabes que estaremos por aquí, como les decía a todos nuestros invitados. Pues rápidamente, desde este programa, nos iremos hasta la Plaza del Príncipe para conocer qué cartel será el ganador de la próxima edición. Y se los mostraremos a todos, ya sabes, en nuestro programa de radio semanal, en nuestras publicaciones, que son muy pesados a diario, en nuestra página web o en todos los portales donde estamos metidos. Gracias por estar ahí, por seguirnos y por seguir queriendo el carnaval como lo hago yo. Nos vemos la semana que viene. Adiós.

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0: Son las 12 de la noche y 33 minutos.
1: Temperatura 21 grados. Humedad 78%.

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0: Es la una de la madrugada.
1: Temperatura 21 grados. Humedad 78%.

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